0: El jinete se me hace.
1: Se
0: me hace que el caballo no es tan bueno.
1: Media hora.
0: ¿Le quedó grande la yegua, no?
1: No sé, no sabemos.
0: Señores, muchas gracias, amigo de Cuernos Suecos. Un placer tenerlos en cabina, la neta. Ojalá me vuelvan a visitar. Tráenos otra vez, gordo. Ojalá y sí. El jinete se me hace. Se me hace que el caballo no es tan bueno.
1: Media hora.
0: ¿Le quedó grande la yegua, no?
1: No sé, no sabemos.
0: Señores, muchas gracias, amigo de Cuernos Suecos. Un placer.

0: Entonces tiene chance de ir a gastar.
1: No hay pretextos.
0: Vaya con toda la familia. Es un show que a lo mejor nada más lo ha visto por televisión, porque luego lo pasa ESPN. Es un tipo de rodeo americano. Tienen que disfrutarlo, sí, vivirlo. Que no se lo cuenten. Vívalo ahora que estamos con el calor chido. Y qué mejor que viene con los chicos. Chavos, gracias.
2: Gracias, gracias.
1: Muchísimas gracias.
0: Y el grito de batalla, yo pregunto, aquí suena y ustedes van a decir, la que buena. Sale.
2: Yo lo quería decir.
0: Gordomo,
1: déjalo, déjalo.
0: A ver, y con cuernos chuecos suena.
2: La que buena.
0: Pausa comercial, volvemos.

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5: Ante la presencia de la onda de calor, el Instituto Mexicano del Seguro Social en Tabasco recomienda a la población reforzar las medidas preventivas para evitar enfermedades gastrointestinales como el lavado frecuente de manos, el consumo de agua purificada, la adecuada desinfección de alimentos y evitar comer en lugares insalubres. La Coordinación de Atención y Prevención a la Salud también destaca que los grupos más vulnerables son los niños y los adultos mayores, por lo que es fundamental identificar oportunamente los síntomas más frecuentes como diarrea, dolor abdominal, vómito recurrente que dificulte la hidratación y fiebre. Durante esta temporada es indispensable extremar los cuidados en la preparación y manejo de alimentos debido a que las altas temperaturas favorecen su rápida descomposición, lo que incrementa el riesgo de infecciones gastrointestinales. El Seguro Social recomienda, entre otras medidas de prevención, el adecuado lavado de manos, lavar y desinfectar correctamente frutas y verduras, evitar el consumo de alimentos en la vía pública y mantenerse hidratado. Hasta el siguiente comentario.
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0: Oye, vámonos con la dinámica para el boleto del día de hoy en el partido a las 7. Se lo voy a mandar de manera digital. Se lo voy a mandar de manera digital. ¿El partido es hoy?
1: Es hoy, en punto de...
0: las 7 de la noche. Para el partido de hoy, Olmecas contra Diablos.
1: Ahí está, atentos, atentos, porque ya se van a dar los boletitos.
0: Así de fácil, vámonos rapidito con la dinámica. ¿Qué te parece?
1: Vámonos, me parece súper bien.
0: Rapidito, a ver. Vamos a regalar a...
1: Espérame, enfade a ver, una vez.
0: 1, 2, 3.
1: Ok.
0: Va. Vamos a regalar 1, 2, 3 pases dobles.
1: Ahí
0: vamos
1: está.
0: A regalar pases dobles. Las primeras 3 personas. Uh-huh. Que me manden... Ayer dije que se comprara un sixito. Que manden una foto con su six de Tecate Light o Tecate Roja o 2X Lager Ultra. Me manden su foto con su nombre completo. Se van a llevar pases dobles para el partido del día de hoy. ¿Qué te parece?
1: Me parece muy bien. ¿A dónde lo pueden mandar? Al 9931-290933.
0: Así de fácil. Los primeros. Las primeras 3 personas que me manden su mensaje se llevan pases doble para el partido del día de hoy. Cortesía a los amigos de Tecate, ¿va?
1: Ahí está, así que apúrense, por favor, y manden su mensajito.
0: Nadie está mandando
1: con su
0: mensaje.
1: Foto.
0: Nadie está mandando mensaje.
1: Su foto y nombre completo.
0: Nadie está mandando mensaje. Lo único que
1: ¿es en serio?
0: Sí, su foto con una chelita, con una... Ya mandó uno, ¿va?
1: Ah, ya mandaron 2. Bueno, uno.
0: Tenemos un ganador ya. Ahí está. Este es un ganador, a ver. Ahí está el primero. Ya se lo compró mi compadre. Ahí está el segundo. Amstel Ultra, perfecto, carnal. Ya tengo los 3 ganadores, ¿está listo?
1: Ahí está ya.
0: Peinado para atrás para el partido. No, gordo, ese no, el tercero no cuenta porque no sé qué está tomando. No, no se ve, el tercero no cuenta, gordo. Lo voy a eliminar, okay. Porque este no cuenta. Este mandó su jet y
1: está echando chela. Falta uno, ¿eh?
0: Tiene que mostrarme el envase.
1: Falta uno.
0: 99-31. Para el partido del día de hoy, ¿eh? Para el partido del día de hoy. Falta uno, una foto. Se lleva pase doble para el partido de hoy. Es a las 7. Olmecas contra Diablos. Ya casi a punto. Ahorita se lo voy a mandar de manera digital. Para que no tengan que venir hasta las instalaciones, ¿eh? Así de fácil, rapidito.
1: Así de fácil, y ya se lanzan hacia allá, ¿eh?
0: Se lanzan. Ahí está mi compadre. A ver de cuál la foto. A ver, ¿qué foto es? Gordo, necesito la foto. No me sirve esa, no me sirve, gordo. No, eso no me sirve. Tiene que tenerla. Ahí está, ya está.
1: Ya está.
0: Ya está. A ver.
1: Foto y nombre completo.
0: Voy a eliminar este no. Este no es. A ver, este. Este es de... Ah, perfecto. Acá ya no, gordo, ya no. No, además tú me mandaste de Tecate, cualquiera de la familia de Tecate, ¿eh? Ya están los 3 ganadores. Tengo los 3 ganadores. Los 3 ganadores es Jaime Gómez Hernández. Miguel Orlando Hernández. Y el tercero, acá está. Y el tercero es tu nombre, gordo. Te van a ganar. No me mandaste nombre. Acá está. Ya perdió mi compadre.
1: Ay, ya.
0: No,
1: ya.
0: Esa no cuenta. Esa es de la otra marca.
1: Es la fotito con su nombre completo.
0: El otro ganador es Shiner Eduardo Cerino. Son los 3 ganadores. Jaime Gómez Hernández, Miguel Orlando Hernández y Shiner Eduardo Cerino. Son los 3 ganadores.
1: Ahí está. Ya, ¿va? Se fueron los 3 pases dobles.
0: ¿Va?
1: Sin necesidad de venir hasta acá, ya usted se va bien guapo, se va bien...
0: Ahorita se los mando, el boleto es para el partido de hoy, ¿eh? Ahorita vamos a regalar para el partido de mañana, Olmecas contra Diablos. Para el partido de hoy fue cortesía de Tecate, los boletos del día de hoy, los amigos de Tecate nos los enviaron, ¿va?
1: Ahí está, muchísimas gracias allá Tecate por esa cortesía.
0: Vamos a la pausa, regresamos, aquí suena...
1: La que buena.
0: Saludos.
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0: chavas, pongo a cachondear. Oye, ahí está la cosa, ¿no?
1: Ahí está la cosa.
0: Oye, vamos a regalar, ya están los ganadores, ya se le mandó sus boletos. Gordo, ahí me estaban comentando, es que la neta nos dan los boletos a cada locutor.
1: Ajá.
0: No es que tengamos toda la cantidad de boletos, acá dice que no les mandaron uno. Ahí sí no sabría decirte, Gordo, la verdad es que y borramos todos los mensajes cuando terminan los programas. 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Lo que tiene que hacer es, las primeras, tengo 5 pases dobles para mañana, ¿eh?
1: ¿A poco?
0: 5 pases dobles para mañana. Lo primero que tienen que hacer es mandarme descargada su aplicación de ADO Móvil. Con su nombre completo, los primeros 5 se llevan pase doble para el juego de mañana de Olmecas contra Diablos Rojos de la Ciudad de México. No, Diablos Rojos del México. Las primeras 5 personas se llevan pase doble. Cortesía.
1: Pase dobles. Cortesía de ADO.
0: Patrocinador oficial de los Olmecas de Tabasco. Oigan, un saludo especial al taxi 301 que viene para Villahermosa, no me dicen de dónde. Saludos al taxi 301 que ahí trae la licenciada Pamela. Saludos, licenciada Pamela. ¿Cómo está usted, Lick? ¿Cómo le va? Saludos a la licenciada Pamela. Gracias, Lick. Ahí nos anda acompañando. Ahorita, conforme vayan llegando los mensajes, le voy a ir mandando sus boletucos, ¿va? Estamos, son 5 dobles que
1: cinco
0: voy a
1: mandar. 5 dobles.
0: Saludos, decía Pamela. Y al taxi 301. Cobra la mitad, Gordo, no seas chiva. ¿De dónde vienes, Pame? Saludos al taxista que nos escucha. Muchas gracias. ¿De dónde vienes, Pame? De Huimanguillo. Saludos al 301. Pregúntale cómo se llama el taxista, porfa. Pregúntale, por favor. ¿Cómo se llama el taxista? Por favor, pregúntale cómo se llama el taxista. Adirazuki, te estoy marcando para que vayas por allá por mi Hays, mi PH. ¿Vas a poder, Gordo? A las 7 o'clock. De Huimanguillo. ¿Cómo se llama el taxista, Pame?
1: ¿Cómo se llama?
0: No sé cómo se llama. Le dije que le pregunte a ver si nos dice cómo se llama. Salomón. Saludos a Salomón.
1: Ahí está, saludos.
0: Salomón. Saludos, Salomón, ¿cómo ves? ¿Qué quiere? Pregúntale a Salomón qué quiere escuchar, qué canción, Temerario, Acostas, Brindis, ¿qué quiere? Pregúntale, vamos a complacer a Salomón.
1: Ándale, para que vaya ahí. Sí,
0: para que venga relajado de Huimanguillo, claro. A Villahermosa, Tabasco, México, ¿no?
1: Que venga cantando en todo el camino.
0: Pregúntale si me puede traer unas piñas de miel.
1: Su, qué delicia, ¿verdad?
0: Chulada las piñas. Dice, saludos allá a Mari de Maseca, nos va escuchando en lo que llega a su casa, dice, según ella.
1: Sí, ahí tiene la hora, mira.
0: Está un poquito adelantado su reloj, son las 6:56 en su reloj.
1: Ah, pues sí, está un poquito nada más, cosa de nada.
0: O a lo mejor lo que hizo fue, ya tiene la foto de otros días y ya manda la misma.
1: ¿Será?
0: Todo puede ser en esta vida. Es mentira, todo puede pasar en esta vida.
1: ¿Cuánta maldad hay en tu ser, de veras?
0: Nunca, dice la que sea de los Temerarios. Imaginé, es que el taxista de Huimanguillo es fan de Temerarios, todos los taxistas. Saludos a JJ Ribón.
1: Saludos.
0: Allá, vámonos con algo de Temerarios, ¿te parece?
1: Vámonos, me parece excelente.
0: Esto que dice, pobre tonto. ¿Ah? Pobre tonto enamorado.
1: Ay.
0: Aquí suena.
1: Mira qué buena.
0: Vuelvo para decir quiénes ganaron, le voy a ir mandando sus pases dobles.

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0: las 6 de la tarde, 47 minutos, 6:47.
1: 6:47, ya tan rápido.
0: Ya tan rápido. La mecha, la banda quiere ir mañana al béisbol, va.
1: ¿Será que se quiere?
0: Qué ganador, qué ganador. Vamos a ver si cumple con los requisitos. Ahí está. Le voy a poner un puntito a los que son ganadores. No me contesten, así déjenme con el puntito. Ahí está, Georgina Jiménez Méndez. Felicidades.
1: Felicidades.
0: Por acá. Luis Gómez Liscano, felicidades. Van dos, venme llevando la cuenta, van dos. Luis Gómez Liscano. Va. Por acá dice Eduardo López Medina.
1: Tres con Eduardo, felicidades.
0: Eduardo López Medina, vámonos, Eduardo López Medina. Fernanda. Aurora de la Cruz, perfecto. Se llevó un boleto, Fernanda.
1: Cuarto.
0: Boleto doble. Este es el cuarto, ¿ah?
1: Ajá, cuarto.
0: Y el último ganador. El último ganador es Juan Mercedes García Arias. Juan Mercedes García Arias. Ahorita le voy a mandar sus boletos. Voy a un corte musical. Regreso. Vámonos, para despedirse, pues. Los cinco ganadores, cinco dobles para mañana, Para partido mañana, ¿vale?
1: Vale, sale, vale.
0: Vamos, regresamos. 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
0: Pausa, 6:49.

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0: Ahí tenemos mensajitos, Potra. Adelante, Potra. Dale,
1: déjame
0: Potra.
1: Déjamelo reproduzco.
0: Dale, dale, dale.
2: Topo,
0: dale.
2: Topo. Salúdame a Mari y a Claudia, que la traigo desde Tacotalpa. Aquí la traigo durmiendo enclimada en el taxi. Y aquí venimos llegando ya por Parrilla.
3: Solo tú eres feliz,
2: Arusa. Sale, Topo, sale, Topo. Y guárdame dos boletos, pero para el... Cuernos chuecos. Ya luego nos hablamos, Topo.
3: Ya sabes, Garduza, sabe. Suegro. Suegro, suegro, suegro. ¿Qué pasa, el suegro? ¿Qué pasa,
1: ahí
3: el
1: suegro? Está.
3: Ya nos vamos.
1: Ya nos vamos, qué triste.
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1: Y cuando nos adorábamos más.
4: Na, na, na, na, na,
1: síguele tarareando. qué triste, pero pues como na, todo buen inicio tiene un buen final.
0: Así es. Oigan, ya nos vamos. Muchas gracias a la banda Melendri, que nos acompañó. Qué buena. Andy. Gracias, Adriancito, Adriancito. Por cierto, ya a lo mejor ya se enteraron. Para celebrar mi cumpleaños, así de fácil se lo voy a decir. Para a celebrar mi cumpleaños.
1: ¿A quién vas a traer ahora? A ver.
0: No, pues algo leve.
1: A ver, ¿verdad?
0: Algo leve, la vais. Algo leve, la vais.
1: Ahí humildemente.
0: Humildemente para celebrar mi cumpleaños, 28 de noviembre, Villahermosa, Tabasco. Voy a invitar a todos, ¿eh? El que guste ir, ¿eh?
1: Así me dijiste hace un año y ni nos pelaste.
0: ¿Cómo no? ¡Chiquitita! ¡Ay, ay, ay! ¡Pero te va a gustar, mija!
1: ¡Ay, ay, ay!
0: Nomás, ¿eh?

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0: Bueno, le cuento, para celebrar mi cumpleaños. Viene Karim León, 28 de noviembre, el día de mi cumpleaños. Vamos a celebrarlo como se debe. Nos vamos a despedir con Xavi y Karim León, se llama La Morrita. Muchas gracias. Gracias, Potra.
2: Gracias, un placer haber compartido cabina contigo. Nos vemos muy pronto.
0: Gracias, buenas tardes. Aquí
2: adiós. La que buena.

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¿cómo estamos? 7:10. Ándale, el topo se va al béisbol. Yo no puedo ir porque a la hora que yo salgo ya terminó el partido. Pero usted puede ir, usted que tiene chance, que tiene el tiempo libre, que ya no tiene nada que hacer, que ya salió de su trabajo, que ya fue a dejar a la esposa, a la novia, al novio, de ese chance de ir a ver el partido. Vaya, vaya a apoyar a los Olmecas de Tabasco. Ya me he encontrado varias veces, en dos ocasiones, a Don Francisco de la 178. Nada más que no me reconoce porque andaba en fachas, pero un día de estos me voy a transformar, ¿verdad? Me voy a poner pestañas, uñas, ¿verdad? Y me voy a poner una faja. Yo no necesito faja. Bueno, ¿qué tipo de faja da? Bueno, don Francisco, lo he visto y un día de esto le voy a dar la sorpresa. Me voy a subir en la parte de adelante del transporte público y nos vamos a echar un rol. Voy a acompañarlo desde que salga ya del fraccionamiento hasta el mercado y de regreso, ¿cómo no? Para que echemos la plática. Es más, para que yo vaya diciendo en la ventana, ¡súbanle en lugares, súbanle en lugares! 7:12. Ya listo, segundo día de esta semanita, martes 12 de mayo 2026. Teléfono en cabina 9931-4202-65.

y todo, llegué mojado o mojada a mi trabajo. Ay, mis tenis se me ensuciaron. Ay, yo no estaba en la casa y se me mojó mi ropa. Les digo que nada nos embona.

0: se siente el día de hoy? ¿Feliz, triste, ansioso, angustiado, alegre, cariñoso? Me gusta más cuando se pone cariñosa. Adorable, mentirosa.
1: Dice, ya haces tú las cosas, ya hablando cuando es un sí.
0: Ya está abierta la línea telefónica de cabina.
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0: Para que le vayas marcando.
1: Si tú, y si tú.
0: Número de WhatsApp 9931-290933. ¿A poco no se antoja unas fresitas con crema? ¡Ay! O un flancito, ¿verdad? Así con su caramelito. ¡Ah! Esos que andan de antojo. Ya cuando el hombre empieza así como que a marearse, como que me siento mal, como que a comer cosas que nunca he comido en la vida. Ay, ay, ay, cuídense. Porque ya no va a alcanzar. Viene alguien en camino. No lo sabes, pero te vas a enterar.

0: ¡Qué bárbaro! Me preguntan si traigo el mojarra móvil. ¡No! No, porque resulta que hoy iba a checarlo, pero ya ven que llovió, ¿verdad? Y entonces no se puede trabajar así. Claro, si estuviera ahí bajo techo, pues sí, ¿verdad?
1: Me pasaba rogándole a María que formara parte de mi vida, pero ella se hacía del rogar.
0: Del rogar. Como muchos que se dan a desear. Porque antes la mujer, ¿verdad? Antes la mujer se daba mucho a desear. Ah, ¿no? Ahora como ya todo está cambiado, ahora resulta que los que se dan a desear es la machada. Hágame usted el favor.

están felicitando por acá. A ver, a ver, a ver, esto sí me interesa. A ver, a ver, a ver. Saludos cordiales. Felicitaciones. Hoy día del comunicólogo. Ánimo, adelante. Ánimo, pues si no estoy desanimada, pero bueno, adelante, claro. Siempre vamos para adelante. Pase excelente noche. Que la siga pasando así, bonito.

0: así será.
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1: En la que buena. ¡Hola, máquina! ¡Qué rico! ¿Qué es esto? ¡Hala! Enchiladas montadas. ¿En qué? ¡Hala! En un caldito. A la mecha, de verdad. Nada más para antojar sirven ustedes. Oye, si unas enchiladitas da.

0: vamos al corte. 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
2: Ante la presencia de la onda de calor, el Instituto Mexicano del Seguro Social en Tabasco recomienda a la población reforzar las medidas preventivas para evitar enfermedades gastrointestinales como el lavado frecuente de manos, el consumo de agua purificada, la adecuada desinfección de alimentos y evitar comer en lugares insalubres. La Coordinación de Atención y Prevención a la Salud también destaca que los grupos más vulnerables son los niños y los adultos mayores, por lo que es fundamental identificar oportunamente los síntomas más frecuentes como diarrea, dolor abdominal, vómito recurrente que dificulte la hidratación y fiebre. Durante esta temporada es indispensable extremar los cuidados en la preparación y manejo de alimentos debido a que las altas temperaturas favorecen su rápida descomposición, lo que incrementa el riesgo de infecciones gastrointestinales. El Seguro Social recomienda, entre otras medidas de prevención, el adecuado lavado de manos, lavar y desinfectar correctamente frutas y verduras, evitar el consumo de alimentos en la vía pública y mantenerse hidratado. Hasta el siguiente comentario.
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2: Las 7 con 30 minutos.
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0: minutos. Ay, padre, ¿quién está marcando por acá? Bueno, vamos a leer mensajitos que están cayendo de a chorro. 99-31-42-02-65 es el número de la cabina. Y 99-31-29-09-33 es el número de WhatsApp. ¡En qué buena noche!
1: Bueno,
0: ¿quién habla?
1: Chaguito. Así es.
0: ¿Cómo te lo va? ¿Cómo te fue en la feria? ¿Fuiste a dejar pasajes? ¿Dijiste no voy para allá ni más?
1: Sí, fui.
0: Porque hubieron muchos, supe muchos taxistas que se guardaron temprano porque dijeron, el pastel, ¿cómo voy a ir allá a gastar gasolina?
1: Sí, fui tú entrando a pocas veces, pero sí entré, pero...
0: A ver, de los 10 días, 11 días, ¿cuántas?
1: Pues yo, a donde iba yo, hasta la herradura, hasta allá, hasta adentro. Y a veces había días que entraba y sacaba yo pasaje.
0: O sea que unas 3 veces te metías hacia allá, ¿no?
1: No, una vez, un día me metí 4.
0: ¿En serio?
1: Sí, el día de los tigres me metí 4.
0: Santi, ¿sí resulta o no resulta? La neta.
1: La neta no resulta.
0: Nunca.
1: No, ¿dónde vas a creer? Es que mira, es que como te lo comenté a ustedes, la situación de nosotros, nos metieron hasta ahí en medio, hasta la herradura. Entonces, ¿qué pasó? En el 2024 nos dejaron bajando el puente, doblábamos a la derecha donde está la planta potabilizadora.
0: Ahí
1: hay un estacionamiento. Ahí
0: y entrabas al estacionamiento del parque, ¿no?
1: Sí, exactamente, y más fácil. Aunque diéramos la vuelta por Roque Saloya, ese estacionamiento estaba mejor.
0: Claro.
1: El año pasado nos dejaron hasta la herradura como este año.
0: Ya casi.
1: Y no nos dejaron carril para nosotros, sino de la Diana para allá. ¿Qué diantres ya va a hacer de ese tramo para allá?
0: Y mucha gente se quejaba del costo de los de la combi. Y yo les dije, no, está muy bien porque no saben... La gasolina, el tiempo, el irse a dar la vuelta hasta casa del diablo para nada más irse a divertir un rato. Sí,
1: hasta el country nos daban donde teníamos que dar la vuelta. Yo lo que hacía que me metía yo por la brisa y salía por dos que se lo hice.
0: Ándale. Ajá, sí.
1: Y exactamente. La verdad, no nos convino. No, a mí, en lo personal, no nos convino.
0: Porque llevaban más gente.
1: Sí, lógico, y nosotros es un servicio.
0: Ajá, claro.
1: Nosotros nada más es un servicio.
0: Y luego no podías cobrar más porque entonces te reportaban y bueno, entonces, ¿qué quieren, pues? ¿De a gratis tampoco?
1: Así es, no. Exactamente, esa es la situación.
0: No, yo no estoy en contra de que la gente se queje de que, ay, que está caro. No está caro, es una vez al año, te vas a divertir, por eso vas allá para gastar tu dinero.
1: Si se imagina, a nosotros nos dieron la tarifa de 35, 40, 45, 50 y 55.
0: Regalado.
1: Pero el Uber, ajá, por ahí me enteré que cobraba hasta de 2.50.
0: Ajá, y lo pagaban.
1: Y ahí no decían nada. Uh-huh,
0: te y digo.
1: Cóbrale 5 pesos, 10 pesos de más. Uh-huh. Ahí bajaban, bajando, nos echaban a transporte.
0: Te mentoteaban, te subían a redes, que de todo, ¿no?
1: De todo, la verdad, sí.
0: No.
1: Pero bueno. Yo no me metí en ese plan, yo cobraba lo que era justo, lo que era, pues, para no tener problemas, porque si no, después la multitud no está grabada.
0: Y si no, fácil, a las 10 de la noche te vas a guardar y váyanse como quieran, ¿no?
1: Pues sí, yo porque tengo que guardar temprano, porque pues este sí. Carro no mueve hasta las 10 y media.
0: Claro,
1: ¿verdad?
0: Exactamente, es lo que hay que tener conciencia, consideración, sí. También.
1: Así es.
0: Está bien, Santi. Pero ¿qué onda, Santi?
1: Nada, aquí andamos, ya vine a buscar a mi cristalito y
0: a tu cristalito.
1: Sí, a mi cristalito, mi hijo, güey.
0: Ajá, claro.
1: Ya voy a los 8.5 a planchar.
0: Ok, sale pues, Santi, ¿alguna cancioncita ahí para que te ponga yo el ambiente para ir a tu casa?
1: Y ahí pone ahí esa de, ¿qué te parece si me pone Juana la Cubana?
0: Juana la Cubana.
1: Como que llego a los 8.5.
0: Órale, sale pues, Santiaguito, cuídate y hasta donde vas. Bueno.
1: Qué buena con la mojarrita sin el potro.
2: La gente
0: La gente dice que tú y yo estamos locos. Hoy ayer se unió la potra y el potro. Ah, si es que se ponen de acuerdo. ¿Qué mandaron por acá? ¡Qué bárbaro! Café con leche. Ah, su máquina, mi mate. Y ese le llama niño envuelto o serpentina, ¿no? Algo así. Uy, está riquísimo. Yo una vez solamente hice ese pan. Una sola vez. Y de ahí, nada, nada, nada. Que ahorita andan gastados. Oye, ¿qué eliminaron aquí? Ey, ese óptica de la cruz, ¿por qué se eliminó mensaje? Terminación 8584, ¿qué onda pues? Te voy a bloquear, ¿eh? Bueno.
2: Hola, Margarita.
0: Hola.
2: Nada, aquí escuchándote, ya sabes, rapidito, porque no te iban a regañar.
0: Ay, ¿quién me va a regañar si no vino el potro?
2: Ah, bueno, saludos para todos. Ya viste que estoy saliendo pan.
0: Sí, qué rico. Yo te traje una mantecada.
2: Ay, ese también me gusta. Para acá lo venden con chispa de chocolate.
0: Yo le pongo cubierta de chocolate derretida.
2: Acá
0: y algunos le pongo...
2: de chocolate.
0: Acá le pongo también nuez.
2: Ay, qué rico. No, es mucho el pastelito de arroz con leche.
0: Ah, precisamente hoy ya hice el arroz con leche y ya mañana empiezo a hacer la masa.
2: Apócamelo, ayer.
0: La masa.
2: Los saludos para todos, ya saben que aquí está Marte y ojalá que mañana le ganemos al Cruz Azul.
0: ¿Qué te qué?
2: Ojalá que mañana le ganemos al Cruz Azul a Chivo.
0: Ah, sí.
2: Oh, sí, mañana puede ser potro, no va a ser mañana, tampoco.
0: Ah, ok, bueno, pues pon veladoras, haz rezos.
2: Ya, todo.
0: ¿Todo?
2: Todo listo aquí, ya.
0: Ah, bueno, ahí está, pues ya con eso. Y te pones a danzar afuera de tu casa también.
2: Claro, y saluditos para todos. Y sí, que a ver si te da chance, te vas a poner la de Talía, Ojitos Mexicanos.
0: Ah, sí, esa de Ojitos Mexicanos. Ojitos Mexicanos, se la dedico a un transportista. Ay, ya me quemé.
2: Yo también, pero ahí hay alguien, pero... silencio.
0: Eso. Más, oye, mejor calladas ya, nos vemos más
2: calladita
0: bonitas.
2: Calladita nos vemos más bonitas.
0: ¿Verdad?
2: Sí.
0: Ok, Marce, ¿algo más?
2: No, ya sabes que te quiero mucho y para todo, y a tu niño también ya lo conozco, ahí en la
0: cama. Bueno, órale, y gracias por las pulseras que me diste para mis babies, ¿eh?
2: Ah, bueno.
0: Órale, okay. Quédate mucho y hasta donde está Marce suena.
2: Qué buena con la mojarrita y aunque no sea el potro también. Ay.

0: Que por cierto, mis ojitos mexicanos se guarda temprano. Porque ya le reclamaron que qué onda, que porque hasta la 1 de la mañana llega a su casa. No es mi problema, ¿eh? Bueno. ¿Quién habla? ¿Quién habla?
1: Chaco.
0: ¿Qué pacho, Chaco?
1: Oye, un favorzote grande.
0: ¿Eh?
1: Un favorzote grande.
0: Acabo de quedar sin lana, oye.
1: No. Puedes traer mañana pan. Lo puedes buscar a la estación.
0: Sí, ¿cuántas piezas quieres? Vale 10 pesos.
1: Sí, unas 10 piezas.
0: ¿10 piezas?
1: Sí.
0: Variadas.
1: Variadas.
0: Órale, sale pues, Santi.
1: Vale, gracias.
0: Órale, adiós. Hagan sus pedidos, en serio, ¿eh? Cuando quieran que yo les traiga pan del que vendemos allá, en Panadería El Pilón, díganme, yo se los traigo, con mucho gusto. A ver, tengo acá un audio. Ay, déjenme conectar acá. Ahora sí, a ver qué dice.
2: ¿Sabes qué, amiga? ¿Sabes por qué se dan a desear?
0: A ver,
2: ya no se dan a desear las mujeres, sino ¿por qué se dan a desear? Porque ya están quedando pocos hombres. Ya
0: a ver, espérame. Eso que dijiste me gustó. ¿Cómo está? A ver.
2: Porque ya están quedando pocos hombres.
0: Anda.
2: Ya son pocos. Entonces los que quedan, pues ya no. Se dan a decir ellos mismos hacia ellos mismos, pues.
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0: Tienes toda la razón. Es que ¿saben qué? Porque se dan a desear últimamente los hombres. Porque sí es cierto. Ya los que quedan, porque los que estaban ya se están cambiando al otro bando, ya. ¿Qué onda, pues? Nos hacen falta, varones. Y claro, como dices tú, los pocos que quedan, se dan su taco.
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0: Sí. Dice, la que quiera estar conmigo, que insista.
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0: que me conquiste. ¿Quién da más? Dicen ellos. ¿Qué opinan ustedes? ¿Usted, muchacha, le rogaría, le insistiría, conquistaría de cualquier forma a ese hombre que queda en esta

Acá dicen, depende. ¿Depende de qué? ¿Depende de qué? De si está guapo, si es varonil, si tiene dinero, ¿qué? ¿Depende de qué? ¿Será que a los hombres, a los poquitos hombres que quedan aquí en Tabasco, en la República Mexicana, les gusta que les insistan las mujeres? Porque hasta donde muchos sabemos, el varón le gustan las cosas difíciles. Pero también, como todo está cambiando, pues, ¿será? ¿Será que al varón le gusta lo fácil o lo regalado? A ver, hombres, los que quedan, ¿qué opinan? ¿Les gusta que las mujeres los conquisten? ¿Se les insinúen? No así, de manera provocativa, pues, no de manera sexual, pues, sino que les den a notar que hay química, que les agrada, que quieren algo con ustedes. ¿Les gusta eso? Si no, para de una vez decirle a toda la chamaca que no hagan eso. Dice, hola, buenas noches, mojarrita. ¿Qué vas a andar en fachas si te vi hoy y te ves guapísima? ¿Quién? Ahí está. A ver, ¿dónde está mi melodía?

0: personaje que les decía yo, que ya lo guardan temprano. Pero ¿sabes qué? Me da mucho gusto que correspondas a la petición de tu pareja. ¿Sabes por qué?
1: Han acompañado tus ojitos mexicanos.
0: Porque eso significa que te interesa, que la amas, que la quieres ver bien. Que cuando llegues tú a tu casa, ella te abra los brazos y te diga, mi vida, qué bueno que llegaste, te estaba yo esperando, aquí está tu comida, vamos a platicar. No que ya llegabas bien tarde, como a la 1 o 2 de la mañana. ¿Dónde andabas, por cierto? ¿Dónde andabas? ¿Qué me importa, mi verdad? Pero no. O sea, imagínate, sale uno, como ustedes los choferes, salen desde temprano, ¿no? No sé, 4 o 5 de la mañana. Y regresan hasta las 12, 1 de la mañana, como que no. O sea, también la persona que está en casa te está esperando, necesita de ti, platicar, comer juntos, platicar del día a día, de cómo te fue, cómo te va, si te sientes bien, te sientes mal. Oye, mi amor, fíjate qué pasó aquí, tal cosa en la casa, o a ti qué te pasó ahí en la calle, alguien te insultó, no te pagó, etcétera, etcétera, ¿verdad? Pero muy bien, muchos aplausos para ti. Reconozco que eres un caballero, alguien que está dispuesto a hacer lo que sea por tu pareja. Y esa decisión que tomaste de ya no seguir trabajando tan noche y regresarte temprano para estar conviviendo como pareja en familia, muy bien. Ni modo, la viejada que quería verlo ya no va a poder. Se van a tener que quedar con las ganas.

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1: Las 7 con 50 minutos.
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0: buenas noches.
1: Mecha, ya pasó una hora tan rápido. Si acabamos de llegar, qué bárbaro. 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Nos vamos a identificar nuestra emisora. Nos vamos a unos comerciales. No tardamos nada. Esto es Qué Buena Noche con La Mojarrita. 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

0: 8 de la noche con 9 minutos. Ya regresamos. Esto es Qué Buena Noche, el mejor programa vespino nocturno del sureste mexicano. ¿Quién lo conduce? Nada más la mujerrita. Bueno, por hoy. Dijeran los de la doble A. Solo por hoy. A ver, dice por acá, o más bien un audio.
1: Hola, mojarrita, buenas noches, gusto saludarte, bendiciones. Mira, dile a ese taxista que no sea mentiroso, porque los servicios ya los cobraban a 80, 90 y 100 pesos la salida de la feria. Que no sea mentiroso, dile. Yo lo puedo desenmascarar porque yo ocupé taxi.
0: Ah, sí. 80, 90 y 100 pesos. Y allá hasta Estrellas de Buenavista, ¿cuánto cobraban, pues? Pero bueno, les voy a decir una cosa. No es en general. No es en general. Unos cobraban, como dice este el taxista Santiago, que cobraba 35, 40, 50, ¿sí? Y otros sí, como, no sé, algunos 80, 90, 100 pesos. Pero es que también depende la hora, porque variaba mucho la hora. Lo mismo los cumbieros. Cuando te llevaban a la feria, el primer día o los primeros días, de a 10.50, algo así, ¿no? O 11 pesos, algo así. Y ya luego le fueron subiendo la tarifa, 15, 20. Y ya al final, ya cuando te regresaban tus 50, 30, 40 pesitos. O sea, y es válido. Yo no sé por qué la gente se queja de que le cobraban mucho. No, al contrario, hasta regalado estaba. Ah, sí, ah, sí. A ver, a ver. Ay, ya aguántame. Ay, ay, ay, hasta se me subió. ¡Qué cosa! Que oye, Orlando, estás en la feria y estás tú solito. En la feria, en el béisbol. Estás en el béisbol. Oye, por allá anda el topo. En serio, por allá anda el topo. A ver, déjame ver qué tanta gente fue. A la mecha, casi no llegó gente, qué bárbaros, en serio. Vamos a apoyar a nuestros jugadores. Ah, se ganó el boleto, muy bien, felicidades. Sí, ustedes participan en las dinámicas que luego tienen aquí los compañeros, los animales de la Qué Buena en sus diferentes programas. Ya sabe que aquí regalamos de todo. Dice, buenas noches, mojarrita, soy Willy. Saludos especiales para ti y para todos los mojarrafán. Ponme la canción de Mariana Seoane. Te vas, órale, saluditos, Willy. Acá mandaron un audio.
2: Lo que pasa es que a muchos les gusta que lo mantengan. Es que hay muchos hombres ahorita quieren que lo mantenga la mujer. Eso es. Uh-huh. Por eso ya no quieren compromiso y no quieren responsabilidad.
0: ¿Qué dicen las mujeres? ¿Es cierto o no es cierto que ahora las mujeres mantienen a los hombres? Bueno, muchas van a decir, bueno, yo apoyo a mi pareja, ¿sí? Muchos dicen o tienen el pensamiento mitad y mitad, ¿verdad? Pero cada quien, en lo personal, a mí no me gustaría ver a mitad y mitad, en lo personal, ¿verdad? Y muchas estamos así. Pero si podemos aportar, ¿verdad? Las que estamos acostumbradas a aportar a la casa, pues no hay ningún problema, ¿verdad? Pero los varones últimamente están viendo esa modalidad, ¿verdad? De que ahora como hay igualdad y todo eso, y ahora el varón se queda en casa cuidando a los hijos y la mujer se pone a chambear porque... Si se dan cuenta, la mayor parte del ser humano que trabaja son mujeres. Si no, vean las farmacias, vean las cajas de los supers, hay puras mujeres. En casi todos los lugares hay la mayoría mujeres. Obviamente que en Pemex hay puro varón, ¿verdad? Bueno, la mayoría varón, ¿verdad? Pero hay sus excepciones, claro que sí. Pero sí, muchas mujeres les gusta, pues... No quiero decir así como que mantener, sino apoyar al varón, que también es válido. Y algunos varones también les gusta, ¿verdad? Les gusta que los consientan de esa manera. Es como, como que repartir el peso y la carga, ¿verdad? De la familia, del hogar, que también es válido. Digo, así como la carga de la familia de cuidar a los hijos, llevarlos a la escuela, ir a las juntas, porque hasta eso, a veces dejamos que las mamitas vayan siempre a las juntas, ¿y los papás qué? Ya viene el Día del Padre, ahí sí van a ir a su festival, ¿verdad? Pero bueno, como dicen por acá, a algunos sí les gusta que los, es que esa palabra, que los apapachen, pues, que los consientan, que les den lo de su pueblo, pues. ¿Ah? Micha y Micha. Es válido. Ahora, las que digan, no, a mí me gusta que mi varón me consienta, me dé mi dinerito, también es válido. Claro, para todos sale el sol. Dice, ya no hay hombres, mejor sola. Yo no regalar, ¿qué? Yo no rogaría, claro, muchas no rogamos, insistimos. No, o sea, está bien decirle al varón, o sea, insinuar de que, oye, pues hay química, me gustas, ¿no? O algo así, ¿no? O sea, darle a entender al varón que sí nos atrae. Pero otra cosa de que hay decirle, oye, ¿quieres salir conmigo? Como que no, ¿verdad? Digo, también es respetable para quienes lo hacen, a las mujeres que lo hacen, también. A ver, con todo y audio, ¿qué dice por acá?
3: Bendita suerte, gracias, hermano.
0: Órale, con canto y toda la onda. 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

Teléfono en cabina 9931-420265. El número de WhatsApp 9931. Ay, como que se me está tapando la nariz. 9931-290933. Dice, buenas noches, mojarrita guapa, saludos y gracias. Para el licenciado Edgar Alamilla. Dice que escucha en San Carlos Macuspana y puede complacerme con la canción Cariñito. Claro que sí, con mucho gusto. Aquí suena la que buena con la mojarrita.

0: Dice, buenas noches, mojarrita, ¿te puedo encargar pan entonces? Sí, claro que sí. Ok, claro que sí. Yo los traigo con mucho gusto, 10 piezas, claro, aquí lo anotamos.
1: Pero que le cuesta pegarse rico y bailar conmigo.
0: No, no traigo mojarra móvil. Ahí me voy a ir caminando. Así que ahí se me ven caminando. Échenme el ray.
1: A mí no me cuesta.
0: Dice, esos taxistas son. ¿Por qué? Dice que son animalitos que comen queso. Dice, el otro día agarré un taxi de Estrellas a Atasta. Me supongo que es la calle 20 de noviembre o ese día el 20 de noviembre. Dice, se pasó de lanza, dice, me cobró. La que se pasó de lanza fuiste tú, porque hasta te cobró barato.

0: Dice, y todavía subió otro sin preguntar nada. O sea, que lo querías especial. Hubieras pedido un taxi, un radio taxi, papi. Miren, es que la neta. Hay maneras de que, si no quieres juntarte con la chusma, están las aplicaciones. Está el radio taxi. Fácil, fácil como eso.
1: Nada se sigue haciendo. Fondo.
0: Oigan, y la neta es que también otra cosa que no ven a veces, la gasolina sube. Según uno iba a subir, ¿verdad? Todos los presidentes dicen lo mismo, que ay, la gasolina no va, voten por mí porque no va a subir. ¿Qué va a hacer si todos los benditos días sube la gasolina? Y también eso es lo que ustedes no ven. Nada más porque le suben 50 centavos, un pesito, ya se ponen chechos. A la mecha. Si vieran que para fíjense, 5 litros, a ver, 5 litros de, miren, 10 litros de gasolina son como ¿qué? 200 y cacho, ¿no? Como 260, algo así. No, estoy mal. Ah, sí, son como 240, algo así, no me acuerdo. Así que imagínense, ¿y eso cuánto te va a durar? De verdad, son como 5 kilómetros nada más. No, si es que también, o sea, hay que ponernos a pensar que todo está caro y que los precios son lo justo. No es caro, es lo justo y ni modo. Pero bueno, si te hace caro 80 pesos, ¿ya? Ya te dije, o agarra la combi, vale 11 pesos. Miren, la neta, para ahorrar más, hágale como la hace mucha gente, como le hace la mojarrita. Ahí me ven caminando desde Plaza Cristal a la radio. Ahorita voy a ver cuántos kilómetros son para que vean. ¿Para qué vean? No, y no me estoy quejando, sino que simplemente dices, bueno, pues me voy temprano, no hace mucho calor, espero que no caiga la lluvia, ¿verdad? Voy viendo qué onda, qué negocios hay, la gente, si se pasa el alto, ¿no? ¿Verdad? Cada loco que luego hay en la calle, todo eso te distrae, estás pensando, ¿verdad? En la inmortalidad del cangrejo. Háganlo, también ayuda al planeta, la neta. Al planeta. Son las 8 de la noche con 23 minutos. Vámonos al corte. Esto es ¿qué? Buena noche con la mojarrita regañona.
1: Sigue haciendo fondo.
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1: Ante la presencia de la onda de calor, el Instituto Mexicano del Seguro Social en Tabasco recomienda a la población reforzar las medidas preventivas para evitar enfermedades gastrointestinales como el lavado frecuente de manos, el consumo de agua purificada, la adecuada desinfección de alimentos y evitar comer en lugares insalubres. La Coordinación de Atención y Prevención a la Salud también destaca que los grupos más vulnerables son los niños y los adultos mayores, por lo que es fundamental identificar oportunamente los síntomas más frecuentes como diarrea, dolor abdominal, vómito recurrente que dificulte la hidratación y fiebre. Durante esta temporada es indispensable extremar los cuidados en la preparación y manejo de alimentos debido a que las altas temperaturas favorecen su rápida descomposición, lo que incrementa el riesgo de infecciones gastrointestinales. El Seguro Social recomienda, entre otras medidas de prevención, el adecuado lavado de manos, lavar y desinfectar correctamente frutas y verduras, evitar el consumo de alimentos en la vía pública y mantenerse hidratado. Hasta el siguiente comentario.
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1: Las 8 con 30 minutos.
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1: Se llama Macarena, dice. Macarena.
2: Bueno, ya estuvo bueno de complacencia, ¿no?
0: Es cierto.
2: Están todas las canciones que están pidiendo. A lo mejor me faltan algunas, pero es que saben que hay que leer mensajitos y recibir llamadas. Dice por acá. Ay. Ya se me perdió. Ay, Dios mío. Mandaron un audio y no traigo conectado esta cosa. Ay, padre. Ay, padre santo. Ay, manita, te voy a acusar. Ahí está. A ver, así.
3: Mira, Mojarrita, yo agarré el taxi afuera por donde está lo de la planta potabilizadora hasta Muté y eso me cobró a las 10 de la noche. Mojarrita, una pregunta, ¿a poco eres hermano de Juan? De Juan, el de la panadería.
2: De Juan, no sé.

0: Saludos y bendiciones desde Cárdenas, mojarrita hermosa, de parte de tu admirador casi secreto. Saludos.
1: Casi secreto, casi, casi. Dice, no hay hombres, pero sí un montón de mecánicos. Órale, con Rubencito no se metan, ¿eh? Oye, Rubencito, yo no he visto ningún video. Bueno, de hecho, me tengo que meter a tu Facebook a ver qué tanto hiciste, pero no pasaste ahí al stand de Abarrotes Monterrey a saludarnos, gacho que eres, Rubencito, la neta, Acá mandaron otro audio.
2: ¿A poco hay mujeres que mantienen a los maridos?
1: Claro.
2: No puede ser, Dios mío, mojarrita. ¿En dónde les encuentra uno? Digo, nada más para tener dato. Como que ya me cansé de chambear todos los días. Saludos. Que tenga buena noche. Aquí escuchándote como siempre.
1: Mira, fíjate que esa es una buena opción, porque si ya la mujer estuvo mucho tiempo en casita y tú chambeando, yo creo que hay que cambiar los roles, ¿no? De Canela, ¿no? Ahora tú te vas a casita y ella que se ponga a chambear. Pero eso sí, pregúntale a la pareja, ¿quieres o qué hacemos? Porque, ¿qué tal si te dice, sí, sobresale, yo me voy a chambear y tú en la casa? ¿Te parecería o no te parecería? Digo, ya que estás pidiendo, ¿no? Dice, no me dará tiempo de seguir escuchando. Voy a jugar foot. Bendiciones, Miguel Hernández. Te mando un fuerte abrazo también, mi pequeño Santi. Saluditos. Dice por acá, dice, hola bebé, ¿cómo has estado? Órale, Julio, de la 182, saluditos. Dice, tú aquí tienes tu pecera del amor. Yo lo sé, pero no vas a mi rumbo. Ese va a Villa del Cielo. ¿En qué horario puedo pasar a buscar surtidas, mojarrita? Bueno, depende. Si las van a venir a buscar aquí a la radio, pues ya saben que yo llego aquí a las 7 de la noche y me voy hasta las 11 de la noche, así que ahí está el horario. Ahora, si quieres ir allá a la panadería, pues vete allá a Villa Las Fuentes. 8 de la noche con 48 minutos, ya meroquio, me voy. 99-31-4202-65, número de la cabina, y 99-31-2909-33. Dice, que no me vaya caminando. ¿Por qué? ¿Por qué? No pasa nada, cualquier cosa de que ahí se me atraviese un loco. ¡Rajujají! Órale, le parto toda su cara. No, pues es que también hay que estudiar artes marciales, en serio. Le pica los ojos y lo empujas y listo. A tu artes marciales, ¿no? A la mecha. Ahora. Mucha música.

0: Entonces, ¿qué? A los varones les pregunto, ¿les gustaría que ahora la mujer les insistiera que los mantuvieran? ¿Ah? ¿Sí o no?
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0: ¿Dónde que yo no sé a quién se le ocurrió la igualdad?

0: ama de casa, oye. Yo ahí preparo comida, postrecito, tengo la casa limpia. Ah, pero eso sí. Vea, mi cartera llena y vehículo a la puerta de la casa, ¿sí o no?
1: Aquí anduvieras bien a gustito.
0: Y el varón, pues que se vaya a chambear.
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0: Pues es que es bíblico.
1: Canta, no canta, no capea. La princesa chulita hermosa no capea. No capea, no capea, no capea. Música, man.
0: Ya me voy, cuídese bonito, cuídese mucho. No ande de flor en flor, picando de aquí a allá. Porque puede polinizar varias flores. Mejor quédese con una de su especie.
1: Usted como la ve, compa, con la morra de allá. Se sabe que está buena, por eso la hace de acá. Está como
0: pa'. 8 de la noche con 50 minutos. Le mando bendiciones. El día de mañana usted tiene nuevamente una cita, ¿verdad? Como si fuera el psiquiatra. Usted tiene una cita con nosotros en punto de las 7 de la noche, aquí en Qué Buena Noche. Pero no se pierda toda la programación el día de mañana. Desde las 5 de la mañana ya abrimos transmisión. Prenden la planta transmisora y listo. Ahí estamos transmitiendo buena música para ustedes. Empezando allá con Los Hijos de la Mañana. Luego Las Tropicalísimas con La Lobita. De ahí el show del Perico y de ahí nos vamos con De Parranda. Ah, no. El Chichero con La Chacala, que por cierto La Chacala, su máquina en la feria. Cómo le llovían admiradores. Y a la mojarrita, pero ni el perro se le acercaba a orinar, nada, ni una mosca. Cuídese mucho. A ver, dice acá el último mensajito. ¿Qué dice por acá? ¿Qué dice por acá? Dice, no, en la vida hay mujeres que ayudan a su pareja, pero hay mujeres o esposas que trabajan y ganan más que el hombre. Ya sé qué, ya se rebelan y corren al marido porque ya no le hacen útil. Eso sí está mal. Eso sí está mal porque si te casaste desde un principio, te enamoraste de ese varón, ¿verdad? Y estuvieron creciendo juntos en el hogar porque cuando alguien se une, ¿verdad? Se junta con otro, es para que los dos vayan creciendo. Pero si la mujer crece un poquito más que el hombre porque esto es suerte, es mala onda que digas tú que ya no me sirve. Te sirve, mamita. Es un complemento. Todos nos complementamos. Las mujeres necesitan a los hombres y los hombres necesitan a las mujeres. Nada de que yo puedo todo. No. No te hagas el superhéroe, no te hagas la superhéroa. Nada de eso. Están erróneos. Cuídense mucho. 8 de la noche con 53 minutos. Si la mujer es más productiva, qué bien, que Dios la bendiga. Pero síganse queriendo, síganse amando, porque la familia es lo primero. Dios los bendiga, cuídense mucho. Aquí suena la Qué Buena.

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1: Voy a leer este último comentario para que no digan, ay, es que le escribí a la Mojarrita y no lo leyó. Dice, Mojarrita, ¿para qué buscar otra mujer si con la que tienes en casa es suficiente? Es mi punto de vista. Hay que ser fiel a la mujer. Aquí suena la que buena, gracias.

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1: Las 9 con un minuto.
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2: Las 9 con 23 minutos.
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1: Ante la presencia de la onda de calor, el Instituto Mexicano del Seguro Social en Tabasco recomienda a la población reforzar las medidas preventivas para evitar enfermedades gastrointestinales como el lavado frecuente de manos, el consumo de agua purificada, la adecuada desinfección de alimentos y evitar comer en lugares insalubres. La Coordinación de Atención y Prevención a la Salud también destaca que los grupos más vulnerables son los niños y los adultos mayores, por lo que es fundamental identificar oportunamente los síntomas más frecuentes como diarrea, dolor abdominal, vómito recurrente que dificulte la hidratación y fiebre. Durante esta temporada es indispensable extremar los cuidados en la preparación y manejo de alimentos debido a que las altas temperaturas favorecen su rápida descomposición, lo que incrementa el riesgo de infecciones gastrointestinales. El Seguro Social recomienda, entre otras medidas de prevención, el adecuado lavado de manos, lavar y desinfectar correctamente frutas y verduras, evitar el consumo de alimentos en la vía pública y mantenerse hidratado. Hasta el siguiente comentario.
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0: 9:33.
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1: Las 9:57.
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0: Las 10 en punto.
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3: ¿Te has preguntado qué contienen los productos que consumes a diario? Conocer los ingredientes es el primer paso para elegir mejor.
4: Exacto, por eso una gran alternativa es preparar tus propios productos en casa.
3: Hoy te contaremos sobre las tecnologías domésticas, una opción para cuidar tu salud y tu bolsillo al mismo tiempo.
4: Por eso te enseñaremos a preparar una crema de cacahuate para toda la familia.
3: Y para ahorrar también hay que aprender de finanzas personales.
4: Te diremos cómo hacer un presupuesto familiar. Es fácil, rápido y con resultados efectivos de apoyo a tu economía.
3: Presta atención y quédate con nosotras.
4: Esto es Revista del Consumidor Radio.
2: Revista del Consumidor.
4: Desde hace más de 4 décadas, en la Profeco brindamos opciones para elaborar productos útiles, seguros, económicos y con excelente calidad.
3: Se trata de las tecnologías domésticas, una pieza clave de nuestras actividades de educación para el consumo.
4: Con ingredientes que se encuentran fácilmente y procedimientos simples, buscamos que las infancias y las familias tengan alternativas para elaborar lo que necesitan a un menor costo, comparado con los precios que ofrece el mercado.
3: Todo este esfuerzo tiene el respaldo del Laboratorio Nacional de Protección al Consumidor, donde se encargan de validar cada receta.
4: Con la meta de cuidar el bolsillo de los hogares y ofrecer nuevas alternativas, la Profeco organiza talleres en toda la República a través de sus oficinas de defensa del consumidor.
3: Tan solo en 2025 se realizaron 10.983 talleres de tecnologías domésticas, logrando apoyar a 347.500 personas en todo el país.
4: Esta labor ayuda directamente al ahorro familiar, fomenta un consumo más consciente y desarrolla habilidades que impulsan la autonomía económica.
3: Incluso, estas tecnologías han servido para quienes desean emprender y generar algo de dinero extra. Bajo este modelo hemos hecho, por ejemplo, limpiador de piso, pasta dental, gel para el cabello, protector solar y productos de confitería y panificación.
4: Hoy toca el turno de la crema de cacahuate.
3: ¡Comenzamos!
4: Con pocos ingredientes podemos hacer algo muy rico. Prueba de ello es que para hacer crema de cacahuate necesitaremos solamente
3: una taza de cacahuates pelados sin sal, una cucharada de piloncillo molido y una cucharadita de extracto de vainilla.
4: Seguro tienes en casa alguno de los ingredientes. De cualquier forma, se consiguen en el mercado más cercano.
3: De utensilios necesitaremos un procesador de alimentos o licuadora, taza medidora, cuchara sopera, cuchara cafetera, espátula de plástico y para envasar, un frasco de vidrio con tapa hermética.
4: Y esto me encanta, Nat. Una ventaja más de esta tecnología doméstica es que solo toma 30 minutos hacer la crema de cacahuate y en cambio se conserva por mucho tiempo. Su caducidad es de 1 año.
3: Pues manos a la obra. Para empezar, molemos los cacahuates en el procesador de alimentos hasta formar una pasta. Es importante que lo hagamos en intervalos cortos y al mismo tiempo ir reduciendo la velocidad mientras se va moliendo. Ya que tengamos la pasta de cacahuate y sin...
4: ¡Un año!
3: Pues manos a la obra. Para empezar, molemos los cacahuates en el procesador de alimentos hasta formar una pasta. Es importante que lo hagamos en intervalos cortos y al mismo tiempo ir reduciendo la velocidad.

0: a poco en el procesador para que se incorpore correctamente.
1: Ahora, a envasar. Con ayuda de la espátula, vertemos la crema de cacahuate en el frasco de vidrio y lo etiquetamos con la fecha de elaboración y caducidad.
0: Esto es primordial para que luego no estemos comiendo algo ya caducado que nos pueda hacer daño. Finalmente, recuerda que hay que mantenerla en refrigeración.
1: Además, toma en cuenta que si con el tiempo percibes un aroma rancio, debes desecharla de inmediato, independientemente de la fecha de caducidad.
0: Da ese paso hacia un consumo informado e inteligente y anímate a elaborar esta tecnología doméstica.
1: No olviden que pueden ver más procedimientos de diferentes tecnologías en el canal de YouTube Profeco TV.
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0: Sigan en Revista del Consumidor Radio, porque vamos a escuchar cómo una tarea sencilla puede proteger nuestra economía.
5: El presupuesto familiar es una herramienta básica para cuidar tu dinero.
6: Así es, aunque cada familia es distinta, organizar los ingresos y gastos puede marcar la diferencia entre vivir al día o empezar a ahorrar.
5: Ojo con este dato. De acuerdo con la Encuesta Nacional de Inclusión Financiera 2024, solo el 36.6% de las familias lleva un presupuesto o registro formal de sus gastos.
6: Esto no significa que las familias no intenten organizarse. Hay personas que tienen otros hábitos. Por ejemplo, apartar dinero para pagos, llevar el registro de recibos o anotar deudas. El problema es que no siempre lo hacen de forma estructurada.
5: Entonces, ¿por dónde empezar? Un presupuesto familiar efectivo se construye con 4 elementos básicos: ingresos, gastos, compromisos financieros y ahorro.
6: El primer paso es anotar todo el dinero que entra al hogar: sueldos, ingresos extra, apoyos o cualquier otra fuente. Es importante considerar el total mensual real.
5: Ahora, registra los gastos del día a día: alimentación, servicios, transportes, educación, entretenimiento.
6: En el tercer punto van los compromisos financieros o pagos mensuales como renta o hipoteca, seguros o créditos. Es importante que anotes montos, fechas de pago y revisar si puedes adelantar pagos para reducir intereses.
5: No hay que olvidar que el ahorro no es lo que sobra, es una prioridad. Define un objetivo: vacaciones, emergencias o algún proyecto familiar, así como el monto que le destinarán cada quincena o al mes. Tenlo en cuenta. Una meta clara motiva a todos en casa.
6: Ahora, te compartimos recomendaciones prácticas para que tu presupuesto funcione de verdad.
5: Lleva un registro constante de tus gastos, ya sea en libreta o en tu celular.
6: Usa categorías sencillas y ajústalas conforme te familiarices.
5: Sé flexible. Si algo no funciona, cámbialo. El presupuesto debe adaptarse a ti, no al revés.
6: Automatiza tus pagos para evitar recargos y olvidos.
5: Evita compras innecesarias, esas que parecen pequeñas pero desbalancean todo.
6: Y muy importante, hablen en familia sobre el dinero, sin juicios, con empatía.
5: También es fundamental revisar el presupuesto periódicamente. La vida cambia y tus finanzas también deben hacerlo.
6: Antes de hacer una compra importante, pregúntate: ¿está dentro de mi presupuesto? ¿Realmente lo necesito?
5: Y si hay niñas o niños en casa, inclúyelos. Desde pequeños pueden aprender a ahorrar y a tomar decisiones responsables.
6: Recuerda, no importa cuánto ganes, sino cómo administras lo que tienes.
5: Un presupuesto familiar no solo organiza tu dinero, te da tranquilidad, claridad y control sobre tu economía.
6: Empieza hoy. Tu bolsillo y tu futuro te lo van a agradecer.
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4: Las 10 con 10 minutos.
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5: Ante la presencia de la onda de calor, el Instituto Mexicano del Seguro Social en Tabasco recomienda a la población reforzar las medidas preventivas para evitar enfermedades gastrointestinales como el lavado frecuente de manos, el consumo de agua purificada, la adecuada desinfección de alimentos y evitar comer en lugares insalubres. La Coordinación de Atención y Prevención a la Salud también destaca que los grupos más vulnerables son los niños y los adultos mayores, por lo que es fundamental identificar oportunamente los síntomas más frecuentes como diarrea, dolor abdominal, vómito recurrente que dificulte la hidratación y fiebre. Durante esta temporada es indispensable extremar los cuidados en la preparación y manejo de alimentos debido a que las altas temperaturas favorecen su rápida descomposición, lo que incrementa el riesgo de infecciones gastrointestinales. El Seguro Social recomienda, entre otras medidas de prevención, el adecuado lavado de manos, lavar y desinfectar correctamente frutas y verduras, evitar el consumo de alimentos en la vía pública y mantenerse hidratado. Hasta el siguiente comentario.
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0: Las 10 con 31 minutos.
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1: Las 10 con 41 minutos.
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1: Las 10 con 53 minutos.
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3: Ante la presencia de la onda de calor, el Instituto Mexicano del Seguro Social en Tabasco recomienda a la población reforzar las medidas preventivas para evitar enfermedades gastrointestinales como el lavado frecuente de manos, el consumo de agua purificada, la adecuada desinfección de alimentos y evitar comer en lugares insalubres. La Coordinación de Atención y Prevención a la Salud también destaca que los grupos más vulnerables son los niños y los adultos mayores, por lo que es fundamental identificar oportunamente los síntomas más frecuentes como diarrea, dolor abdominal, vómito recurrente que dificulte la hidratación y fiebre. Durante esta temporada es indispensable extremar los cuidados en la preparación y manejo de alimentos debido a que las altas temperaturas favorecen su rápida descomposición, lo que incrementa el riesgo de infecciones gastrointestinales. El Seguro Social recomienda, entre otras medidas de prevención, el adecuado lavado de manos, lavar y desinfectar correctamente frutas y verduras, evitar el consumo de alimentos en la vía pública y mantenerse hidratado. Hasta el siguiente comentario.
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1: Las 5 con 2 minutos.
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2: Las 5 con 12 minutos.

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2: Las 5 con 22 minutos.

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1: Las 5 con 32 minutos.
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0: decir para que no tengas que dedicarle una canción como esta. 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
1: Las 6 con 3 minutos.
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4: ¡Buenos días!
5: Arrancamos, señoras y señores, ya prácticamente en este 13 de mayo, ombligo de semana. Muy buenos días, tengan todos ustedes. Déjenme presentarle a los integrantes de este bonito y bello programa. Desde Tacubayita, la bella, llega cantante, llega talentoso, llega romántico, llega incurable. Él es Alejandro, él es Guzmán, él es Cortés, él es el Cocodrilo.
6: Gracias, gracias, mi querido Caño. Muchísimas gracias a toda la gente que nos escucha. Gracias también a toda la bandita que ya está presente y pendiente de que arranquemos este show que da para arriba. Estamos más que listos. ¿Quieres dedicada? Márquenos 5551-668929. 5551-668929. Es una línea en toda la República Mexicana, línea nacional, para que te comuniques y hagamos tu detalle. Bienvenidos a este show que va para arriba. Aquí suena La Qué Buena.
5: ¡Qué bonito! Señoras, señores, desde el Batán, desde Guadalajarita, la bella, llega Adrián, llega Padilla, llega García, reflexivo, poeta, todo un improvisante. Lo mantuvimos una hora en el lugar del escenario antes de que Remy Valenzuela arribara a cierto evento y mantuvo a la gente muy tranquila, señoras y señores.
6: ¡Bárbaro!
5: Él es Adrián, él es Padilla, él es García, él es el Mamut Padilla. ¿Qué ha habido, gordito? Buenos días, pero preséntense ustedes ahorita lo que yo acá veo porque está inundado.
6: Radiante y sobre todo dispuesto, siempre consecuente, amable y amistoso. Un amigo que durante muchísimo tiempo ha perseguido y ha encontrado poco a poco, paso a paso, no se para y se levanta las metas que se ha ido trazando en la vida. Ahí con estás, nosotros, amor. Cocinero, conductor, locutor y por si fuera poco, buen padre, Luis Martínez, el gallo.
5: Muy buenos días, señoras, señores, arrancamos, oigan, comenzamos de una vez. ¿Dedicadas a qué número, Mamuchín?
4: 55-51-668-929, 55-51-668-929, toda la República Mexicana, un mismo número, mi gallo fin.
5: Cámara, pues sin más ni más, señoras, señores, aquí
6: comenzamos.
4: Arriba con las dedicadas en La Qué Buena.
5: Oye, vámonos con la primera dedicada. Ya tenemos de este lado de la línea telefónica Zaida. Zaida, buenos días, ¿cómo estás, amor?
6: Me gustan sus canciones.
7: Hola, buenos días, muy bien, gracias.
5: Bienvenida a La Qué Buena.
4: Soy el culpable.
5: La dedicada es para tu novio Daniel, ¿verdad?
7: Sí.
5: Buah, vamos a ver si está por acá el buen Daniel, que es su cumpleaños. Dani.
8: Rondani.
5: Hola, hola, mi Dani, te estamos hablando de La Qué Buena, del show que te da
4: ¡arriba!
6: ¡Arriba!
5: Querido Dani, te estamos hablando el Cocodrilo Guzmán,
8: Oli,
5: el Mamut Padilla,
8: ya vida,
5: tu servidor el Gallo, y juntos queremos preguntarte si hoy es tu cumpleaños.
7: Sí, muchas gracias.
5: ¿Ah, sí? Pues muchísimas, pero bien artisísimas.
4: ¡Felicidades! ¡Allá! De tu mero barrio, Tacubaya.
5: ¡Ay, ay, ay!

0: Dani, escucha con atención, aquí está Zaida y está dedicada.
1: Es para ti.
0: Para ti, para ti.
2: Adelante, Zaida.
3: Gracias, hola gordito, buenos días.
4: Buenos días, amor.
3: Pues, por todo lo que hemos pasado se nos ha complicado un poquito, pues los momentos para felicitarte. Ese día pues no pude, pero hoy con mucho amor, sabes que te quiero mucho. Te agradezco infinitamente todo el apoyo que me has brindado. Sabes que eres una persona muy, muy, muy especial. Y pues te deseo lo mejor del mundo.
4: Y te agradezco mucho por este gran detalle. Digo que te quiero mucho y tendremos bien adelante. Aún pues estas cosas, en las buenas y en las malas, pues ahí vamos a estar. Y sabes que pues cuentas conmigo y te quiero muchísimo. Mucho, mucho, mucho.
0: Qué bonito.
2: Románticos.
0: Oye, ¿y qué canción se van a dedicar?
3: La de... Pero antes quisiera que, si por favor, el mamut le leyera el poema que le mandé.
5: Claro, aquí lo tengo preparado. Si me presenta el cocodrilo de la forma adecuada.
2: Con todo gusto del mundo, señoras y señores. Niños y niñas, abuelitos y abuelitas. Aquí está la poesía que escribió la mismísima Zaida, específicamente para este hombre que tanto ama. Hermano, escucha tu poema, porque el poema se titula... Tú tienes todo lo que yo espero, incluyendo 300 pesos que me vas a prestar. Adelante.
5: Tú tienes todo lo que yo espero, sobre todo esos 300 varos que me vas a prestar. Eres Daniel y te llevo en mi mente, y a veces te busco cuando me siento decente. Soy tu noviecita, no lo puedo evitar, por amarte así me puedo colapsar. Pero quiero que sepan los hijos de la mañana en cadena nacional que tú vas a estar conmigo a pesar del vendaval. No importa si llueve, si trueno relampaguea, tú eres mío y yo tu novia que te espera. ¡Wow!
0: Maestro Padilla, de veras anda con todo, ¿eh? Y ahora sí, amor, ¿qué canción va a ser?
3: Por amarte a ti, de Cristian Castro. Por favor.
2: Se la ponemos con todo gusto.
5: Campaguea, tú eres mío y yo tu novia que te espera. ¡Wow!
0: Maestro Padilla, de veras anda con todo, ¿eh? Y ahora sí, amor, ¿qué canción va a ser?

0: tanque lleno de gasolina aquí en Parriba. 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

0: chocolate para el tanque lleno de gasolina, tres canciones favoritas, nombre completo y la foto de tu auto estéreo al WhatsApp de...
1: El número está muy sencillo, apúntalo, 55-51-668-929. Es la línea nacional de...
2: Son las 6 de la mañana con 13 minutos, 6:13.
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1: Las 6 con 24 minutos.
2: ¡Qué buena!
3: Sagrado que tengo, eres tú mi ilusión. Adelante.
2: Eres lo más sagrado que tengo, eres tú mi ilusión. No importa si la cantan los Cardenales o Cepillín, eres mi amor chiquito de aquí hasta el fin.
4: Échale. 6 con 24. Felicidades, muchachos. Una última pregunta.
2: Ustedes y nosotros vamos.
5: Para arriba.

0: mañana.
1: Son las 6:29.
0: 6:29. Pide tu dedicada al 55 51 668 929.
1: Vamos para arriba.

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1: Venga, mamuchín, venga, mamuchín.
2: Muchas gracias, mi querido gallito. Vamos a darle la bienvenida a Gabriela, que está ya lista en la línea telefónica. Gaby, buenos días.
3: Hola, mi hermoso Adriancito.
2: Ay, Gaby China. ¿Qué?
1: No conoce el dólar.
4: No, sí lo conoce, andaba bien mala de su pata, acuérdate.
2: Oye, Gaby China, pues qué gusto que nuevamente tenemos la oportunidad de saludarte en cadena internacional a través de 79 estaciones de radio que llevan por nombre La Qué Buena. ¿Qué te gustaría decirnos esta mañana? Porque ya ni te pregunto. Siempre que haces dedicadas, es pa' Magua, pa' el Coco, pa' el Gallito, pa' el Mamut, pa' todos los que hacemos este programa. Creo que hoy también, ¿verdad?
3: Claro que sí, saben que los quiero muchísimo, los amo, me alegran mis mañanas.
2: Bueno, pues prepárense, porque, espérate, déjame te presento, mi amor, espérate. Prepárense, porque esta dedicada
1: es para nosotros. Para ti, para mí.
4: Para ti.
3: Les hablo para desearles un hermoso día.
2: Gracias.
3: Que los quiero muchísimo. Y gracias por alegrarme mis mañanas.
2: Y por arreglártelo también, mi amor, también. Porque de repente te vamos a poner cortinas, lámparas nuevas, alfombra de peluche y lo que quieras.
4: Oye, Gaby China, ¿cómo sigues?
3: Bien, gracias a Dios.
4: ¿Ya? ¿Ya, ya empezamos?
3: Bastoncito, pero ya ando.
4: Pero ya, más tranquila, menos dolor, todo chido.
3: ¿Qué crees? Que todavía traigo muchísimo dolor.
4: No me digas.
3: Sí, lo que pasa es que tengo una enfermedad que se llama lupus.
1: Okay.
3: Me está atacando todo mi esqueleto. Entonces, por eso, te digo, nada más fue de que me torcí mi tobillo y por eso me lo troné.
2: Entonces te voy a cambiar la canción porque tú nos ibas a poner la de Mil Gracias de Banda Maguey. Entonces okay. Te voy a poner la de A Mover el Esqueleto. A mover, a mover, a mover. Tengo el corazón contento. Porque no hay que deprimirse, Gaby China, independientemente de cuáles sean las cosas que nos están aconteciendo. Hay una frase que a mí me encanta. ¿Quieres que te la diga?
3: Claro que sí.
2: Si en algún momento de tu vida eres inmensamente feliz, no te preocupes. Ahorita se te va a pasar. Y así es la vida. Trae retos, trae enfermedades, trae pérdidas, trae disgustos, trae inconvenientes, pero lo hermoso es que seguimos adelante, seguimos resilientes, seguimos estoicos como Marco Aurelio, y siempre dentro de nosotros hay esa llama que es la esperanza de seguir viviendo en un mundo mejor, mi amor.
3: Claro que sí.
2: Y yo confío en ti, chiquita.
4: Tú puedes.
1: Mi Gabichina, achaque siempre va a haber en la vida, mi corazón. Hay que aprender a vivir con ellos, porque muchos ya no son reversibles, muchos ya no tienen tratamiento, y seguramente algunos lo tendrán, pero solo para alargar su deterioramiento, su deterioración, o el cómo va a terminar uno. Al final del día, mi amor, creo que muchas personas que nos escuchan padecen alguna enfermedad crónico-degenerativo, padecen alguna enfermedad que ahorita tal vez ya les invadió, y al final de cuentas, ¿qué nos toca? Aprender a vivir con ello. No hay más, así que hay que echarle muchísimas ganas, mi corazón, seguir las indicaciones de los médicos, checarse ante cualquier anomalía que detectes, porque también luego pasan las cosas por desidia, de que luego uno dice, ay, sí, voy al doctor, nomás no vas, nomás te haces estar Hugo, nomás lo dejas pasar, y ahí es donde chicotea la cotorra, ¿ok?
4: Nosotros estamos contigo, Gaby China, sabemos que a la distancia, sabemos que nada más podemos ser en tu universo. Pues un ratito de calma, un poquito de cotorreo, buscamos sacarte una sonrisa, queremos que estés bien, eres parte importante de este show, tú lo sabes, desde hace muchos años te queremos un montón, eres una radioescucha que es mucho más allá de una persona que nada más nos oye en la radio, sabes cuánto te queremos, que estamos contigo y de verdad, créemelo, nuestra chamba que es que seas un poquito más feliz un ratito, tratamos de hacerla con todo el cariño del mundo y siempre recordando que estás del otro lado de la radio.
2: Dicho lo anterior, gracias. ¿Cuál canción nos vas a dedicar el día de hoy, mija?
3: La de Banda Maguey, Mil Gracias.
2: Muy bien, pues te mandamos un abrazote con nuestros mejores deseos.
4: Nada más le dijimos nosotros.
2: ¿Mandé?
4: Ya no la dejamos decir nada más le dijimos nosotros.
3: No, pues yo ya les dije que los quiero mucho.
4: ¿Ah, nomás eso? Ah, bueno, entonces
3: que los
4: ya
3: amo.
4: Que
3: no. Y gracias.
2: Muchas gracias,
3: todo.
2: Mi vida. Pues aquí está tu rola, pero viene acompañada de una última pregunta.
1: ¡Ustedes! Y nosotros vamos.
3: Para arriba con los hijos de la mañana. Gracias.
1: Qué bonito, mi amor.
3: Hermoso día.
4: Igual, mi Gaby China, para
2: chiquita,
4: ti.
2: Échale ganas, mi amor. No se me raje.
4: Fuerza, corazón y vida, Gaby China.
1: ¿No que se le ibas a cambiar, Padilla?
2: 6-3. Sí, era la de a mover, a mover, a mover. A mover el esqueleto.
1: Está el paciente de Alfredo Olivas.
4: Gracias.

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2: Arriba. Son las 6:44. 6:44. 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
1: Las 6:55.

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1: Son las 6:56.
0: Únicamente 4 minutos y serán las 8 de la mañana.
1: Ya viene el Ganalana y la reflexión.

0: ¿Hay información extraña por ahí? Déjenme contar que tenemos una nota del día impresionante.
1: Oye,
0: que Luis Martínez el Gallo tiene para ustedes.
1: Cuando tu perro tiene más dinero que tú, ¿no te ha pasado? Y esta
2: es la información.
0: Creo que del diario.
1: Imagínense esto, un perro viviendo en mansiones, viajando con empleados, teniendo chef personal y una fortuna que tiene, pues prácticamente muchas personas adorarían o quisieran. Y esta es la información. Pues esa fue una increíble historia de Gunther, un pastor alemán que supuestamente heredó millones de dólares de una condesa alemana. Según la historia, cuando la condesa murió, pues no tenía hijos ni familiares cercanos, así que decidió dejarle toda su fortuna a su perrito. Sí, con el paso de los años, ese perro, fíjate que fue invirtiendo ese dinero por administradores y la fortuna, ya sabes que le llegaron ahí amigos al perro, ¿no? Se le acercó el Firulais y el Solomino.
2: Nunca falta. Chirulingas.
1: Nunca falta. Y bueno, pues resulta que tenía cientos de millones de dólares este perrito. La historia se volvió más loca cuando comenzaron a aparecer noticias de que Gunther tenía mansiones de lujo, autos carísimos, personal que lo cuidaba y hasta propiedades en lugares exclusivos como Miami, Los Ángeles, Hollywood. Mucha gente no podía creer que un perro viviera mejor que millones de personas. En redes sociales y en programas de televisión comenzaron a llamarlo el perro más rico del mundo y la noticia se volvió viral en muchísimos países. Pero bueno, pues ahora sí que aquí viene un giro inesperado, ya que años después salió a la luz que parte de toda esa historia había sido como exagerada, prácticamente como una estrategia mediática de marketing, que porque el perrito sí existía y sí había dinero y las propiedades relacionadas con un proyecto de Gunther, que prácticamente pues ya venía ahí como con alguna marca detrás, ¿no? Pero pues digo,
0: pero tengo una pregunta ahí.
1: ¿Se habrá colgado la marca o sí, verídicamente, sí había sido la lana?
0: A ver, sí se ha visto que de repente hay animales, ¿no? Que de repente heredan. Pero ¿quién? Tiene que haber un humano que gestione.
1: Sí, seguramente.
0: A fuerza, ni modo que el perro decida o que el perro se sepa su nipa para ir al cajero.
2: ¿Les digo la verdad?
1: Dímelo.
2: El problema fue cuando citaron a Gunther para hacer su declaración anual como persona física.
1: Ah.
2: Ese fue el problema. Y pues no pudo presentar su documentación. Y pues valió gorro.
0: Pues sí, ahí a ver si lo encontramos y nos hacemos amigos del perro, ¿no? ¿Quién? Porque ya tiene como 11 años, ya no tarda en heredar.
1: Oye, Padilla, pero en teoría, si el perrito hereda algo, solamente tendría que dejar un impuesto. No tendría que ser una declaración completa, ¿no?
0: Sí, no, sí.
1: Por eso, o sea,
2: no sé,
1: dejar
2: un
1: impuesto.
2: Nunca he tenido una mascota millonaria.
0: No, pero vale. O sea, fiscalmente cuando heredas.
2: De 10 mil bares. Neto.
0: Fiscalmente cuando heredas no tienes que pagar impuestos.
1: Ok.
0: Porque se supone que es como cuando.
1: Una herencia.
0: Por ejemplo, por ejemplo, las casas.
1: Sí.
0: Si la vendes, sí pagas impuesto y todo notaría. Pero si la donas o la condonas o la heredas, no.
1: Oye, ahora, pero por ejemplo,
2: si la condesa, por ejemplo, si la condesa hubiera dejado deudas por 20 millones de euros,
0: la condesa, las rentas están carísimas.
2: Tiene que pagar. Porque también las deudas son heredables hoy en día.
1: Oye, gordo, ¿y qué rollo con el Spanky? ¿En algún momento te ha invitado un Chesco, aunque sea?
2: Pues tengo como 6 meses que no lo veo, pero sé que está bien, me mandan fotos.
1: Por eso, pero en algún momento de su vida.
0: ¿Cómo? ¿El perro no se quiso ir contigo?
2: No, se quedó allá. ¿Pero cuál es tu pregunta, gallito?
1: Ya que no, si en algún momento de su vida, cuando estaba contigo, no te invitó ningún Chesco ni nada, no se ganó una feriecilla.
2: Digo, nomás tragaba como descocido.
0: Perro malagradecido.
1: Bueno, y todo esto sucedió
2: en un día acaba ahí.
3: Esta fue la nota del día.
1: ¿Te imaginas que tu perrijo se hiciera noviecillo de alguna perrija que tuviera mucha lana?
0: No, pues la dama y el vagabundo.
2: Y se dice que esa condesa también tenía otro perro.
0: pero con ese perro hizo la fortuna.
1: Claro.
2: Sí, era un Sharpei más chiquito que lo rentaba para circos y fiestas. No piensen mal. 7-4.
1: Para arriba con
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1: Vámonos con la siguiente dedicadita. Recuerda pedir la tuya. Ya le dimos la vuelta. 5551-668-929. Arturo, buenos días.
2: Hola, buenos días.
1: ¿Qué ole? Ese turro. ¿Cómo está, mi querido Arturo? Bienvenido. Oye, mi rey, le vamos a una dedicada a tu novia. ¿Celebramos algo o solamente es para recordarle lo mucho que la amas?
2: Por culpa de ustedes, llevo el día de hoy 4 años, 3 meses.
1: ¡Ah! Oh, ¡qué suena!
3: 50 años. ¡Ah, chirrión! ¿Por qué? ¿Por culpa de nosotros? ¿Qué hicimos?
2: Porque ustedes fueron los que... Por ustedes les dije por esta estación.
3: No. Le llegaste por este medio, pero en caso de divorcio a nosotros ni nos metas.
1: ¡Claro! Pero bueno, saludar a la que ya está por acá. ¡Fabi, buenos días! ¡Hola, Fabi!
4: Hola, ¿qué tal? Buenos días.
1: Hermosa Fabi, te estamos hablando de la que buena del show que te da.
3: ¡Arriba! ¡Arriba!
1: Mi corazón de melao. Aquí está del otro lado de la línea Arturo Rodríguez. ¿Lo conoces?
4: Sí, pues claro que sí.
1: Oye,
4: bueno,
1: mi amor.
4: No me acuerdo.
3: Ah, caramba.
1: Mi corazón, te quiere hacer una dedicada aquí en la que buena. Escucha con atención, por favor. ¿Sí puedes atendernos o te agarramos chambeando?
4: No, apenas voy para el trabajo.
1: Ah, bueno, pues entonces.
4: Pero sí, sí lo puedo atender todavía, ahorita le quedan unos minutos.
1: Va, escucha con atención.
3: ¡Qué ocupada!
1: Y está dedicada.
3: ¡Es para ti!
1: Para ti.
3: Adelaida.
5: Hola, buenos días, amor. Pues, una vez más aquí, conocidos de la mañana, digo, haciéndote una dedicada. Aparte, no ocupa ser un día especial, ya que todos los días son especiales cuando estás conmigo. Julia. Hoy es otro mesiversario, 51 meses o 1550 días, casi nada.
3: ¿Cómo sabes?
5: Porque los hijos de la mañana, conociéndolos, van a ir hasta las horas.
3: ¿Cómo sabes cuántos días llevas exactamente con tu mujer?
5: Porque llevo todo el conteo.
3: ¿En serio? ¿Tú lo llevas?
5: Sí. Ok. Y si me preguntas de horas, más o menos son 37,200.
3: Porque fíjate, yo con mi mujer llevo 9 meses, 18 días, 421,268 minutos, o lo que es lo mismo, 25,276,097 segundos y contando. ¿Y sabes cómo lo sé? Si quieres, te paso la aplicación.
6: Sí, por favor.
3: Mira.
7: Qué bonito.
5: Ah, bueno, ayer te encontré y te pasé un poema. ¿Se lo puede leer a mi señora?
7: Sí, sí, me llegó a las 4 de la mañana con 14 minutos. Me presenta el gallito de la forma adecuada.
1: Señoras y señores, niños y niñas, abuelitos y abuelitas, ha llegado el momento de presentarles al guanaturgo de Guanatos con este poema titulado Lo que unió la radio, que no lo separe el hombre. Adelante.
7: Lo que unió la radio, que no lo separe el hombre. Y es que este amor tiene apellido y tiene nombre. Te llamas Fabiola de mi corazón y yo soy Arturo de tu balcón. Soy el que te canta por las noches, el que se desvela por tu amor, el que siempre espera que para tu vida siempre llegue lo mejor. Por eso con lágrimas en los ojos y con una guitarra en la mano, quiero decirle a los hijos de la mañana que yo te amo. Y te amo.
1: ¡Guau! Maestrazo Padilla, de veras, usted anda con todo, ¿eh?
3: No estoy muy seguro, pero creo que David Copperfield escribió eso.
7: Fue David, yo no.
1: Oye, Pau. ¿Y tú qué tienes que decir? Perdón, Fabiola, ¿qué tienes que decir, Fau?
3: Perdóname, Fabiola. Es que no vas a creer, pero es que él ayer marcó para una Pau. Nos fuimos con la cita de que era lo mismo.
1: No es cierto.
4: La otra.
3: David Copperfield escribió eso.
7: Fue David, yo no.
1: Oye, Pau. ¿Y tú qué tienes que decir? Perdón, Fabiola, ¿qué tienes que decir, Fau?
3: Perdóname, es que no vas a creer, pero es que él ayer...

0: Soy contador público, soy contadora y ahorita, como entro temprano, a la oficina, estamos en cierre de abril todavía, entonces el trabajo no se acaba para un contador.
1: A ver, cuéntanos un cuento.
0: ¿Les cuento un cuento?
1: A ver.
0: Pues era así una vez un güero que me amaba y yo lo amaba mucho y de repente se cansaba de tanto que le contaba. Entonces ya no le cuento mejor.
1: Me acabo de enterar de que Arturo es güero.
0: Sí, bueno, lo quiero mucho.
2: Es bueno,
1: mi güerito. Es bueno, no bueno.
0: Sí, para todo hay que darse tiempo, para todo. Aunque sea unos minutitos, para todo hay tiempo siempre.
3: Sí.
4: Qué bonito. Bueno, ¿y qué canción se van a dedicar?
5: La de...
0: ¿Cuál vas a dedicar, güero?
5: Tan bonita tú, calibre 50.
4: Va. Aquí se la dedicamos. Mi amor, no nos cuelgues para que la escuches por el teléfono. Y antes, una última pregunta.
1: Ustedes.
4: Y nosotros vamos.
5: Arriba con los hijos de la mañana.
1: Me gustó.
4: Son.
2: Las 7 con 11.
1: Así.
4: Para arriba con.
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0: Vamos a la pausita, regresamos. Hoy tenemos un tanque lleno de gasolina, gargantilla cortesía de los Tigres del Norte y muchas cosas más aquí en Esto Que Es.
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2: 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En este momento ya son las 7:14.
3: La temperatura.
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2: Las 7 de la mañana con 28 minutos. 7 con 28.
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0: especial que hace ratito no estábamos enchufados, pero ahorita ya. Saludito para toda la banda que va para fíjate, van a cumplir una manda. Van
1: a ir
0: a San Juan de los Lagos, toda la banda de Azteca Music. Le mandamos un abrazo al Mollete, al Chai Latte, al Todas Mías, que acompañan al Chuy, a la manda, un abrazo. Y un abrazo al flaquito también. Oye, de este camino, sí, al duende.
1: ¿Por qué los adultos hacen eso?
0: ¿Por qué?
1: Porque se faltan tanto el respeto. A nosotros no nos dejan ponernos apodos. Los grandes no nos dejan y mamá se enoja.
0: Pues a ellos les gusta. Son un cotorreo. Un abrazo y con cuidadito hasta San Juan de los Lagos.
1: Saludos a Todas Mías.
0: ¡Súbele!
2: En la casa.

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1: Vámonos con la primera llamada de la mañana. Bueno.
3: Hola.
4: Bueno.
2: Hola, buenos días. ¿Cómo te llamas?
4: Emiliano.
2: Hola, Emiliano. ¿De dónde nos llamas?
4: De Huevotoca.
2: ¿Y cuántos años tienes?
4: 9.
2: ¿Estás lista para jugar por dinero?
4: Sí.
2: Por tus primeros 50 pesos te paso un pollo.
1: Ahí te va. Dime por
2: favor.
1: No. Dime por favor.
4: Por favor.
1: Ok. Dime. ¿Quién dijo la siguiente frase? Te la voy a poner bien facilita, ¿ok?
4: Ok.
1: El respeto al derecho ajeno es la paz.
0: 5.
4: 4.
1: 3.
2: ¡Estupendo! Ya llevas 50 pesos para tu lunch. Más por 100, ahí te quedas.
4: ¿Viva? ¿Por 100?
2: Por 100 pesos para tu lunch tienes que responderme esta respuesta correctamente. ¿Listo?
4: Sí.
2: Tienes que decirme cuánto es 8 por 4 más 4.
4: 36.
0: 5.
2: 8 por 4.
0: 4.
2: Más 4.
0: 3.
4: 36.
0: 2.
4: 36.
0: 1.
4: 36.
2: Efectivamente, muy bien. Ya llevas 100 pesos.
1: 36. 36.
2: Estábamos dejando que se pusiera nervioso. Ok, ya llevas 100 más por 150 o ahí te quedas.
4: Por 150.
2: ¿Te pasas un bollo?
1: Va, ahí te va, facilita, ¿ok? ¿Sí o no?
4: Sí.
1: Va, dime, por favor.
2: Por favor.
4: Por favor.
1: Dime cuánto es 9 por 9.
0: 81.
2: ¡Ah! ¡Sí se saben las tablas!
1: ¡Sí se las sabe!
2: ¡Estupendo! Ya llevas 150, vas por 200, ahí te quedas.
4: Por 200.
2: Por 200 pesos tienes que decirme de qué estábamos hablando. Si yo te digo armazón, lente, estuche, aumento, mica, antirreflejante, ¿de qué estamos hablando?
0: 5.
2: ¿De qué?
4: Lente.
2: Efectivamente, de unos lentes, muy bien. Estupendo, llevas 200, vas por 250 o ahí te quedas.
4: Voy por 250.
2: 250, Chupollo.
1: Por 250, dime, por favor.
2: Por favor.
4: Por favor.
1: ¿Cuántas patas tiene una araña?
4: 8.
1: ¡Ah!
0: ¡Felicidades!
1: Muy bien.
2: Yo vi con un primo uno que nada más tenía 6, ¿por qué le quitó 2?
1: Ah, arreglar.
2: Ok. Estupendo, vas por 300, que es nuestro premio mayor, ¿o ahí le paras?
4: Voy por 300.
2: Por 300 pesos tienes que completar la frase, ¿listo? Lo que tú creas que es correcto, lo que tú creas que tienes que decir, lo dices, ¿listo?
4: Ok.
2: Es un refrán y es muy sencillo. En la casa del jabonero...
0: 5.
2: En la casa del
0: 4.
2: Jabonero...
1: Lo que tú quieras.
4: Jamón.
1: ¿Cómo?
4: Jabón.
2: ¿Vende jabón? Pues sí. De hecho, tiene una tienda aparte, pero está bien. Estupendo. Tienes 300 pesos para tu lunch.
0: ¡Viva!
1: No nos cuelgues, aguántanos aquí en la línea telefónica. Oye, ¿qué rolita quieres oír? No, pues ya se la está cortando.
2: ¿Qué canción pidió?
5: Canción.
4: El patito Juan.
1: Va.
2: Se la ponemos.
1: Oye, y aquí suena.
4: La que buena.
6: Mira, allá va el patito Juan.
1: Súbele.
6: ¿Sabes que ayer lo encontré?
1: Son las 7:40.
2: 7:40, qué bueno.

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1: Las 7:43,
0: Chompollo.
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1: Las 7:56.
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1: Yaguayú. ¿Listo para jugar? Vamos a ver quién tenemos en la línea. Buenos días, ¿quién habla?
2: Carmela.
1: Hola, Carmela, ¿lista para jugar?
2: Sí.
1: Amor, no la vais a regar, ¿eh? 100 pesos no, por pues, pregunta.
2: Facilita.
1: Queremos que ganes, ya sabes, ya sabes cuál es el truco. Tú ponte abusada, ¿lista? Por sí. 100 pesos, Mamochino, es tu turno.
3: Como no quiero que pierdas, mi amor, y voy a darte preguntas muy adecuadas a tu cultura general y a tu edad. ¿Cuántos años tienes?
2: 45 y discapacitada.
3: Muy bien, mi amor. Dime, ¿quién protagonizó la telenovela mexicana Rosa Salvaje?
2: Verónica Castro.
3: Sí, es correcto, Verónica Castro, muy bien.
1: Wow. Ok, perfecto, lleva 100 en la bolsa, tienes comodín, aún vas por 200 o ahí te quedas.
2: No, voy por 200.
1: Gayufi, tu turno.
0: Amor, facilito, te doy una palabra, me cantas una canción donde venga esa palabra. ¿La quieres fácil o difícil?
2: Facilita.
0: Pídelo como debe de ser, gallito bebé, ponmela fácil.
2: Bebé, mi amor, mi tesoro, mi pollito.
0: Amor.
2: Facilita.
0: Amor, ahí te va, te la voy a poner bien fácil, me hago que bien barbera, amiga. Ahí te va. Dímela cantando con la palabra amor.
2: Cinco, amor de tres.
4: Cuatro.
2: Es una mala relación.
1: Yo no salí jamás con ella.
4: Dos.
1: Síguele, síguele.
2: Ni ella ni
4: uno.
2: Tú. Esa no te perdona.
1: Por favor, entiéndelo.
4: ¡Felicidades!
1: Vientos, pequeña, llevas 200, vas por 300 o ahí te quedas, aún conservas, comodín.
2: Voy por los 300.
1: Por los 300. Tienes que decirme cómo se llama y quién la canta. Va a ser una rola muy fácil. ¿Lista? Aún tienes comodín, ponte abusada, nena. ¡Adivina la canción!
4: Voy a querer la bonita. Pero a la...
5: Cinco.
4: Cuatro.
5: La canción
4: tres. Dos. Uno.
2: No, pues ya bailé.
3: Nena. Las canciones nuevas no son su fuerte.
1: Está bien fácil. ¿Quieres más tiempo o quieres otra rola?
2: Otra rola.
1: Nena, abusada, ¿eh? O sea, ya perdiste el comodín. Esa, la antigüita de... ¿Esa del Muñoz es calibre 50 ya? Todavía es calibre 50, ¿no? A la antigüita, no, mi amor.
3: Abusada, mi amor, hombre.
1: Bueno, a ver, tranqui, vamos por otra rola. Concéntrate. Son 300 pesos, no la vayas a regar. Por 300 pesos, dime cómo se llama y quién la canta. ¡Adivina la canción! No.
4: Cinco.
2: ¿La arrolladora?
4: Cuatro.
3: No.
4: Tres.
1: Mi niña.
4: Dos. Uno.
1: Uno.
3: El Mimoso.
1: Corazón. Típico clásico del Mimoso, es de las más fáciles del mundo mundial.
0: Ay, mi vida.
3: Pero el bueno. Gato ya tenía familia y nunca te ha visto.
1: Nena, ponte abusada para la próxima. Puedes jugar todas las veces que quieras. Te mandamos un abrazo, ¿te va?
0: Adiós, sí, mi corazón.
1: Te la quisimos poner lo más fácil del mundo. Nos fallaste, cañón.
0: Te mandamos un besote, bebé. Bueno,
3: ayúdanos para ayudarte, mi amor.
1: Claro, o sea, no te podemos decir toma este dinero, pero claro. Pues sí te la ponemos fácil, mi cielo.
0: Ahora sí que échale ganas para no chambear. 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
3: Las 8:01.
1: No puede ser.
0: Súbeli.

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1: Son las 8:04.
2: Las 8 de la mañana, 4 minutos. Seguimos en el Ganalana de la que buena.
1: Bye.

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3: Ya son las 8 de la mañana con 12 minutos.
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1: Las 8:25.
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1: ¿Cómo? ¿Te robaste un carro de esos para comprar las cosas?
2: No. Señoras, señores, vámonos con una lana. Agárrenlo, y este billete es cortesía de
3: Jaguarú.
0: Pero Jaguarú.
1: Está bien sencillo, se marca 5551-668929 para jugar. ¿Estás listo? Buenos días, ¿quién habla?
4: Hola. ¿Qué buena?
1: Hermano, ¿cómo te llamas?
4: Jonathan.
1: Jonathan, ¿de dónde nos llamas?
4: De Iztacalco, amigos.
1: Abrazo grande para toda la gente de Iztacalco. ¿Estás listo para jugar?
4: Venga, venga, vamos a
1: ver. Venga, por 100 pesos, primera pregunta, te paso al mame. Mucho patillo.
5: Andamos bien regaladores el día de hoy porque queremos que todo nuestro público se vaya feliz.
1: Aquí damos obsequios de a de veras, gracias.
5: Dime, por favor, por 100 pesitos, ¿en qué selección mundialista jugaba Diego Armando Maradona?
4: Argentina.
5: Es correcto.
2: Muy bien.
1: 100 pesos en tu bolsa, vas por 200 o ahí te quedas, aún conservas, comodín.
4: Vamos por los 200.
1: Va, por 200 pesos y te paso al gallufi, Martinufi.
2: Amor, facilito, te doy una palabra, me cantas una canción donde venga esa palabra. ¿La quieres fácil o difícil?
4: Gallito, bebé, chiquito, precioso, una fácil.
2: Amor, ahí te va. Dímela cantando con la palabra vida.
6: 5. Lo mejor de 4, mi vida ha 3, sido tú.
5: 2, ¿qué? 1.
6: De tener un amor.
1: ¡Felicidades! Carnal, te voy a ser muy franco, cantas muy feo. Te voy a dar 40 varos de los 100. No te ganas mal. La neta no.
2: No, bien, compadre, te lo llevaste.
1: Ok, 200 pesos en tu bolsa, vas por 300 o ahí te quedas.
4: Vamos por los 300.
1: Por 300 pesos tienes que decirme cómo se llama y quién la canta. Te voy a dejar que te tranquilices, respira profundamente. Mientras tanto, le mando rápidamente un saludo para la ardilla hasta la alcaldía de Álvaro Obregón. Va mi carnal Paquiqui. Paquito, te quiero, carnal. Ardilla, ánimo, buen día. Listo, hermano, tienes que decirme cómo se llama y quién la canta. ¡Adivina la canción!
7: Que te comes las uñas y le das...
8: 5. 4.
4: ¿Es la arrolladora?
8: 3. 2.
4: Mi segunda vida.
1: Carnal, ya perdiste. Perdiste el comodín. ¿Quieres otra rola? ¿O quieres más tiempo en esta?
4: Otra canción.
1: No, man. Es el ruido de tus zapatos en la arrolladora, mijo. ¡Qué bárbaro! Ya más fácil no se podía. Venga, se fue el comodín. Rola nueva por 300 pesos. Dime cómo se llama y quién la canta. ¡Adivina la canción!
7: Te metiste completamente.
1: Ya, más fácil no se puede.
8: 5. 4.
1: Más fácil no se puede.
8: 2, 1.
1: Bizcocho, la rescataste de pura curiosidad, ¿eh? Ya no tienes comodín. Ganaste 300. Pregunta del mamut por 400. ¿Estás listo?
4: Venga,
1: mamuchín, 400 pesos te pertenece.
5: Por 400 varos, jugadores emblemáticos de los mundiales pasados. Dime, por 400 varos, ¿en qué selección internacional jugaba Gerhard Müller?
8: 5.
4: Alemania.
5: 4. ¡Es correcto!
1: ¡Es correcto! Llevas 400, vas por 500 o ahí te quedas. Ya no tienes comodín, pero vale, Gallito Martínez. Tú sabes qué tienes que decir para que esto se ponga muy fácil.
2: Ahí te va, amor, facilito, facilito.
5: Oye, dime. Pero todavía no dices si sí o si no. Aguante.
2: Ah, bueno.
1: ¿Cómo
2: sí,
1: no
2: sí
1: va a querer ir? Pues si es el gallo.
2: ¿Le sigues o ya no, amor?
4: Vamos por la manita. A ver
1: ¿Qué te
4: tal?
1: Dije? ¿Qué te dije?
2: ¿La quieres fácil o difícil?
4: Gallito precioso, mi vida, mi rey.
2: Dímela cantando con la palabra no.
6: Porque seguramente voy a querer 4, más. No porque después no se marcha atrás.
8: 2, 1.
2: ¿Qué opinan?
5: Pues la letra es correcta. Aquí lo que tenemos que decidir es si realmente cantó o es su forma de cantar tan amorfa.
1: Es que si eso es cantar, yo me voy a morir del asco, mijo.
5: O sea, yo lo único que puedo decir es que la letra
1: estoy
5: sí es correcta.
1: Dile que no, imbécil. No, okay.
5: Coincide.
2: Entonces.
1: ¡Ah!
2: ¡Se lo llevó, se lo llevó, se lo llevó!
1: Hermano, pon atención, ya traes la mano en la mano. Vas por 600 o ahí te quedas.
4: Ahí nos quedamos.
1: 700, papi, 700. Vas por 700. Vas por 800, muñeco, 800. 800.
4: ¿Qué sería?
1: Adivina la canción. Vas por 900, muñeco. Ni un peso más. Ni un peso más. 900. ¿Sí o no juegas?
4: Vale, vamos a jugar.
1: Venga, vamos a jugar. Por 900 pesos. Tienes que decirme cómo se llama y quién la canta. Chiquiliqui, adivina la canción.
3: Yo te creía todo, todo.
8: 5. 4. 3.
2: Está fácil.
8: 2.
2: Está fácil.
8: 1.
2: Carnal.
1: Papi, neta, neta, te voy a decir algo de corazón. Siempre ponemos la rola de 900 varos difícil porque pues es una lana.
2: Claro.
1: En este caso te la pusimos fácil porque queríamos que ganaras. No manches. Todo, todo lo dice cuando arranca la canción y la canta Camila Fernández, la nieta de Vicente, la hija de Alejandro. ¿Cómo es posible que no sepas?
2: Ay, mi rey.
5: Estaba fácil, bebé. Estaba más difícil la que yo te dije de la selección de Alemania. La verdad.
2: Te mandamos un besote, gordito. No nos cuelgues, nosotros te colgamos.
1: Dale.
2: Son
1: las 8:34.
5: 8:34 minutos. Gana lana de la que buena.
2: Saludos a los Omardi, que le tocó remolcar al tío Huicho. Le mandamos un abrazo al tío.
5: Échale muy.
1: Anda
5: échale
1: cargando
5: muy
1: a su tío Huicho en su espaldota, el tío Omardi.
2: No, en su camioneta. Lo está arrastrando.
1: Me imagino a los Omardi como mate y a su tío Huicho como el coche de Hudson Hornet.
2: Vámonos ya.

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1: Hay billetes en la que buena para jugar. Con el gana lana y es cortesía de
0: Yaguarú.
1: Yaguarú. Más que armado y más que preparado para jugar contigo. De 100 en 100 se ganan miles. Buenos días, ¿quién habla?
2: Hola, Lalo.
0: Hola, ¿qué Lalo?
1: Hola.
0: Lalo, ¿la longaniza?
3: Lalo,
1: ¿tú te llamas Lalo, mijo?
2: Sí, Lalo.
1: Hola, Lalo, buenos días, ¿cómo estás?
2: Hola,
1: ¿te
2: hola,
1: llamas
2: hola,
1: Lalo o te llamas Eduardo?
0: A la, Lalo.
3: Eduardo.
1: Pues
3: a
1: no
3: la,
1: me
3: la,
1: avientas, güey. Ya para empezar me dijiste, me llamo Lalo, no te llamas Lalo. Te dicen Lalo, pero te llamas Eduardo.
2: Me llamo Eduardo.
1: Ajá. Ese es un nombre más cristiano. Ay, hermano, vas por 100 pesotes, el mamuchín tiene tu primera pregunta.
3: Oye, Lalo, ¿eres de Guanajuato?
2: No, de Michoacán.
3: Es que allá es la lóndiga de granaditas.
0: Ay, padre.
1: De sangrón le dicen.
3: Ahí te va, mijo, por tus primeros 100 pesotes. ¿Estás listo?
2: Simón.
3: Bájale el radio porque si no vas a tener un delay como de 3 segundos y te vas a tardar en contestar. Ese consejo te doy porque arroba Mamucho Padilla soy.
0: ¿Cómo que ¿okay? arroba al Mamucho?
3: Por 100 pesitos.
1: Dime,
3: ¿en qué selección jugaba el legendario futbolista Ruud Gullit?
4: 5. 4.
2: En la de
4: 2.
2: Argentina.
3: No.
0: Ay, mi rey.
3: Es uno de los más grandes famosos futbolistas de todos los tiempos.
0: Mi rey, su primo es el abogado que anda en las calles.
3: Ah, caray, ¿cuál?
1: El Ruth abogado.
3: Ay, otro también tragó payaso en la mañana.
0: Ay, Padilla.
3: Oye, mi vida, ¿te cambio la pregunta o quieres más tiempo?
2: Me cambias la pregunta.
3: Pues en Holanda, Ruud Gullit, el holandés, carnal.
0: Ay, mi rey.
1: Ay,
0: no,
1: discúlpanos, Adriano. No todos vivimos como tontos intentando llenar el albumcito.
0: Y no creo que sea familiar del Ruud abogado que no de Naucalpan.
3: No lo he comprado, está bien caro. Sí, no. Bueno, hay uno de 99, pero todo el mundo no lo compré. Ahí va. Por 200 varos, ahí te va, ¿eh? ¿Estás listo? Okay.
2: Sí.
3: No, son tus primeros 100, espérame. Ya me hice bola.
1: Nada más perdiste el comodín.
3: Ahí te va.
1: No, hombre, Adrián, ya.
3: Dime.
1: ¿Y si es holandés y su Alzheimer? Bueno,
3: ¿en qué selección jugaba como portero Iker Casillas?
4: ¿En la de España?
3: ¡Es correcto!
1: Muy bien.
3: Un saludo para nuestros amigos de Panini, que siempre están pendientes de la que buena desde Italia para el mundo.
1: No los saludes, ya ni van a ser el próximo... ¿El próximo álbum?
0: ¿A poco?
1: Ya se los quitaron. Que porque dan muy caro, dijo la FIFA. Ustedes han de regalar los boletos, mijo.
0: Ah, vamos a ver más adelante, pero no creo. Vale. Pero bueno.
1: Sí, ya lo anunciaron. Ok, ya llevas 100, ya no tienes comodín. Okay. ¿Vas por 200 o ahí te quedas?
2: Vamos por 200.
1: Ah, por 200.
0: Mi rey, facilito, te doy una palabra, me cantas una canción donde venga esa palabra. ¿La quieres fácil o difícil?
2: Mamuchito.
0: Ahora que mamuchito. Bebé. ¿Cómo mamuchito?
3: No, ya, vale, ya me pasaste a desgraciar, no, perro confunda. ¡Ay, perdón! ¡Cañito!
1: A ver, tranquilo. Mijo Lalo, concéntrate, sí, papá, por eso pierdes.
0: Ay, Lalo.
1: Estás en la torcuata, mijo, va de nuevo. Va,
0: ahí te va. Okay. Venga. Amor.
1: Escucha la canción.
0: ¿Fácil o difícil?
1: Gallito bebé.
2: Gallito bebé, ponmela fácil, por favor.
0: Ok, ahí te va. Dímela cantando con la palabra. Yo.
4: Cinco.
2: Yo.
4: Cuatro.
0: Yo.
4: Tres. Dos.
2: Yo no sé mañana.
4: Uno.
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3: ¡Felicidades! A ver, ¿es concurso de declamación y de oratoria o de canto?
0: Así va la canción, Padilla.
3: Por eso. ¿Pero la cantó? ¿Según tu opinión la cantó o
0: así
3: la recitó?
0: Así va la canción.
3: Qué bárbaro, güey. Me has destrozado la mente, mendigo.
1: ¡Así va la canción!
0: Es que es una salsa, amor, y ay, ese pedacito va así.
3: Pues sí la conozco.
1: Entonces luego, ¿para qué estás
3: dando la canción? Pero la cantó de la... Ya se la dieron por buena.
0: Claro.
3: Ya que me meto en lo que no me importa.
1: Pues desde hace como 20 años te vienes pidiendo eso.
0: Le sigues hoy y te quedas, mi rey.
2: Vamos por los 300.
1: Papito, no tienes comodín. ¿Para qué te metes en broncas? Ya, bueno, ya dijo que sí, cada quien. Tienes que decirme cómo se llama y quién la canta. Chiquitito, adivina la canción.
5: Hubiera sido si no te 5, 4, 3, 2.
0: Está de moda, está muy de moda.
5: 1.
3: Hermano, recuerda este nombre: Alejandro Guzmán, el cocodrilo, el hombre que te hizo perder tus 200
0: baros. Papito, es Grupo Frontera, ni modo que no sepas. Grupo con Tito Doble P.
3: Yo te iba a poner la chona de la los canción Titanes, de... pero no, dijo. No.
0: Ay, Adrián, cállate, que tú lo hiciste perder con un jugador holandés.
3: Pop de Frontera.
0: Si no fuera por tu culpa, todavía tendría comodín. Lalo, ya sabes a quién culpar, mijo, ¿eh? Pero bueno, te mandamos un abrazo. Al doctor Panini, cúlpalo. Cuídate mucho, Lalo. Gracias. Aguántanos aquí.
5: Arriba con la que buena en cadena.
0: Saluditos a la Pulguita Ruiz, que ya va camino a su chamba. Le mandamos un abrazo hasta Televisa San Ángel. Se va ahorita. ¡Abrazo grande a la Pulga!
3: Saludos, mi Pulguita Ruiz. 8:48.
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0: gracias a la gran cadena que aquí se desconecta. Se van a quedar con su contenido local. Guadalajara se queda con puras buenas a cargo de Rafa Valles, el Rafa Maus. Ciudad de México, nos vamos con las maduritas y continuamos con mucho más. Viene un tanque lleno de gasolina a las 9 de la mañana, o sea, si ya en unos minutos. 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
2: ¡Más increíbles, muchachos!
3: Las 8:53. 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
1: Las 9:03.
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0: cosas malas de la vida, es aprender a recordar las cosas buenas. ¡Ánimo, señores! ¡Ánimo, señora hermosa! Que ya es miércoles, ombliguito de semana. Y te invito a que te quedes conmigo aquí a través del 89.3 hasta las 11 de la mañana. Vamos a estar poniendo muy buena música, buena información. Ya no se puede dormir un ratito porque hacen un escándalo en redes sociales. ¡Qué barbaridad, Dios mío, de mi vida! Miren, quedé con el ojo cuadrado, con la boca abierta. Se me cayó la quijada de tanto abrir la boca de ¡ah! ¡No puede ser, Dios mío!
1: Rimba, la mano pa'lante, la mano pa'lante, la mano pa'atrás, la mano pa'atrás.
0: Mucha información, chismecito, buenecito para el día de hoy, señores. ¡Ay, Padre Celestial! Te recuerdo que te puedes comunicar conmigo aquí a cabina al 9931-420265 y que también me puedes enviar tus mensajes, tus notas de audio, tu fotito al 9931-290933. Un saludote a mi cuñada linda que ahí está conectada. Dios mío, esta mujer, en serio. No le basta, ay, no le basta con mi loquera en la casa. También me escucha en su trabajo. Saludos, cuñadita, sabes que te quiero muchísimo. Mucho, mucho, mucho. ¡Hello!
2: Bueno.
0: Buenos días, JJ.
2: A la mesa estás codiciada desde lunes y martes. Me quiero comunicar contigo y no puedes. Ay, ¿cómo te quiere tu cuñadita?
0: Ah, esa es mi cuñadita.
2: No la aburre de noche y de día.
0: No, hombre, qué barro. No he empezado y ya me manda. Lista para comenzar.
2: Ya le gané a Freddy o a este, ¿cómo se llama? Este Chucho.
0: Le ganaste.
2: Ya está repiqueteando el otro teléfono. Oye.
0: Sí, ya está repiqueteando. A todos les ganaste.
2: Oye, le digo al gallito, qué sorpresa le diste a la lobita un día antes de las madres. Me gustó escuchar a tu mamá, me escuchó oír su voz. Lástima que no la conozco en persona, pero es una bella, se escucha una bella persona.
0: Gracias, JJ.
2: No, y las palabras, no. Eso es lo que sale en nuestro corazón. Y disfrútala, yo la tengo en el cielo. Y los momentos recuerdo en ese tiempo que recuerdo, pues son los que me mantienen vivo.
0: Así es, JJ. Todas esas bellas mamis, todas aquellas.
2: Una madre nunca se cansa de esperar. Jamás. Mi madre me esperaba hasta que yo llegara y solo en la noche, hasta que la puerta con su sillón. Sí. Mami, acuéstate, no me pasa nada, no hace caso.
0: Así ¿qué hice?
2: Hice un hueco en la puerta y puse un alambre y ahí jalaba yo para que yo entrara. Y un día mi papá me lo quitó y al día yo como el gato y me cachó que llegué como a las 2 de la mañana.
0: ¡Padre! No es que a los papás, en serio, los hijos quieren engañar y no se puede. No.
2: ¿Dónde vas a creer?
0: Tenemos un sexto sentido.
2: Bueno, viste, te saluda a Chucho Gritón, a Manuelito, allá al gato de Estazuela, a Marce, a Loli de Cárdenas, al taxi 27 Cárdenas que te escucha siempre, a todos los AC de las combis que andan siempre en sintonía con la que buena. Tengan un bonito miércoles, ombligo de semana.
0: Ombliguito de semana.
2: Mi marido, desde la 1 de la mañana y hasta las 4 muy bien fuerte, qué sabroso. Llovió ahora, eso sí me gustó.
0: Oye, acá igual, acá está, me sí, levanto y todo.
2: Eso me comentaron en la madrugada por allá donde ya tú sabes.
0: Sí, sí, sí, se levanta el gallo y me dice, amor, está lloviendo. Y yo, lloviendo. Sí. Toda la noche llovió pero y yo, fuerte. ¿Pero a qué hora? Empezó como a la 1 de la mañana y yo, Dios mío, caí en coma porque no escuché nada.
2: Pues ya que el gallito estaba fónico y más que perdió el América, más fónico se puso.
0: Sí, no, hombre, hubiera visto cuánto coraje agarró ese día. ¡Ay, Dios!
2: ese le agarró la alergia. Pues rapidito, el tiempo es oro en la radio, te deseo lo mejor y y ahí se da tiempo el viejo del sombrerón.
0: Claro que sí, JJ, ahorita te la pongo.
2: Gracias, Lobita, yo te bendiga.
0: Y allá en Huimanguillo suena.
2: La que buena, con la Lobita.
1: Todos una vuelta, todos una vuelta. Ahora de reversa, ahora de reversa.
0: Hola, hola.
3: Hola, buenos días.
0: Bendecida mañana.
3: Hoy no ganó el nene, hoy ganó JJ Ribón.
0: Así es, mi Noli.
3: Sí.
0: ¿Qué onda, mi Noli preciosa? ¿Cómo te fue ayer en tus trámites?
3: Antes que nada, ya escuché el saludo de Jota Ribón. Gracias, Jota, gracias. No, qué bárbaro. Ya no con el técnico porque tardé en finanzas. Hasta tuve que jalar la moto, le digo a la muchacha de finanzas. Le digo, no estoy tranquila porque hay un espacio para pura moto, pero la mía no tiene placa, no me la va a llevar atrás, te vaya a salir y no la encuentre. Y yo le digo, ¿puedo meterla? Sí, se la puede

0: tendrá que hacer que ya la jale. Pero ya ni pasé con el técnico para ver lo de lo del celular, pero ya quería llegar porque también tenía una hambre. Pero sí, sí pude.
1: qué bueno, muñeca hermosa.
0: Y ya lo estoy usando, ya estoy estrenando.
1: Ahí le vas a ir aprendiendo, no te preocupes.
0: No, lo único es que me llega un mensaje y no se escucha. Ay, ya me cansé.
1: Ay, padre santísimo.
0: Es que la cosa moderna, y eso se... ahora sí, pues, ¿cómo te diré? De los buenos, pues, tienen mucha tecnología para mí.
1: Ay, mi Dolly preciosa, tú tranquila, tú vas a poder.
0: Ándale, sí, ahí voy, pero cuando menos ya llamando mensajes, recibo sus estados y ahí voy, ahí voy.
1: ¡Eso! Mi Dolly, ¿a quién le vas a mandar saludos?
0: Felicitaciones a, del grupo, hay un cumpleañero, Chepe. Muchas felicidades y a ver si...
1: ¡Chepe Machete!
0: Pues no sé si es Machete, pero ahí nada más dice Chepe Chaparro, creo.
1: Ay, Dios mío, pues a cualquiera de los Chepes que esté en el grupo, muchas felicidades.
0: Sí, sí, sí, sí. Saludos a Pastelito, Gritoncito, a Lene, a Marcia, a José, a Socran, a Grillito, Gallito, Chinito, a Gatito, a Marianita, a Santi, Chepe Chaparro, Manuelita, Chepe Machete, Freddy, Zuleika, Niño Salado, Mayita, a Chucho, al Payasito, a Jota Rijón, Alonda, Coqueto, Víctor, Rubicela, Jessica y a todos, porque ya escucho que hablan más de nuevo. Ya está aumentando.
1: Qué bueno, eso me da gusto.
0: Aquí está lloviendo, lo estoy lavando, pero voy a pasar la ropa en la secadora y la voy a tener aquí adentro. Está rico. Hoy sí le voy a dar a la máquina porque está rico, está agradable.
1: Oye, ahora sí da gusto, hermana, de hacer las cosas, hermana, porque sabes que no te vas a bañar en sudor.
0: Ándale, ya tomé mi cafecito y desayuné rico disfrutando la lluvia. Ahorita vamos a costurar y a escucharte hasta que termine el programa.
1: Gracias, mi Noli. ¿Con qué canción quieres que te prenda el día?
0: Hoy sí quiero que me pongas, por favor, Juguito de Piña.
1: ¿Juguito de Piña?
0: Sí, encuentras una con saxofón, me encanta con saxofón.
1: Órale, va
0: para
1: muñeca.
0: Disfrutarla costurando.
1: Perfecto, mi corazón. Ahorita te la pongo, mi vida, solamente recuérdame que aquí suena.
0: La que buena con mamá Lobita. Adiós.

0: que continúa fuera de servicio el Cárcamo de La Lima. Esto debido a una falla en el circuito de media tensión. Continúa la interrupción del suministro de energía eléctrica por parte de la Comisión Federal de Electricidad, por lo que el Cárcamo de La Lima permanece fuera de operación. Padre Celestial, Dios mío. Así que, pues ni modo, muchachos, a pechugar. Les recuerdo a los amigos de Cunduacán que el día de hoy no van a tener agua. Acuérdense que van a estar trabajando una línea de interconexión, así que ni modo, el día de hoy, miércoles, no iban a tener agua. Los amigos de Cunduacán.
1: Llevando el flow a otro nivel, papá.
0: Hello, hello. Bueno. A la una. A las dos. Bueno. Bueno, no se escucha nada. Hola, buenos días.
2: Buenos días, Lolita.
0: Bendecida mañana, ¿quién habla?
2: Alfredito.
0: ¿Quién?
2: Alfredito.
0: Alfredito, ¿cómo estás?
2: Bien, gracias a Dios. Pues aquí vamos, una vez más. ¡Ánimo, chamacos!
0: ¿Qué zona nos tocó hoy, Alfredito?
2: Aquí vamos, camino frontera.
0: Cuídate mucho, no está lloviendo ahí en la carretera.
2: No, aquí no va lloviendo, ya pasó un chubasco.
0: Ok, pues cuídate mucho, Alfredito, y que Dios te bendiga.
2: Igualmente, saludos y bendiciones para todos los Lobo Fans.
0: ¿Qué canción te pongo, mi vida?
2: Saludos y bendiciones, que tengan un excelente día. A ver si nos puede poner una rolita.
0: ¿Cuál?
2: El Gorila con los Superlamas.
0: El Gorila.
2: El Gorilita.
0: Claro, corazón, ahorita te la busco, solamente recuérdame que aquí suena.
2: La fiesta con la Rita.
1: 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Con mi trenecito, mira qué...
0: Hello.
3: Buenos días, Lomita.
0: Bendecida mañana, ahora sí se escucha. ¿Qué pasó?
3: ¿Quién sabe qué pasó? Porque vengo en la carretera, mira, ahí te mandé una foto cómo está el tráfico aquí en la... para llegar a Villahermosa de acá de Tiapu.
0: Ajá.
3: Está horrible aquí para llegar a la Majagua.
0: No he llegado todavía a ese mensajito, pero ok. A ver, pasa de una vez la información, corazón.
3: No, porque está pegado el tráfico aquí de... como que baja para Villahermosa, de Parrilla a La Lima. Digo, de Parrilla a Villahermosa.
0: De Parrilla a Villahermosa el tráfico súper pesado.
3: Súper pesado.
0: Ok.
3: Ya llevo, ¿qué? 10 minutos aquí en el tráfico.
0: Y nomás no avanzas.
3: No, nada más no avanzo, yo creo que me voy a tener que bajar.
0: Jesucristo, bájate, cómprate una naranja ahí, hijito, mientras. Una no, agüita de coco.
3: No, si eso es lo que yo quiero, ya agüita de coco como la de ese día.
0: Santi, ¿qué canción te pongo?
3: Pues ayer te pedí la del paro campana, pero no sé si la pusiste o no la pusiste, pero ahorita te voy a pedir una de Superlamas.
0: Me acaban de pedir la del Gorila.
3: Ah, no, entonces nos vamos a cambiar entonces con los Vázquez.
0: ¿Cuál de los Vázquez?
3: A ver, pero es Juana la Cubana, creo que cantan ellos.
0: Juana la Cubana.
3: Tú ponle Juana la Cubana, pero que si no es con los Vázquez es con los Flamers, pero tú ponle una de los...
0: Órale pues, te pongo tu Juana la Cubana, no te preocupes, Santi.
3: Aquí para que los pasajeros vayan del rayón, ni siquiera para despedir del tráfico.
0: Órale, claro que sí, mi Santi. Ustedes inhalen y exhalen. Es un momento de relax.
3: Que para nos queda, no nos queda de otra.
0: Así.
3: Oye,
0: es.
3: Dile a Gallito que no agarre coraje, ni modo. Le regalamos el partido a esos chavos.
0: No regalaron nada, Santi. No me estés. No regalaron nada.
3: No, escúchame bien. Para empezar, le quitaron un gol que no era fuera de lugar. Y la otra, el penal que este chavo falló, ese sí se lo valgo. Pero el otro, no.
0: Ni modo, Santi, hay que saber perder.
3: No, sí, hay que saber perder. lo bueno que no aposté.
0: Yo le decía a mi gordo, amor, si vas a llorar, chilla para adentro. Para afuera, no. Chilla para adentro para que no te vea yo.
3: Ya que yo lo vea en persona, le voy a decir, listo, vamos a llorar los dos porque ya somos dos pollos.
0: Chillen para adentro, por favor, para que uno no los vea ni los escuche chillar. Te mando un fuerte abrazo, mi Santi, y aquí suena
3: La Qué Buena con la Lolita.
0: Sí, mis amores, vámonos a bailar, a gozar, a disfrutar. Y creo que esta canción, muchos van a decir, ¡uy! Esa le queda a... Escúchenla y ya luego me dicen. Esa canción quedaría perfecta de fondo para la información que vamos a dar al rato, pero pues ya la quiero escuchar ahorita. Ni modo, lo siento. Vámonos a bailar, a gozar, a disfrutar. Y tomen. ¡Pa' que goce!

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1: Las 9 con 29 minutos.
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1: Las 9:38.
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Las 9:42 a.m. Oigan, qué pachangón que se armó en Tacotalpa, señores. El júbilo y el orgullo se hicieron sentir en el ejido Lázaro Cárdenas de Tacotalpa. Y es que entre música, baile y porras, los habitantes de la comunidad recibieron con los brazos abiertos a su máxima representante de la belleza, María José Hernández Vera, la Flor Tabasco 2026. Tras una intensa jornada de la feria, la joven finalmente ya pudo volver al lugar que la vio crecer y compartir de cerca con su gente este gran éxito. La algarabía, pues como ustedes saben, no se hizo esperar, pues los vecinos se reunieron para celebrar a quien ha puesto en alto al nombre de su municipio. Durante el festejo, los asistentes recordaron con emoción aquel 30 de abril, fecha en la que María José logró una hazaña histórica: conquistar la anhelada Flor de Oro para Tacotalpa. Los habitantes no solo aplaudieron su belleza, sino que también la determinación que la llevó a alzarse con el triunfo en la máxima fiesta de los tabasqueños. Pues con este motivo regreso, María José Hernández inicia sus actividades como Flor Tabasco, pero ya fuera de la feria.

0: amores, pues se puso bueno el chisme. ¡Qué barbaridad! Aquí vamos a darle inicio a esta cumbia novelera. Así lo vamos a poner. La cumbia novelera, Dios mío. Y es que Alfredo el Pulpo ya se volvió tendencia la tarde de ayer. De ayer martes, luego de que se filtraran en redes sociales imágenes, videos en las que aparece acompañado de una de sus bailarinas, identificada como Dana, en una situación muy, pero muy comprometedora. El video, pues, es de unas cámaras de seguridad, de un lugar donde estaba Alfredo el Pulpo y su bailarina, Dana. La polémica surgió luego de que Alfredo y la bailarina Arlette, pues, habían retomado supuestamente su relación y también su relación laboral. Y se especulaba que también intentaban componer o arreglar o llegar a buenos términos en su relación sentimental. Cabe recalcar o recordar que recientemente el Pulpo fue objeto de críticas tras ser visto en compañía de otras bailarinas, Ingrid Cortés, hecho que en su momento justificó al señalar que ella lo apoyó conduciendo rumbo a Veracruz debido a que él llevaba una pequeña molestia, un dolorcito en la rodilla que no lo dejaba conducir. Pues en la tarde de ayer también se difundió una entrevista realizada al cantante mientras él se encontraba en una cafetería acompañado por la bailarina Dana. Y en dicha conversación, el intérprete confirmó que ya no mantiene una relación sentimental con Arlette y afirmó que se está dando una nueva oportunidad en el ámbito personal, al señalar que no considera adecuado guardar luto toda la vida. Ahí estoy de acuerdo con el Pulpo, no hay que guardar luto toda la vida, pero no manches, Pulpo, pero ni un mes le diste. ¿Qué pasó ahí, pues? Ay, Dios, espérense, ¿saben qué? Vamos a escuchar el audio. Vamos a escuchar el audio del Pulpo, a ver qué fue lo que dijo.
1: Muy bien, bueno, entonces lo que entendemos, prácticamente viene en compañía de Dana. Me imagino que manteniendo alguna relación.
2: Wow, la verdad que nos estamos conociendo bastante bien. Dana es una persona a la cual yo admiro mucho, trabaja muy bien, es muy profesional. Y yo creo que es el momento de que el Pulpo también empiece a darse otras oportunidades. Como te dije hace rato, pues lo que se ve no se juzga. Realmente yo, ya no me duele tanto la rodilla, me duele un poquito. Y como diría mi abuelita, lo que se vaya a cocinar, que se vaya remojando. Entonces, pues, nos estamos dando una oportunidad. Espero en Dios que fructifique. Y bueno, pues, ahí estamos en eso.
0: Ay, mijito, pero lo empezaste a remojar desde muy temprano. ¡Jesús de Veracruz! ¡Dios mío! Que Dios nos agarre confesados. Bueno, pero bueno. Y es que, mis queridos Lobo Fan, las cosas no terminaron ahí. ¡No! No, señor, ojalá hubiera terminado también ahí. No. Y es que la ex bailarina del Pulpo, Arlette, se pronunció en redes sociales donde informó que decidió romper su amistad con Dana y aclaró que no ha retomado ninguna relación sentimental con el Pulpo. O sea, que ella jamás regresó con el Pulpo. Asimismo, reveló que él le propuso matrimonio recientemente en un intento de retomar esa relación que llevaban en el pasado. Propuesta que aseguró haber rechazado de manera clara y definitiva. Además, también Arlette hizo pública su decisión de retirarse de los escenarios para que compartía con Alfredo y sus teclados, marcando así el cierre de ese vínculo profesional. Dios mío, se puso buena la cumbia novelera.
3: Suave, suave, suave, mamita, despacito.
0: Hello, hello.
4: Hola,
0: bendecida mañana, Chuchito, ¿cómo estás?
4: Aquí escuchando esa cumbia novelera, la onda.
0: Oye, qué barbaridad, caras, vemos.
4: Oye, Dios lo perdona al Pulpo, una vez no lo vamos a comer, y se dice, va a ver.
0: No, pues ahora sí que, pues al pan pan y al vino vino, dirían.
5: Pues si tiene para dos mujeres de una vez, papi, hay que darle gusto al gusto, de cuerpo al cuerpo de una
0: Padre
5: vez.
0: Padre santísimo, pero no, no, no, hay más información, al ratito se las voy a dar.
5: Dios lo perdona el pulpo y en ese día lo agarren confesado, a ver si le bajo un tres ganado.
0: ¿Qué onda, Chuchita? ¿Quién le vas a mandar saludos, mi amor?
5: Para empezar, al cumpleañero Chip.
0: Ajá.
5: Que saque el pastel, que le vamos a quedar más tarde en su casa. Y pues a la Marce, que dice que anda mala de con la tos, que le agarró la tos. Yo le dije que se tomara algo, pero no quiere.
0: Dios mío, es tanto el cambio de clima que sí está afectando.
5: La neta dice que anda con la tos mala, ¿eh?
0: Padre santísimo.
5: Y aparte, ahí dicen que le mandó saludos con su nombre porque le mandó la saludo a Zuleika, a la modista Nolia, todo en general, porque si me pongo me van a reclamar luego en el grupo porque me tardé media hora.
0: Ok, perfecto, Chuchito. Ahí salió tu saludo ya, mi vida preciosa. ¿Qué canción te pongo?
5: Yo pedí algo de Laura León, pero ya
0: puse. Ya puse algo de Laura León y yo creo que quedó como al nicho el dedo.
5: Exactamente, se está así con esa... esa relación que ahí anda de dos ahí me cae.
0: La cumbia novelera.
5: La cumbia novelera. Ay, está el Alfredo, la neta.
0: ¿Qué canción te pongo, mi vida?
5: Pues si puedes algo de Chicoche ya para rematarla.
0: Órale, pues te pongo algo de Chicoche.
5: Vale, pues, doña Levita, cuídese.
0: Y aquí suena.
5: Qué buena como mamá Levita.
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8: Las 9:50.
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1: Las 9:57.
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1: Las 10 con 6 minutos.
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0: aquí estamos ya de regreso en la 89.3, donde suena la qué buena cuando son las 10 de la mañana, ya 10 de la mañana con 10 minutotes. Te recuerdo, mi amor, que te puedes comunicar conmigo aquí a cabina al 9931-420265 y al mensajero al 9931-290933. Hola.
1: Hola, Lobita.
0: Hola, mi Chepe Machete, ¿cómo estás? Tú eres el cumpleañero.
1: No, yo no.
0: No, ¿tú no eres el que está cumpliendo año?
1: No, no. Ah, ese otro.
0: Otro Chepe. ¿Qué onda, otro mi Chepe Machete? ¿Qué te has hecho?
1: La...
0: ¿Hello? ¿Chepe?
1: Bueno, bueno.
0: Ahí, Chepe, no te muevas. Ay.
1: De aquí estamos escuchando, creo que a veces te marcamos, pero tienes saturada la línea.
0: Ay, mi amor, una disculpa.
1: Pero de que te escuchamos, te escuchamos.
0: ¿Qué onda, Chepe? ¿Por dónde andan?
1: Acá estamos hacia Buenavista.
0: ¡Buenavista! ¡Eso es todo! ¿Qué onda, Chepe? ¿Qué me cuentas? ¿A quién le vas a mandar saludo?
1: ¿Qué me cuentas de mi amigo, el Gritoncito?
0: Pues ahí anda, ahorita no me ha marcado, fíjate. Ayer no me marcó y hoy tampoco me ha marcado.
1: Ah, y el Freddy, mi cuñada.
0: Tu cuñadito ahí anda, ese sí, presente como siempre.
1: Ese sí le cayó todos los días, ¿eh?
0: Ese sí. Si no puede marcar, manda mensaje.
1: Sí, sí. ¿Qué tal ahorita? ¿Cómo te la pasó?
0: Hoy tampoco me ha marcado.
1: Ah, y el Freddy, mi cuñada.
0: Tu cuñadito ahí anda, ese sí, presente como siempre.
1: Ese sí le cayó todos los días, ¿eh?
0: Ese sí.

0: quemar las nachas, le digo, la poca que tengo.
1: No, no, demasiado.
0: ¿Dónde vas a creer, hermano? No.
1: ¿Dónde vas a creer que se me va a meter el espíritu de la diabla para ir todos los días?
0: Oye, mi respeto para la... ¡Qué envidia le tuve a la diabla! ¡Ve nomás!
1: La diabla se hizo famosa esta feria. Porque el año pasado fue Manuel Andrade.
0: Ah, sí.
1: Es que va por temporada.
0: A ver, vamos. ¿Será que este para el 2027 quieren que sea la temporada de la loba y vaya yo todos los días?
1: Claro, que viene la loba, que lo famoso ahí, todo de todo TikTok.
0: Oiga, sí. Pero no me van a dejar morir sola, chamaco.
1: ¿Dónde vas a creer? Hay que apoyar.
0: Si voy a ir yo todos los días, ustedes igual.
1: Claro, hay que ir, pero ya el año que viene, no, lo más que el año que viene esté menos la calor.
0: Ay, a ver si no hay tanto. Es que
1: sí, está insoportable.
0: Eso baja la pila, baja la pila, chamaco.
1: La verdad, y ya gracias a Dios, en la mitad de ayer, pues ya medio refresqué, pero aún así está haciendo calorcita, pero pues ya, exageración de otro día, no.
0: Sí, todavía se siente el bochorno, pero ya no es para tanto.
1: Claro, la verdad que sí, pero bueno, hay que adaptarnos a todos.
0: Así es, Chepe, ni modo, nos tocó nacer, crecer y vivir aquí en el infierno verde.
1: Así es, el infierno viernes, así es.
0: El infierno es el que vamos a desatar nosotros a partir del viernes. ¿Qué onda, Chepe? ¿A quién le vas a mandar saludos?
1: Voy a mandar un saludo ahí rápidamente allá para el kilómetro 3.5 hacia Guanavista, allá hacia Maribel, ahí a Refaccionaria que está frente a la isla. Y mandar saludos a mi cuñado Marco Antonio. Ahí para él, que ahí te está explicando ahorita.
0: Saludos, Marquito.
1: Ahí está explicándola. Y dice que igualmente.
0: Gracias, Marquito.
1: Tobita, yo pongo una música ahí para bailar, que tú quieras. Una de los de Vela o de los chicos de la playa.
0: ¿De los Vela o de los chicos de la playa?
1: Ándele.
0: Vale, corazón. Ahorita te busco algo, solamente recuérdame que aquí suena.
1: Así suena la que buena con mamá Lobita.
2: Mira qué bonito. Todos en la pista están bailando el tren.
0: Hola, hola.
3: Excelente día, Lobita preciosa. Aquí estoy como siempre escuchando tu excelente programa con muchísimo optimismo y alegría. Esa alegría que tú nos inspiras. ¿Será que podrías complacerme con la canción La vida es un carnaval de Celia Cruz? Saludos para ti, para Marcia, para Noli, para Dieguito, para Doña Palmira, para Socra, para Doña Manuelita, para JJ, para el niño Salao, para el nene, para Jessica y para todos los lobofans de la A a la Z. Que nadie se quede fuera de este saludo. Ya saben que los quiero mucho y los quiero ver siempre felices. Atentamente, Marianita, la lobofan de los poemas.
0: Saludos, mi Marianita preciosa, que el Señor te bendiga siempre con ese gran carisma que te caracteriza. Lobita, acá te estamos escuchando desde Buenavista Segunda, ve nomás, Dios mío, cómo sufre esta gente. Su frijolito refrito, con harto quesito y sus totopos. ¡Provecho! ¡Provecho, Mari! ¡Ay, Dios mío, qué rico! Bendiciones, Charito, también para ti, mi corazón hermoso. ¿Qué onda, mi Benji? Que ahí anda en la Huasteca ya trabajando. Cuídate mucho, mi Benji. Hello.
4: Buenos días, Lobita. Feliz ombliguito de semana. Soy Mayita Cadeguino Primera. Un saludo para todos los fans, para Noli, para Freddy, para Sofra, para Marce, para Chucho, para Manuel Gritón, para Carmita, para Manuelita y para todos los fans. Y también para mi mamá que te está escuchando en su trabajo, mi mamá se llama Lili, y para mi hermana Churi que igual te está escuchando. Y también un saludo para mi papá, para mi hermano que aquí te estamos escuchando a todo volumen. ¿Y será que me podías poner una canción, porfa? La del viejo del sombrero.
0: Saludos, Mayita, que Dios te bendiga. Ya puse la del viejo del sombrero, mi vida preciosa. Espero que la hayas escuchado. Vámonos a un cortecito. Yo regreso con más música, más información y, por supuesto, más saludos. Aquí donde suena, la que buena.
5: 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Las 10 con 17 minutos.

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2: Las 10 con 24 minutos.
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0: celestial, qué barbaridad, muchachones, con ustedes me muero de la risa, en serio. Hello.
1: Hola, Lovita, buenos días, princesa.
0: Bendecida mañana, gritoncito.
1: Súper excelente la lluvia. ¿Qué crees que me pasó? Ahí les va, chamaco, así rapidito. Como no he viajado, por el aspecto de mi negocio anda muy lenta la venta, Lovita.
0: Ajá.
1: Me quedo aquí en Tamunté, casa de mis hijas, donde trabajo, pues, donde preparo mi producto. Ya dormido, como viendo mi, tengo una cama súper individual. Se llama cama piso.
0: Ajá.
1: En un callejón, Lolita. Me prendo la pantalla, volteo a ver el cielo y veo todo tipo de películas.
0: Eso.
1: Oye, Lolita, me duermo y el aguacero, ¿te crees que lo sentí?
0: No digas eso.
1: Cansado de trabajo y ya cuando caigo rendido, no abro los ojos hasta que Dios me lo permite. Sí, risa me daba en la madrugada que amanecí todo chubasqueado.
0: No, tía, te me vas a enfermar, gritoncito.
1: No, no, estamos acostumbrados al relajo, Lovita.
0: Ay, padre.
1: Estamos acostumbrados. Antemano, chamacos, gracias. Ya sé que han estado preguntando por mí. Este somos muchos. Que la Lovita ya no es pulpo. Y es el pulpo.
0: No, ya no. Ya no quiero ser pulpo.
1: El pulpo se estaba reventando en la cumbia reggaetona. El kilo me vale 130, señora.
0: Llévele, llévele, señora. Excelente calidad de carne y de chicharrón, llévele.
1: Así es, Lovita. Aquí estamos atendiendo a un cliente.
0: Eso es todo, gritoncito. ¿Alguna canción que quieres que te ponga?
1: ¿Qué canción? Parece que va a llover.
0: Vale, mi vida. Cuídate mucho, gritoncito, y que Dios te bendiga.
1: Gracias, gracias, Lovita. Buen día. Ánimo, chamaco.
0: Y aquí suena.
1: Ya, qué buena, con mamá Lovita.
0: Vamos a dejar que gritoncito haga la venta del día. Claro que sí, hello.
2: Apenas estoy saliendo del tráfico, de ahí. Ya llegué ahí al Guayabal. Digo, a Soriana, Guayabal, ya llegué.
0: Ok, Santi, cuídate mucho. Lobita, bendiciones para todos los Lobofan. Un favor, ¿me puedes poner la canción de la enfermera con los siete latinos? Saludos a la Becky de parte de Pata de Loro. Saludos, chicuelos, esos apodos, Dios mío. Lobita, porfa, la canción de la metralleta con Alfredo el Pulpo. Saludos, Diego. Ay, espérame, es que no me puso Alfredo el Pulpo, pero no voy a decir cómo lo puso, pues. Saludos a Dieguito, a Palmirita, a JJ, a todos los Lobofan, y en especial al Pendientuki, al Terian de Freddy Guzmán y a todos los Lobofan de parte del Huérfano. Huérfano, eres más malo que el frijol de la Conasupo, chamaco. Lobita, bendiciones. Saludos para Freddy, para todos los Lobofan, también para Marianita, la poeta, de Beto Rojas. Gracias, don Betito Roja. Ve nomás, con su jarra de pozol está amaneciendo. Ay, Padre Celestial, hola. Bueno.
3: Hola, Lovita, ¿qué tal? Buenos días, bendecida llamada.
0: Bendecida mañanita, nene.
3: Así es, Lovita, como todos los días.
0: Gracias,
3: tarde,
0: nene.
3: Tarde, pero ya pude entrar, entró en mi llamada.
0: Casi en jonrón.
3: Así es.
0: ¿Qué onda, mi nene?
3: Nada, para una complacencia.
0: ¿Cuál, mi vida?
3: El paso de la metralleta con el pulpo.
0: El de la
3: metralleta. No pude decir bien.
0: No, hombre, es que yo ahorita el pulpo, Dios de mi vida.
3: Se levantó en alta, ¿eh? ¿Qué? Nos dejó tirado a la pobre Arlette.
0: Dios mío de mi vida, pero bueno. Peores cosas se verán. Ay. Peores cosas de las que vimos ayer que estuvieron en redes sociales, vamos a ver.
3: Ay, la verdad.
0: Oye, nene, pero pues, ¿quién somos nosotros para juzgarlo, verdad?
3: Así es.
0: También cometemos nuestros errores.
3: Es correcto.
0: Pero ya ni modo.
3: Digamos bien como la Peñafiel. No pasa nada.
0: Eso es cierto. Ni modo. Hay que echarle pa'lante. El pulpo seguirá tocando como el pulpo. Y Arlet, tú sigue bailando, mijita. que el que ese meneo de cadera no te lo quita nadie.
3: Es correcto.
0: Así
3: la,
0: que
3: la mejor tabasqueña que puede ver bailando el cadereo.
0: Pues sí, dale, tú dale, hijita, dale. Que vida solo hay una y hay que disfrutarla.
3: Que los tabasqueños la apoyamos.
0: Claro.
3: No importa que sea con el pulpo, pero puede ser con otra agrupación.
0: Aquí tienes las puertas abiertas, Arlet, cuando quieras venir.
3: Así es. Ella es bienvenida aquí en Tabasco, lo sabe.
0: Y el pulpo también.
3: También lo sabe.
0: Oye, nene, ¿a quién le vas a mandar saludos?
3: A mi esposa, que debe estar ahorita en su trabajo, ahí en como cacique. A mamá, que nos escucha, a todos los radios fans, desde la A hasta la Z. Y a los y en especial a los tóxicos, que seguimos esperando ahí en el grupito.
0: Gracias, gracias, nene. Pronto, pronto, ya. No sé cómo vamos, pero ya les dije, 90, 95 y yo me agrego al grupo.
3: Falta poquito, ya falta poquito.
0: Eso.
3: Vamos más de la mitad ya.
0: Ahí está, pues ahí me avisan entonces.
3: Ahí el martes te va a avisar.
0: Órale pues, nene. ¿Qué me dijiste que la de la metralleta, ¿no?
3: Ah, con el pulpo.
0: Con el pulpo. Órale pues, corazón, te mando un fuerte abrazo.
3: Gracias, Lobita.
0: Y aquí suena.
3: Qué buena, con la Lobita. ¡Aú!
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6: Las 10 con 34 minutos.
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10: Atención, atención. Se ha escapado un gorila del zoológico y anda atacando a todas las mujeres.

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1: Las 10 con 42 minutos.
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2: Las 10 con 50 minutos.
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21: Mis amores, ahora sí, ya me estaba despidiendo, pero llegó un mensajito que quiero que escuchen. De alguien que nos abandona mucho, pero que lo queremos y es muy tóxico. Hola.
22: Hola, Lolita, ¿cómo estamos? Aquí estamos desde la panadería, ya sabes, saludándote. Ya sabes, aquí, como siempre, oyéndote. Cuídate, saludos a todos. Muchos saludos a todos. Marce, bye.
21: ¡Saludos, Emanuel! ¡Saludos! ¡Qué barbaridad! Yo sé que en estos días tú tienes mucho, mucho trabajo. Bendito mi Padre Celestial, en serio, por tu trabajo, por tu vida y por también por tu familia. Te mando un fuerte abrazo, Emanuel. Sabes que también te quiero mucho, te aprecio bastante. Pero pues me abandonas, chamaco. Nos abandonas a todos. Todos te queremos saludar, pero tú nos abandonas. ¡Qué barbaridad! ¡Hola! Me despido con esta llamada, ¿eh?
0: Hola, Lobita.
21: Hola, mi amor, ¿quién habla?
0: Marce.
21: ¿Qué pasó, mi muñeca, que está enfermita de la garganta?
0: Ando con dos, pero el grupo me dice, marca, que queremos escuchar tu voz. Digo, no puedo. Pero aquí estoy saludando a Marianita, porque se me pone al brinco de lo que no la saludo.
21: ¡Uy, Dios mío!
0: Marianita, Santi, Manolito Gritón, Chichito, para todos.
21: Ok.
0: Y para el cumpleañero también.
21: Mándales un fuerte abrazo y un saludo a todos los que están ahí en el grupo. Diles que ya pronto voy a estar ahí con ellos.
0: Sí, el grupo va, ahorita va bien, todo tranquilo.
21: Ok, mi Marce, compra eso que te dije, muñequita, es muy bueno para lo de la garganta y la tos.
0: Ok, saludos para todos, ya sabes que te quiero mucho y gracias por mi canción.
21: De nada, mi muñeca, y aquí suena.
0: La que buena con la lobita.
2: Seguir bailando, pongan mucha atención. Ahora agachadito.
21: Tomen mucho jugo de naranja y también de limón, que es vitamina C, mis amores. Cuídenseme mucho. Saben que les quiero, que les aprecio. Y pues, ni modo, todos nos enfermamos. Carmita, saludos, Carmita. Hasta allá está la Lima. Adrianita también. Por acá, ¿quién más se comunicó? Ay, oigan, alguien me mandó, más bien, me mandó la foto. No vayan a creer que me mandaron aquí a la radio, nada, no. Me mandó la foto de una nevera, no chiquitita, una nevera de las grandes que llenaron de mojarra. Dice Lobita, un poquito de mojarra porque hoy es mi cumpleaños. ¿De quién será este mensaje? Yo creo que es de Chepe que está cumpliendo años. No, hombre, qué barbaridad. Pues muchas felicidades y provechito, corazón, provechito. Víctor, provecho también con tus enchiladas que se ven buenísimas, corazón. Así me gustan las enchiladas a mí, con harta cebollita morada. Ay, papantla. Hello, hello.
3: Sí, bueno.
21: Bueno.
3: Hola, saludos, Lobita, bendiciones.
21: Bendiciones, ¿quién habla?
3: Aquí hablamos del taxi 1898.
21: 1898.
3: Sí, que siempre te encuentra ahí cuando estás tirada.
21: ¡A la mecha, hermano!
3: Oye, una rolita ya para terminar, ya que está de ahorita somos tendencia nacional, ya se lo que era el pulpo, no era pulpo.
21: ¿Qué onda, corazón? ¿Qué canción querías? Pero ya me estoy retirando.
3: No era pulpo, del salvaje lo teclado.
21: Ajá.
3: Me la puedes poner.
21: Te la pondría, bueno, te la dejo programada para la siguiente hora, ¿te parece?
3: Es que va a venir perico y nada.
21: Ay, mi padre, es que ya me estoy yendo, mi amor, y me pidieron la de la metralleta.
3: Ah, bueno, pues está bien. Dale, saludos, bendiciones.
21: Cuídate mucho, mi cielo, y aquí suena.
3: Aquí buena.
2: Mira qué bonito.
21: Sí, mis amores, yo ya me tengo que despedir. Cuídense, por favor, manejen con precaución, tomen mucha vitamina C y nos saludamos mañana de 9 a 11, aquí a través del 89.3, donde suena la que buena. Que Dios me los bendiga y hasta mañana.

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3: Las 11 con 2 minutos.
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0: Quítense, quítense. Oiga, buenos días, buena mañana, ¿cómo están? ¿Cómo les va? ¿Cómo los trata la vida? Bienvenidos al show del Perico, bienvenidos al programa. El show del Perico, 9931-2909-33 y 9931-420265. Bienvenidos a casa, bienvenidos al programa que usted ha hecho posible. Gracias por escucharnos una mañana más, un día más, y por supuesto agradecido con todas las personas que hoy nos están acompañando como todos los días, como todas las mañanas, agradecido con su presencia. Bienvenidos, señores, ¿cómo están? Juanito, mi estimada querida dama, doña Olivia, les mando un abrazote, doña Olivia. A mi gran amigo Juanito. Oiga, yo no sabía que ayer los boletos que regalé era para los diablos. A la mecha, ese boleto cotizadísimo. Si ya vi las tomas y estaba llenísimo el centenario. Llenísimo, compa. Saludos, saludos, 9931-2909-33. Saludos a mi hermano Corre también por allá que se reporta. Este dominguito por allá vamos a andar en la feria de Jalpa de Méndez. No sabía que había feria, se los juro. No sabía que había feria y por allá vamos a andar el día sabadito. No, domingo, perdón. El día dominguito por allá vamos a andar primeramente Dios. Así que por allá nos vemos. Jalpa de Méndez. 11 de la mañana, 9 minutos, 11 de la mañana con 9 minutos, 9931-2909-33 y 9931-420265 es nuestro teléfono para que te reportes. ¿Cómo están? ¿Cómo les va? ¿Cómo los trata la vida? Aquí andamos arrancando, aquí andamos comenzando, como todos los días, como todas las mañanas. ¡Bienvenidos, señores! ¡Ya llegamos! ¡Ya llegamos, Juanito! Bienvenidos, señores, 9931-420265 y 9931-2909-33. Vamos, regresamos, ya comenzó el show del Perico. Buen miércoles 13 de mayo, arrancamos.
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0: Recomienda usar mosquiteros, repelente y manga larga y acudir al médico si hay fiebre alta, dolor detrás de los ojos o sangrado. 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
2: Las 12 con 14 minutos.
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4: Son las 12 con 14 minutos. Buenas tardes, periquito. Quiero darte las gracias por los boletos de ayer para el béisbol. Me la pasé genial y gracias a ADO por patrocinar. Hoy tengo 8 boletos, nada más que todavía no. Todavía no, para hasta que yo diga, señores, ahora sí, ADO te regalan 8 boletos. Ahí vamos a mandar la mecánica. Sale, buenas tardes, Perico, ¿me puedes mandar la alabanza, por favor? Un abrazo, hermano. Saludos, saludos, saludos. Claro que sí, lo mandamos en breve. Buena tarde.
5: Bueno.
4: Hola, hola. Buenas tardes.
5: Sí, buenas tardes.
4: Dígame, bella dama, buenas tardes.
5: Para ver si me puede complacer con una música.
4: Una música, ¿cuál sería, corazón?
5: La buena y la mala de Temerarios.
4: La buena y la mala de Temerarios. Ok, la mandamos y aquí suena.
5: La qué buena.
4: Saludos, muñeca, buenas tardes. Hola, hola.
6: Buenas tardes.
4: Buenas tardes, bella dama.
6: Una canción.
4: Ajá.
6: Hoy lo vi pasar de Rocío Dúrcal.
4: Hoy lo vi pasar de Rocío Dúrcal. Ok, y aquí suena.
6: Qué buena.
4: Con el show del perico. La buena y la mala no me sale de Temerarios, amiguita. Me sale bella, pero mala es la que me sale. La buena y la mala no la canta Temerarios. Bella, pero mala. No sé si sea esa, pero la buena y la mala no. Buenas tardes. Hola, hola, buenas tardes. Hola, hola, buenas tardes.
7: Buenas tardes, Perito.
4: Sí, hermanito, dímelo.
7: ¿Tienes la de Amanecer Guajiro de Chicoché?
4: Amanecer Guajiro de Chicoché. Te la mando, amigo. ¿Sale?
7: Sale, Perito.
4: Dios te bendiga. Saludos. Y aquí suena.
7: Con el show del perico.
4: Saludos, mi hermano. Así se contesta con el show del perico. Sobre es la número uno.

0: Es la 1.
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0: ¡Qué buena rola, qué buena rola! Y es la 2, Amanecer Guajiro, Chicoche. Es la 2. ¡Chale, Perico! ¡Ánimo, ánimo, ánimo, ánimo! Ay, ay, ay, ahí se fue, señores. Sobre, duelito, dos buenas rolas. Buena tarde, la 1, la 2.
2: La 1,
0: aquí suena.
2: Buena.
0: Buenas tardes, la 1, la 2.
3: Buenas tardes, la 2.
0: La 2, aquí suena.
3: La que buena, habla Tacataca de aquí de la Huasteca.
0: Con el show del Perico, saludos, el show del Perico, recuerde. Sobre, sobre, Tacataca, buenas tardes, la 1, la 2.
4: La
0: 1,
4: Perico, la
0: 1. La 1, aquí suena.
4: La que buena con el show del Perico.
0: Eso, vamos, 2-1, damas y caballeros. Buena tarde, la 1, la 2.
2: La 1, Perico.
0: La 1, mi hermano del alma, aquí suena.
2: La que buena con el show del Perico.
0: Así se contesta, mi gran hermano del alma. Sobre, pero antes de irnos con Hoy Lo Vi Pasar, te voy a platicar de Boeing. 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
7: Las 12 con 23 minutos.
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0: Ahí estamos ya, señores. Son las 12:24. 12:24. Vamos listo para el siguiente duelito. Buenas tardes. Hola, hola.
1: Buenas tardes.
0: Buenas tardes.
1: Perico.
0: A la orden, caballero.
1: Oye, ¿qué dice ese güey
0: Bueno, mi hermano no puede ni hablar de tan ebrio, mi hermanito. Son las 12:24. Saludos allá, mi hermano Leo. Saludos a mi hermano Leo, que nos acompaña, mi hermano Leito. Bueno.
2: Riquito, buenas tardes. Una rolita para duelo.
0: ¿Cuál quieres, querido y fino amigo?
2: Algo de banda del Cuisillo, tus cartas.
0: Tus cartas, banda Cuisillo. Ok, tus cartas, banda Cuisillo. Sale, mi hermano, lo mando.
2: Dale, gracias.
0: Aquí suena.
2: Qué buena.
0: Ahí estamos, tus cartas, banda Cuisillo. Buenas tardes. Hola, caballero, buenas tardes, dígamelo.
1: Marolito y Parabelo.
0: Ajá.
1: El Noa Noa de Juan Gabriel.
0: El Noa Noa de Juan Gabriel, sobre mi hermano, aquí suena.
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0: Con el show del Perico. Tus cartas, banda Cuisillos. Ok, tus cartas, banda Cuisillos, que será la número uno. Son ya las 12:25. 99 31 29 09 33 es la uno.

0: Las 12:26 sobre. Vámonos, duelito. Muy buenas tardes. La 1, la 2.
1: La 2.
0: La 2, aquí suena.
1: La qué buena con el Perico.
0: No. La qué buena con el show del Perico. Va de nuevo, aquí suena.
1: La qué buena con el show del Perico.
0: Eso, gordo. ¿La cuál? ¿La 2 o la 1?
1: ¿Cuál? La
0: 2. La 2, sale mi hermano, gracias. Buenas tardes, la 1, la 2.
2: La 2, Jorgito, la 2.
0: La 2, aquí suena.
2: Con el show del Perico.
0: Eso, mi hermano. Eso. Vamos al Noah. Buenas tardes, la 1, la 2.
3: Bueno.
0: Buenas tardes, la 1, la 2.
3: La
0: 2. La 2, aquí suena.
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0: Eso es Tokio. Vámonos al Noah. Juanga, 12:27.

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7: Las 12 con 34 minutos.
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las 12:35, 12:35, 9931, 29.09.33 y 9931-420265. Repito, 9931-420265 y 9931-290933.

0: Son ya las 12:36, 12:36. Vámonos a nuestro siguiente duelito. Periquito, ahí estamos listos ya. Vamos a preparar nuestro siguiente duelito. 99-31-29-09-33 y 99-31-42-02-65. Permítame tantito. Ahí está. Buenas tardes.
1: Buenas tardes.
0: Hermano, dígamelo.
1: Sería a esa de Grupo El Recuerdo.
0: A esa de Grupo El Recuerdo.
1: Sí.
0: Ok, a esa Grupo Recuerdo. Se la mando, caballero.
1: Gracias.
0: Saludos. Buena tarde.
2: Una rolita.
0: Sí, ¿cuál sería, hermano?
2: 100% sincero con el Jackie.
0: 100% sincero el Jackie. Ok. Te la mando a duelo, amigo. ¿Sale?
2: Gracias.
0: Ahí está. Saludos, hermano. Saludos.

0: Buenas rolas,
1: buenas rolitas, buenas rolita, buena tardes, la 1 o la 2. Buenas tardes, la 1 o la 2. Bueno,
2: bueno, no hay nadie. Buenas tardes, la 1 o la 2.
3: Buenas tardes, Perico.
2: Buenas tardes, la 2, aquí suena.
3: Buena con el show del Perico.
2: Eso, votando por la número 2. Listo, mi hermano, son las 12:39 minutitos. Buena tarde, la 1, la 2.
4: La 1, Periquito.
2: La 1, aquí suena.
4: Buena con el show del Perico.
2: Saludos a mi hermano Piolincito. ¿Dónde andas, mi hermano Piolín? ¿Dónde andas? 12:39 minutos. Buena tarde, la 1, la 2. Buena tarde, la 1, la 2.
5: La 1, Periquito.
2: La número 1, aquí suena.
5: La que
2: el
5: show del Perico.
2: Eso, muñeca, listo, 2-1, ganando. La número 1, son las 12:39, 99-31-42-0265 y 99-31-29-09-33. Buena tarde, la 1, la 2.
3: La 2, Periquito.
2: La 2, empató el duelo, aquí suena.
3: La que buena.
2: Con el show del Perico, buena tarde, la 1, la 2.
6: La 2.
2: La número 2, tú desempatas este duelo ganando la 2, aquí suena.
6: La que buena con el show del Perico.
2: Eso, mi hermano del alma, 100% sincero, súbele, Perico.

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6: Las 12 con 46 minutos.
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0: Saludos allá para mi hermano. Oye, gordito, ¿cómo te llamas? Que yo te tengo como evento Tamulte. ¿Cómo te llamas, mi hermano? ¿Cómo te llamas, mi hermanito? ¿Qué me cuentas de tu carnal? ¿Cuándo son los aniversarios de las paleterías, gordo? Ya no nos han invitado, ¿eh? ¿O ya hablan a otro proveedor de audio, de animación? ¿O qué onda? No me han llevado, gordo. Aboga por mí ahí. Son las 12:47, 12:47, 99-31-2909-33. Buenas tardes.
1: Buenas tardes, Triquito.
0: Buenas tardes, dígamelo.
1: Un saludito para la banda aquí de Reforma que se encuentra cambiando en Protexa.
0: Ajá. Lolita, ¿no? ¿Cuál quieres, amigo?
1: Tiene apenas 16 de los Acostas.
0: ¿Cuál? Tiene apenas 16 de los Acostas. Ok, te la mando a duelo, amigo.
1: Dale, mi buena, Triquito.
0: Saludos, amigos, saludos. Órale, saludos, mi hermano. Son las 12:47. 12:47, 99-31-2909-33 y 99-31-420265. Tiene apenas 16, es la número 1. Vamos a ver cuál será la número 2. Vamos a esperar llamadita. Cualquiera de las dos líneas, 99-31-420265. O 99-31-2909-33. Cualquiera de las dos, vamos a marcar. Buenos días. La 2, ¿cuál sería?
2: La de Amanda Miguel Periquito, de Él Me Mintió.
0: Él Me Mintió, Amanda Miguel. Sobre. Te la mando, mi estimado Chuchito. Aquí suena.
2: Qué bonito el show del Perico.
0: Es la 1.

0: Ahí está, vámonos, duelito. 9931-290933. Buena tarde, la 1, la 2.
1: Buenas tardes, Periquito, la 1.
0: La número 1, aquí suena.
1: Qué buena.
0: Con el show del Perico. Buena tarde, la 1, la 2.
2: La 1, Periquito.
0: La 1, aquí suena.
2: Qué buena, con el show del Perico.
0: Eso, muñeca, bella dama, listo, 2-0, 2-0, 12:49. Son las 12:49. Buena tarde, la 1, la 2.
3: La 2, Periquito.
0: La 2, aquí suena.
3: La qué buena, con el show del Perico.
0: Gracias, muñeca, buena tarde, la 1, la 2.
4: Periquito.
0: ¿La cuál?
4: La 1.
0: La 1, mi hermano, aquí suena.
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9: Las 12 con 55 minutos.
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0: Son las 12:58 minutos, 12:58, mi gente querida. Ya nos estamos despidiendo de esta horita, porque ya vienen las viejitas del Perico. Dice por acá, buenas tardes, estoy afuera de la estación. ¿Qué pasó? A la orden, ¿para qué? ¿Para qué será? Afuera de la estación, ¿para qué? ¿O qué? No entiendo. A la orden. Dice que está fuera de la estación, pero no sé quién sea, nada más me mandó un mensajito. Buenas tardes, Perico, un saludo para la Gilbertona del 272, de parte del 639, con mucho amor. Creaya, dice, saludos, saludos, saludos. Son las 12:59 minutitos, 9931, 290933 y 9931420265. Buenas tardes.
1: Buenas tardes, Perico.
0: Dígamelo, caballero.
1: Me dieron la canción a duelo.
0: Ya no hay duelo, hermanito.
1: Ah, bueno, creé una de las Acosta.
0: Ajá.
1: Como una novela.
0: Ok, aquí suena.
1: ¡Qué buena! ¡El show del Perico!
0: Eso, mi hermano. Son las 12:59 minutos. 12:59. 9931-2909-33. 9931-420265. Vámonos a la pausa. Regresamos ya con las viejas del Perico. Vaya preparando su repertorio porque ya vienen las viejas del Perico.
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7: La una con dos minutos.
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0: Que no me falte tu cuerpo jamás. Buenas tardes. Hola, hola, buenas tardes. Hola. Bueno, no hay nadie. Buenas tardes, mi estimado Eli Marcelo. Saludos de parte del Jaguar. Aquí estamos laborando. ¿Qué onda, Jaguarcito? Saludos, mi hermano. Dios te bendice, Jaguarcito. Bueno.
8: Buenas tardes, Perico.
0: Buenas tardes, amigo del alma. Igualmente.
8: Oye, un saludo para mi amigo Pilo, el del taller mecánico de Cacao Jalapa.
0: Uh-huh. Para tu amigo.
8: ¿Me puede poner una canción, por favor?
0: ¿Cuál sería, amigo del alma?
8: Conjunto.
0: ¿Cuál?
8: Actos de un tonto.
0: Actos de un tonto de... Bueno, ya se fue mi compa. Se le cortó la llamadita. Voy a irnos a esto, damas y caballeros. Saludos allá para todo el equipo de JBC Oscar Albamex.
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0: La 1:04 PM. Actos de un tonto, dice mi hermano. Actos de un tonto. A ver. Actos de un tonto. ¿Es de Conjunto Primavera, hermano? ¿O no? Vámonos entonces, pues, con esto de Actos de un tonto de Conjunto Primavera. Son la 1:05 PM. Ya arrancamos con las viejas del Perico. 9931-2909-33 y 9931-420265. Buenas tardes.
11: Buenas tardes, carnal.
0: ¿Qué onda, hermano? ¿Quién habla?
11: Fresita,
0: ¿qué onda, mi hermano? Buenas tardes, amigo.
11: Buenas tardes, ahí saluda a la banda. El otro día dije que ahí estaban escuchando y me escucharon por ahí, entonces le mandamos saludos a esa flota que anda escuchando, la que buena.
0: Un abrazo, Fresita. ¿Alguna canción, amigo?
11: La de Par de Anillos, carnal. No recuerdo quién la canta, parece que Viento y Sol.
0: Te la mando. Y aquí suena.
11: La que buena, con el show del Perico.
0: Saludos.

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14: A pesar de que esta semana se registró una disminución en los casos de dengue en Tabasco, la Secretaría de Salud recomendó a la población no bajar la guardia para evitar la proliferación de los mosquitos transmisores de la enfermedad. Hasta el pasado fin de semana se confirmaron 324 casos de la enfermedad en el estado, cifra que se estabilizó respecto a los últimos meses. Aún así, la entidad se ubica en el primer lugar nacional con una incidencia de 13.10 por cada 100.000 habitantes y en segundo lugar respecto al número de personas con la sintomatología. Y es que Tabasco es uno de los estados con mayor incidencia de dengue en México debido a su clima cálido húmedo y las lluvias constantes, sobre todo de junio a octubre. De acuerdo con el Sistema Nacional de Vigilancia Epidemiológica de Dengue, el 81% de los casos confirmados en el país corresponden a Sonora, Tabasco, Sinaloa, Veracruz y Baja California Sur. Recuerde, en casa se recomienda usar mosquiteros, repelente y manga larga y acudir al médico si hay fiebre alta, dolor detrás de los ojos o sangrado. La detección temprana es clave porque el dengue puede complicarse a dengue grave en 24 o 40

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4: La una con 21 minutos.
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0: 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La 1 de la tarde con 22 minutos. La 1 de la tarde, 22 minutos. 9931-290933. Y 9931-420265. Repito, 9931-290933. Buenas tardes, Perico. Ahí te va el 5. Tráfico pesado en Periférico a la altura de la Manga 3. Ya se encuentra personal de la PEC atendiendo. Ahí está el 5, bandita, para que tome precauciones. Tráfico pesado en Periférico a la altura de la Manga 3. Ahí está ya personal de la PEC trabajando, laborando, pero tráfico pesado, para que tome precauciones, por favor, ¿sale? 9931-290933 y 9931-420265. Nuestro teléfono para que te reportes, 9931-290933 y 9931-420265. Comalcalco, ¿qué hiciste, mi Fercho? ¿Dónde andas, gordo? ¿Con quién? Con tu sensei. Saludos allá para mi buen amigo Fernando, ¿cómo no? Vas con tu gran sensei, Cristian, ¿no? Buenas tardes. Bueno, permítame. Buenas tardes.
1: Buenas tardes.
0: Querido caballero.
1: Con la 2.
0: ¿Cuál? No estamos en duelo, gordo. Sí. No estamos en duelo. Sí.
1: No estamos. Que la pase bonito, Dios me lo bendiga, cuídese.
0: Ajá, ok, gracias. Gracias, mi hermano. No me pidió nada, no estamos en duelo. El otro de Cuaxa, el otro de Valle Real. Saludos ahí para tus chavitos, mi estimado Fercho. Un abrazo ahí para las bendiciones. ¿Qué vas a hacer allá, gordo? Vas a rolar, gordo. Saludos, mi hermano. Saludos a mi buen amigo Fresita también, cómo no. Pida su rolita, estamos en las viejas del Perico. Lluvia en la ciudad de Villahermosa, aquí en Magisterial lloviendo en este momento, lloviendo. Vamos a ver cómo va a estar el servicio meteorológico el día de hoy. Máxima 31, mínima 24. Hoy hay probabilidades del 65 de lluvia. Hoy, 65 de lluvia de probabilidades. Mañana, muchas probabilidades, el 85. Y el viernes, el 55. El domingo que vamos a estar en Jalpa va a estar soleado. Es lo que nos informa el servicio meteorológico. Bueno, buenas tardes. Nadie. Pero no se veía venir la lluvia, va, Fercho. Bueno. Hola.
2: ¿Qué dice?
0: ¿Quién habla? Mi hermano del alma.
2: Aquí, Manuel.
0: ¿Quién?
2: Manuel.
0: Manuelito, ¿qué canción quieres, Manuelito?
2: Una de la Tracalosa.
0: ¿De la Tracalosa? ¿Cuál sería, Manuelito?
2: Tatuado hasta los huesos.
0: ¿Cuál?
2: Tatuado hasta los huesos.
0: Pero estamos en las viejitas, gordo lindo. Estamos en las viejitas.
2: Ah, en la viejita. Bueno, sí, pues entonces ponme la de Adoro.
0: Adoro de Bronco. Órale, pues, que por cierto va a estar en la ciudad de Villahermosa pronto, Bronco. Ya está mi hermano, aquí suena.
2: La qué buena con el
0: show del Perico. Saludos, mi hermano. Adoro. También Karim León llega hacia la ciudad de Villahermosa. Va a estar, hay buenos eventos. Nosotros nos vamos el día domingo. Vamos a estar en Jalpa de Méndez. El día domingo, allá a las 7 de la noche, en las toreadas de Jalpa de Méndez, lugar de siempre. Y antes, el domingo a las 12 del día, vamos a estar allá en Anacleto. Allá vamos a estar con cumpleaños de la señora. ¿Cómo se llama? La señora, me dijeron por acá. A ver. Doña Leti. Allá vamos a estar con Doña Leti el día domingo por la mañana. El día domingo, Doña Leti, a las 12 del día. Esposa de mi gran amigo Alipio. Por allá nos vamos a estar viendo, primeramente Dios, el mismo domingo. 9931-290933 9931-420265. Ya estamos preparando a Doro. Buenas tardes. Para la familia de la O, un saludo, Periquito. Buenas tardes. ¿Me podrías complacer con la melodía Ave de Paso de Sandro de América? Gracias. ¡Vámonos! Adoro.

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9: La una con 35 minutos.
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0: Fíjate que con este, con esta lluviecita se me antojó ochentear. ¿Cómo ves, Jocarito? ¿Ochenteamos o no? ¿Ochenteamos, Jocarito? Buenas tardes, ¿podría darme una cita para poder contratar un anuncio? Claro que sí. Ahí te mando mi número personal para que te mande la cotización, hermano, ¿sale? Mándame WhatsApp antes, ahí te estoy mandando mi personal. Te mandé mi personal, te mando la cotización. O escríbeme, o primero escríbeme para que yo te agregue y ya este, te mando yo la cotización ahí a mi amigo el 1629, mi hermano. Buenas tardes, Perico, un saludo. Nos puedes complacer con una canción de Volveré del grupo Lluvia. Andamos en la carretera de Villahermosa, Reforma, trabajando en la 57. Suena el show del Perico, bendiciones. Quiero ochentía, oiga. Quiero ochentía hoy, ¿cómo ven? Pero de esas ochenteras chidas, pues, de esas que quedaron marcadas. Buenas tardes.
1: Buenas tardes, mi Perico.
0: Buenas tardes, caballero y amigo.
1: Ya hablo de Anacleto, Canadá.
0: De Anacleto, por allá vamos a andar el domingo, primero Dios.
1: Aquí te esperamos, mi Pericito.
0: Allá vamos a andar con Doña Leti. ¿Eres algo de Doña Leti? Nada.
1: Más o menos, la conocemos.
0: Ah, bueno, bueno.
1: ¿Qué onda, mi? ¿Qué sección es?
0: ¿Cómo?
1: ¿En qué sección?
0: No sé, gordo, nada más me dijeron Anacleto Canaval, esposa de Don Alipio.
1: Sí, es que está la primera, la segunda, la tercera y la cuarta sección.
0: Ah, ok, dime, ¿en qué te sirvo, mi gordito chulo?
1: Papi, quiero una melodía de Enrique Iglesias, la de Nunca Te Olvidaré.
0: De Enrique Iglesias, Nunca Te Olvidaré.
1: Así es.
0: Ok, aquí, mi hermano,
1: Nunca Te Olvidaré.
0: Aquí suena.
1: Eso es todo. Y la, aquí suena.
0: La que buena, buena, mi hermano.
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0: Son la 1 de la tarde, 38 minutos, la 1 de la tarde con 38 minutos, 9931-290933 y 9931-420265. Lluviecita en la ciudad de Villahermosa, tome sus precauciones. También tengo los boletos para los Olmecas hoy contra los Diablos. Hoy Olmecas contra Diablos, así que en breve le doy la mecánica para que usted se lleve esos boletitos. Después de del tema, vamos a dar la mecánica, ¿sale? 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Solamente los primeros 8. 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Los primeros 8. Boleto doble. 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Hoy.

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2: La una con 44 minutos.
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4: Ahí estamos ya de regreso a la 1:44 PM. Vamos a ver quién se llevó los boletitos para los Diablos Rojos, que es para el juego de hoy. Para el juego de hoy en el Centenario, cortesía de ADO, por supuesto, cortesía de ADO. Vamos a ver quién se lo llevó. 9931-2909-33. Y 9931-420265. Saludos a mi gran hermano del alma, a mi gran Cristian por allá, que ahí anda chambeando, mi carnalito. Un abrazo, mi hermano. Dios te bendice, Dios te cuide, hermano. Saludos, saludos. Son los primeros ocho, aclaro. Voy a ver. Ok, persiana americana. Permítame tantito, por favor. A ver. Ahorita les digo quién se llevó los boletos, ¿sale? Porque voy a irnos con un compromiso musical. Son la 1:45 PM. 9931-2909-33 y 9931-420265, nuestro teléfono. ¡Antes hay hambre, Cristian! 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
23: La una con 54 minutos.
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26: Los ganadores, doy su terminación de celular. Ahí le escribí a algunos que así no era. Ahí para que no vaya a confundirse. Somos muy claros, en lo personal es la captura de su celular, donde tenga descargado la aplicación de ADO, o si tiene un boleto digital de ADO de enero a la fecha, nos los envía y yo le envío su boleto. Algunos, los que no se lo hago llegar es porque no entraron entre los primeros 8 o no es como se solicita, ¿sale? Los ganadores, terminación de celular, por favor, terminación de celular. Ahorita les hago llegar su boleto digitalmente. Ya están los ganadores, ¿eh? Ya están los ganadores, aclaro, ya están los ganadores. Ya no sigan mandando porque ya están los ganadores. Son 8 solamente dobles, 8 pases dobles. Terminación 9251, 6137, 0369, 7764, 3120, 7067, 5234 y 9346 son los ganadores. Ahorita le hago llegar su boleto digitalmente, ¿sale? Señoras y señores, muy buenas tardes, buen provechito, cuídense mucho, pórtese bien, gracias, que Dios me los bendiga. Nos vamos a escuchar el día de mañana. Recuerde que el dominguito nos vemos allá en Anacleto Carnaval. Allá vamos a estar en el cumpleaños de la señora Leti, esposa de mi gran amigo Alipio. Saludos a Walter. Y por la tarde noche en Jalpa de Méndez, Toreadas, Jalpa de Méndez. 7 p.m. llega el show del Perico a Jalpa de Méndez y Anacleto Carnaval este domingo. ¿Sale? Saluditos, señores, gracias. Taxi se impacta contra un mercurial ubicado en el camellón que divide los carriles de la avenida Luis Donaldo Colosio, Murrieta, a la altura de la colonia de La Manga 3. Autoridades viales se encuentran en el lugar abanderando el sitio del accidente. Que al parecer no hubo personas lesionadas. Que anden los amigos despacio, por favor. Ahí estamos. Ah, sí es cierto, oye. En la barda divisoria se fue el taxista. Sí, es que manejan rápido. No es lo mismo cuando está lloviendo. Precaución, por favor. Ya nos vamos, señores. Gracias. Buenas tardes. Dios me los bendiga. Cuídense mucho. Maneje con precaución. Gracias, nos vemos mañana, nos escuchamos mañana. Dios los bendiga, gracias, adiós.

Mandamos saluditos allá para Fernanda Martínez y felicitarla porque ya es parte de la banda de guerra de la primaria Juan Ramos. Saludos, Fernandita, enhorabuena. Saludos hasta Pichucalco, Chiapas, oiga.

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1: Las 2 con 4 minutos.
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3: Existen dos tipos de personas en este mundo, a las que les gustan completas.
4: ¡Ay, qué delicia!
3: O a las que prefieren el chichero. ¿Tú de cuál eres? Si estás escuchando esto, seguro eres de las últimas ya mencionadas. Vamos a dar inicio con el programa más serio de la radio. ¡Hasta creen! Llegó La Chacala.
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0: Tu panza quiere chela, tu panza quiere a chela. Tu panza quiere a chela, dice. ¿Quién es chela? ¿Esa qué maestra es? Esa no la conozco. Tu panza quiere a chela, tu panza quiere a chela. ¡No trae mi teléfono! Así que no, a mí no mande mensaje. Manda al 9931-290933, pero aguántame la carne, dice. Señora y señora, muchas gracias. Besos grandes y bestiales para todos ustedes a través de 89.3. ¡Ah, gracias! Ya cayó la lluvia. ¿Qué hace el buen Choco en el momento que cae la lluvia? Exacto, corre a la panadería y aunque no, vea lo que sea que encuentre, está bolillo. Sí, pues. Yo no había visto la combinación esa del bolillo con cajeta. Una vez andábamos así de antojo de algo así calientito y va la vecina, parte a la mitad su respectivo bolillón y le da su buen untazo, de cajeta. Se me hizo agua la boca y estaba bien calientito el bolillito. Ya la iguanita fue, pero a hacer su respectivo café agua. Ya fue a hacer su cafecín. No hay galletas, pero ya fue eso. No, yo no sé. Una vez, solamente una vez en mi vida fuimos a San Cristóbal. Y cuando llegamos yo dije, ay, pues no hace tanto frío como dice la gente es exagerada. ¡Ja! Como a los 5 minutos de haber llegado, empieza a llover. Y en ese momento, como dijo TikTok, empecé a sentir el terror, ¿eh? ¡Empecé a sentir el terror del frío! Bajó la temperatura de una forma impresionante, la verdad. ¿Qué hicimos? Lo bueno que de Balaxo, pues ya sabes, ¿no? Ahí por el parquecillo están todas las amigas que tienen su vendimia y nos fuimos de Balaxo a buscar con qué taparnos porque sí, se nos estaban congelando hasta las muelas. Frío, frío, frío, frío. Pero de Balaxo nos llevaron allá al mercado, ¿ah? ¡Ñañay! ¿Será que comimos? Tuvimos 3 días allá y esos 3 días no paramos de comer. ¡Cálmate, por favor! Hoy a las 2 de la tarde son ya con 12 minutos. 2 con 12 minutoides. Tenemos llamada de este Laredo. Vamos a saludar. Y dice, ¡Meno!
1: ¡Máscara!
0: ¿Qué hiciste, Máscara? ¿Qué onda?
1: Onda, Máscara, te veo muy seria hoy, como que hoy llega.
0: ¿Cómo me vas a ver, animal, si no me estás viendo? Yo estoy en la cabina. Será más bien, me estás escuchando. ¿Y cómo me vas a estar escuchando seria?
1: Tú no me ves, pero yo sí te estoy viendo.
0: Ah, dice, ahora eres brujo. Usted te salió peor que el pulpo. Ahora sí. Ah, de veras, qué barbaridad. ¿Qué? ¿Y qué animal eres tú?
1: Oye.
0: Eres el búho, ahí está, él es el búho Máscara. No, hombre, hermanito de mi vida. Esa sí estaba, pero concentrada, hijo. ¿Dónde la compraste? Tráeme 2 para dormir. Ya para no ver la tele, hijo. Ya nada más me pongo de esa cosa. ¿Qué onda?
1: Oye, te voy a poner una rola.
0: ¿Qué rola?
1: Una rola de los Acosta.
0: ¿Cuál que es de los Acosta?
1: No, esa que dice 16 o una rosa en tu balcón.
0: 16 o una rosa en tu balcón. ¿Dedicada para quién?
1: Para que yo la escuche y una para ti.
0: Ajá, ajá. Ok, ahorita la vamos a poner de los Acosta. Sale. Órale. Sale, cara de flan, pórtate mal, cuídate bien y hasta donde estás suena.
1: Ya, ¡qué buena con Máscara!
0: ¡Ándale, pues! ¡Veme bien, veme bien! Cochina droga, viste. Te estoy viendo, dice. Toma tu Big Brother. Ahí está tu circuito cerrado. 2 de la tarde, son ya con 14 minutos. Recuerden, 9931-290933. Mira cómo se hace la palmerita, ¿ah? ¿Eh? Ahí sí. Es así para que veas. El airecito está sabroso. No sé si... ¿Qué te parece? ¿Un cafecito con leche? ¿Un chocolatito? ¿O una avenita caliente? Vamos, tenemos una llamadita de este lado. ¡Bueno! ¡Bueno!
1: ¡Máscara!
0: ¿Qué hiciste, Máscara?
2: Aquí andamos, cambiando en el coche.
0: ¿Y qué? ¿Ya te mojaste?
2: No me azota.
0: ¿No? ¿No te ha azotado el agua?
2: ¡Cara!
0: ¿Qué hiciste, máscara?
2: Aquí andamos, cambiando en el coche.
0: ¿Y qué? ¿Ya te mojaste?
2: No, no, no, no, no.

0: Bella, ¿hasta dónde está? ¡Suena!
1: ¡La que buena con máscara!
0: ¡Máscara! ¡Yo colgo el otro, ve! Se indignó, perdón, Flor, te marchitaste. 2:00 p.m, son ya con 15 minutos. Con cuidado, por favor, que parece ser que cuando llueve, pavimento mojado, ¿verdad? La gente se me aloca. Se vuelven impertinentes, no se pueden esperar un segundo. ¡Bueno! Bueno.
2: ¡Máscara, máscara!
0: ¿Qué hiciste, máscara?
2: ¿Qué reportamos a la base?
0: Eso, máscara. ¿Qué onda? ¿Qué acción? ¿Qué móvil? ¿Dónde andas?
2: Aquí andamos ubereando, mi amor.
0: ¿Por dónde?
2: Ubereando, Uber.
0: ¿Por dónde? ¿Por dónde?
2: Por Gaviota.
0: ¿Hay movimiento o no hay movimiento? Con la lluvia luego la gente se achucha y no hace nada.
2: Ya se murió todo. Aquí se a tomar café con pan.
0: Ay, ay, ay. Mejor un atolito, como los viejitos.
2: Ah, sí, el mismo, afirmativo.
0: Afirmativo 1040. Ay, Dios. Se amoló. ¿Qué onda, bebé? ¿Qué podemos hacer por ti hoy?
2: Una rolita, mi amor, una rolita.
0: ¿Cuál quieres, bebé? ¿Cuál, bebé?
2: Una de la Tracalosa, ¿se puede?
0: Tracalosa, claro que yes. ¿Cuál quieres de la Tracalosa, bebé?
2: Tatuado hasta los huesos.
0: Tatuado hasta los huesos, sobres, te la pongo. Te mando un beso grande y bestial, ¿oíste? Pórtate mal, órale, cuídate bien, niégalo todo y hasta donde estás, ¡suena!
2: La qué buena con la Chacalita.
0: ¡Eso, máscara! 2:17, nos vamos entonces, regresamos, no le cambie, no se vaya. Aquí suena la qué buena.
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0: A pesar
11: pesar de que esta semana se registró una disminución en los casos de dengue en Tabasco, la Secretaría de Salud recomendó a la población no bajar la guardia para evitar la proliferación de los mosquitos transmisores de la enfermedad.

0: enfermedad. Hasta el pasado fin de semana se confirmaron 324 casos de la enfermedad en el estado, cifra que se estabilizó respecto a los últimos meses. Aún así, la entidad se ubica en el primer lugar nacional con una incidencia de 13.10 por cada 100.000 habitantes y en segundo lugar respecto al número de personas con la sintomatología. Y es que Tabasco es uno de los estados con mayor incidencia de dengue en México debido a su clima cálido húmedo y las lluvias constantes, sobre todo de junio a octubre. De acuerdo con el Sistema Nacional de Vigilancia Epidemiológica de Dengue, el 81% de los casos confirmados en el país corresponden a Sonora, Tabasco, Sinaloa, Veracruz y Baja California Sur. Recuerde, en casa se recomienda usar mosquiteros, repelente y manga larga y acudir al médico si hay fiebre alta, dolor detrás de los ojos o sangrado. La detección temprana es clave porque el dengue puede complicarse a dengue grave en 24 o 48 horas si no se hidrata y monitorea al paciente. Hasta el siguiente comentario.
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4: Las 2 con 22 minutos.
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3: Las 2 con 28 minutos.
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0: Las 2 con 32 minutos.
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12: Truski, tu truski, truski, truski. 2 de la tarde, son ya con 33. Son las 2:33, gracias. Oye, ya pues, cálmate. Besos grandes y bestiales, dice. Ajá. I love you. I love you too, chiqui. Wow, dice. Vamos a ver qué ¿qué dice? ¡Bueno!
13: Buenas tardes, chacarita de mi vida, de mi amor.
12: Hola, corazón de pocholate, qué rollo.
13: Ah, pocholate. Soy Willy.
12: ¿Qué hiciste, Willy?
13: Aquí saludándote, ya sabes, como todos los días.
12: Ah, como una nanina. ¿Dónde andas? ¿Dónde andas?
13: Aquí sobre las 5-7, aquí por Carrizales, a punto de cruzar hacia Bosques de Saloya.
12: ¿Hay movimiento o no hay movimiento?
13: Pues está más o menos, no digo que muy, ni tan, pero para ahí va.
12: ¿Ya la gente se quiere ir a su casa a tomar café? ¿Perico ya se quiere ir a su casa a hacer cafés?
13: Sí, aquí pasó por el café ahorita.
12: Dice que quiere ir por su café, su chocolate agua, dice.
13: Ándale, que es lo que está en la calle, que están crecidísimas tú.
12: ¿Verdad?
13: Ah, pero donde le busca está crecido ya.
12: Y lo peor es que luego no se ve el bache y cuando vienes a ver, ¡rao! Ya se fue la llantuki.
13: Así es, por eso hay que andar con mucha precaución.
12: Y no anda acelerado, que el problema es que luego la gente parece ser que no ve los bachecitos. Andan acelerados, andan todos excitados.
13: Ándale, los asusados
12: acelerados. Asusados acelerados. ¿Qué onda, mi amor? ¿Qué te vamos a poner?
13: Una canción dedicada para ti.
12: Gracias, mi amor. ¿Cuál
13: una
12: te ponemos?
13: Temerario. Tu infame engaño.
12: ¡Ay! ¡Me engañara ella! Ahorita te la vamos a poner. Pórtate mal, cuídate bien y cuidado con los baches. ¿Hasta dónde está? ¡Suena!
13: La Qué Buena con la Chacalita.
12: ¡Máscara! Tenemos de este lado, mira. Acá dice. del otro lado.
14: Buenas tardes, Chacala, Máscara. Un saludo para Salvador Jiménez, para Freddy Guzmán, Juan Guzmán, Enrique Torres. Una melodía de los Grupo Primavera, Ave Cautiva, ahí por favor.
12: Ave Cautiva, Conjunto Primavera. Ahí voy, cálmate, contrólate. Ahorita te la vamos a poner, corazón de chocolate. ¿Ve? Ay, padre, le hablan a tu tía. Ahorita te la ponemos. Tenemos otra notita de voz que dice...
15: Hola, hola, Chacarita, ¿cómo estás? Muy buenas tardes. Te más saludo a tu amigo Papucho Sexy Boy. Ya tenía días que no te saludaba, pero es que andábamos de gira artística. Pero ya estamos de vuelta aquí saludando a la mejor de la mejor, a la Chacalita, a la Chacalita. Saludos, y aquí suena la Qué Buena con la Chacala Máscara.
12: Más te vale, ¿viste? Ajá. Oye, te mandamos un beso, dice. Gracias, I love you. I love you. Ahí está, ¿ves? ¿Y tu tía cree que me la voy a pasar yo? 2 meses aguantando esto. No, hija, estás mal, estás mal. Sí, pues. Dice Chacalita. Pues hijo, pero ¿qué le hago? Ni modo de decirle, no, bebé, no te la voy a poner. No te la voy a poner. Pues a lo mejor le gusta, a lo mejor le recuerda algo. A lo mejor es la única que se sabe. A lo mejor le dio un amor. A lo mejor, ¿quién sabe, bebé? ¿Qué puedo hacer, corazón de pocholate? ¡Ah, su mecha, maribar el agua, ve! El agua, rayo. Anda, vete por el agua. Por el agua, por el café. Tenemos llamada del otro lado. ¿Qué verso? Y dice, bueno. Bueno. Te escucho lejos, mi amor. ¿Dónde andas?
16: Mande.
12: Te escucho lejos. ¿Dónde andas?
16: Acá por Cárdenas. Oye, una preguntita.
12: Dime, amor.
16: ¿Dónde está el tubo por ahí? Mira.
12: Todavía no he llegado, mi amor. Llega a las 3.
16: Ah, bueno, bueno.
12: ¿Qué le digo?
16: Que si quiere una opción, hay que conseguir opción para que yo le pase a dejar, dile.
12: ¡Oh! ¡Aña, aña! ¿Y tú quieres que tenga otro chamaco o qué?
16: Cáscara, sí, para que se ponga tenso.
12: Ah, bueno. Ahorita le digo.
16: Ahora le puede que le marque a su personal, pero no me contesta.
12: Debe estar ocupado, está. Acuérdate que el chavo no solamente es locutor, también vende en alta, entonces debe estar en alguna juntilla. Mándale un mensaje, pero no creo que te vaya a decir que no, tú tráeselo. Sí. Y si no te lo agarra él, te lo agarro yo, meramente.
16: Claro, claro, la idea es que no se eche a perder.
12: Afirmativo. Ya si Aruño Paredes, luego te aviso. No te preocupes, si te lo agarra, ya le aviso. Pero mándale un mensajito y en cuanto él se desocupe te va a echar un grito.
16: Ok, va que va.
12: Ale, amor, nos vemos. 2 de la tarde, son ya con 38 minutos. Sí, que anda chambeando, el hombre chambea. Es tambea. Vamos a hacer un corte, ¿verdad, hijo? Corte. Parece que me estoy desinflando, ¿verdad? ¿Cómo viste mi corte? Que no me corté la oreja, di. 2 de la tarde, son ya con 39 minutos. Vamos a ir un corte, 99-31-29-09-33. Ya para la lluvia, ya. Pero de todas maneras me voy a hacer mi café. Ya, me aloqué. Vámonos y regresamos, no le cambie, no se vaya. Recuerde, aquí suena la Qué Buena.

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6: Las 2 con 46 minutos. 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
0: Las 2:53 minutos. 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

Trusqui, me trusquiteara. Señoras y señores, en estos escasos 6 minutos que nos quedan, nos acaban de informar, nos llegó un fax informativo que hay movimiento, dice la Shanti, que hay movimiento sobre Ruiz Cortines, que tome usted sus precauciones de Ruiz Cortines yendo hacia Paseo Tabasco. Hay movimiento, o sea que hay tráfico, pues, así que no se nos aloque, por favor, que luego usted a su mecha, marima. Se ponen tóxicos. Bueno, espérense, tóxicos. A las primeras 3 personas que nos manden, ya sea su boleto, ya sea su app, al 9931-290933. Ya saben, de ADO, con su nombre completo, la app de ADO, se van a llevar un boleto doble para el juego de mañana. Para el juego de mañana. 9931-290933. Que no sean los que ya ganaron con Perico, porque aquí están los números. Los que ya ganaron con Perico, negativo. Negativo. Ni los que ganaron ayer, por favor. Nuevos, nuevos. ¡Está fácil! Usted baja la app de ADO que le va a servir, digo. O sea, a menos que tengas un jet privado para viajar por toda la República, así como Perico. ¿Verdad? Y ya sin ningún problema, pues ya puedes viajar a donde tú quieras. A ver, vamos a checar. Pedro de Jesús Almeida Velázquez. Termina en 4781. Ahorita la vamos a checar, hijo, porque es que ustedes son tramposísimos. Tramposísimos. Son malos de veras como la carne de puerco en Semana Santa. Acá hay otro. Vamos a ver. Aquí hay otro. Dice Antonio Palacios. Antonio Palacios. A ver, termina en 17. Te salvaste, Antonio Palacios. Ok. Y el último. Tum, tum, tum, tum, tum, tum, tum, tum, tum, tum. Porque además son 3. Es Francisco Guerrero. Ah. Gracias. I love you, su chiqui guau. Vamos a ir con algo de música. Regresamos, no le cambie, no se vaya. Ahí está. Pense que al rato va a tener va a tener topito también. Cálmense, no se alboroten. Bueno, sí, alborótense, pero pero así una leve, ¿verdad? ¿Qué fue, mi amor? Ahí vamos a ver qué rush. Tú tranquilo que yo. Calmantes montes. Vámonos entonces con musiquita sabrota, rica, suculente, deliciosa. 9931-290933. Ya regresamos, no le cambie, no se vaya, porque aquí suena la que buena. Quiero café.

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8: A pesar de que esta semana se registró una disminución en los casos de dengue en Tabasco, la Secretaría de Salud recomendó a la población no bajar la guardia para evitar la proliferación de los mosquitos transmisores de la enfermedad. Hasta el pasado fin de semana se confirmaron 324 casos de la enfermedad en el estado, cifra que se estabilizó respecto a los últimos meses. Aún así, la entidad se ubica en el primer lugar nacional con una incidencia de 13.10 por cada 100.000 habitantes y en segundo lugar respecto al número de personas con la sintomatología. Y es que Tabasco es uno de los estados con mayor incidencia de dengue en México debido a su clima cálido húmedo y las lluvias constantes, sobre todo de junio a octubre. De acuerdo con el Sistema Nacional de Vigilancia Epidemiológica de Dengue, el 81% de los casos confirmados en el país corresponden a Sonora, Tabasco, Sinaloa, Veracruz y Baja California Sur. Recuerde, en casa se recomienda usar mosquiteros, repelente y manga larga y acudir al médico si hay fiebre alta, dolor detrás de los ojos o sangrado. La detección temprana es clave porque el dengue puede complicarse a dengue grave en 24 o 48 horas si no se hidrata y monitorea al paciente. Hasta el siguiente comentario.
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11: Las 3 con 5 minutos.
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0: Alexa, Alexa, Alexa, Alexa, Alexa, Alexa.
1: ¿Qué?
0: Alexa.
1: ¿Qué hizo?
0: Lo trajo.
1: ¿Alexa de México?
0: Ah, eso me dijeron.
1: ¡Oh, ya es bien chido! Sí, pues. Dime, pues. Es que no me quiere decir en cuál. Dime.
0: Bueno.
1: Dime en cuál y te vamos a dar un premio. Dime, pues. ¿Viste cómo eres? Qué barbaridad. Gracias. De nada, corazón. Mi amor, ya te lo ganaron. Brandon, sorry. Aurelio también. Ya no alcanzaste. ¿Viste cómo eres? Ya no alcancé, bebé. Perdóname la vida. Dime, es que no me quieren decir, ¿viste? Ah, ¿ves? Pero lo vamos a descubrir. Lo vamos a descubrir. Tenemos una tarea. ¿Qué añañay? ¿Dónde? ¿Dónde andarán? Ya vamos a descubrir dónde anda Don Chantilly. Oiga, las 3 de la tarde son ya con 17 minutos. Y 3 con 17 minutoides. Ya me lo acaban de decir.
0: No manches.
1: Le perdonaré todo, menos que se arrastre tan feo. ¿Ah? ¡Qué bárbaro, de veras! ¡Arrástrate! No le volvemos a contestar. ¡Ve, es más! No le vamos a... ¿Hoy qué día es? Miércoles. Jueves y viernes le vamos a contestar las llamadas. ¿Te parece? ¿Eh? Este no va a ser vampiro, sino va a ser... ¡Castigo, castigo! ¡Te llegó el castigo! Ah, de veras, qué barbaridad. Llamadita, llamadita. A ver si dice de este lado. ¡Meno!
2: Hola, Chacalita, ¿cómo estás? Buenas tardes.
1: No tan buena como yo quisiera. ¿Qué hiciste? ¿Qué aquí, onda?
2: Aquí tu amigo anónimo, el Máximo Maximiliano Gómez.
1: ¿Qué dice Maximiliano?
2: Aquí andando en la nave, escuchándote, disfrutando de tu buen flow, de tu alegría.
1: Gracias, bueno, bebé.
2: Para pedirte algo romanticón ahí, un volveré de Los Ángeles Negros, ¿no?
1: Dime, mi amor, de Los Ángeles Negros, ¿cuál quieres?
2: Sí, y volveré. Quiero volver a escucharte mañana.
1: ¡Ay, ay, ay! ¿Quieres volver a escucharme?
2: Porfa, sí, claro. Es que tienes una voz melodiera. Y voy aquí bien cómodo en el coche escuchándote y no quiero que se acabe el programa por eso.
1: Bueno, me parece perverso.
2: Excelente, a mí también.
1: Pórtate mal entonces, Ángeles Negros, me dijiste.
2: Aquí andamos en Villahermosa, llegando, dando vueltas porque me dieron un golpe.
1: ¿Te dieron un golpe? Oye, ¿cuál me dijiste de Ángeles Negros, dice?
2: De Y Volveré.
1: Y Volveré, ok. ¿Quién te dio el golpe y en dónde?
2: Aquí me lo dieron el golpe atrás, en el faro izquierdo de la nave. Ando dando vueltas a ver si me la componen.
1: ¡Que te paguen, que te paguen!
2: Sí, es lo que estoy pidiéndole ahorita, que me paguen.
1: ¿Que te dejen como nuevo?
2: Excelente, ojalá que sí.
1: Órale, pues, y hasta donde estás, suena.
2: Gracias, Chacalita. Un saludo ahí para la banda malandre Juan Aldama, Teapa, York.
1: Ándale,
2: para
1: bebé.
2: Mi hermano Juanito.
1: Sobres, y hasta donde estás, suena.
2: La que buena.
1: ¡Máscara! Gracias, corazón, ¿viste? Gracias, Chacala, de parte de mi familia, Almeida Hernández. Gracias, bebé, gracias. ¿Cómo la ves, tía? ¿Cómo la ves? ¿Cómo la ves a la crema y nata? Vámonos al corte, regresamos. No le cambie, no se vaya. Señoras y señores, 99-31-29-09-33. Pida lo que quiera, menos dinero porque no hay. Hijos ya no damos, pero canciones sí ponemos. No, ya no, ya no, ya. Ya no. ¿Ah? Tú ya no. Pues tú sí, pero yo ya no. Ya no, negativo, ya. Bueno, eso decía una amiga que ya estoy en la menopausia, dice. Y su menopausia va a cumplir 5 años. Ay, así pues. Confíate, chava. A las 3 de la tarde, 20 minutos, regresamos. No le cambie, no se vaya aquí.

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8: ¡Turiruri! Acuérdate de Acapulco. Dice, buenas tardes, máscara. Dice, aquí saludando. Ándale. ¿Qué máscara necesita? Dice, aquí te doy el menú. Dice, ay, esa de corazoncito, se ve bonita la que tiene el corazoncito ahí al lado. Se ve tierna. Ah. Hijos no das, dinero no tienes, dice. Pero tienes energía, dice. Pues con eso podemos armar la cabina, dice. Ah, bueno, yo voy a ser tu manager, dice. Ah, cálmate, aquí suena, dice. Ay, de veras, qué barbaridad. Son malos, rayos, son malos. Dice. Oye, ¿cadena qué hizo? ¿Cadena qué hizo? Ya llegó todavía, ¿ah? Le marcamos. ¿Y si me dice algo? ¿Será?
9: Pero estoy saliendo, va a decir que era puta. ¿Tú qué dices que va a decir?
8: ¿Ah?
9: ¿Qué dices que va a decir?
8: Ahorita vamos a ver.
9: ¿Por qué piensas?
8: Yo le dije que me trajera extra cebolla. ¿Será que sí me la traiga? Extra cebolla. Porque luego trae poquita. Me gusta que me hiela los cinco. Total, no voy a besar a nadie. Digo yo. A ver. Cadena, contesta que tengo hambre. Bueno.
10: Sí,
8: buenas tardes.
10: Buenas tardes.
8: ¿Me podría comunicar con el señor Cadena?
10: Alfonso Cadena, para servirle.
8: Señor Alfonso Cadena, ¿será el caso que usted está escuchando la radio?
10: Claro, siempre.
8: ¿Será la comida que tenemos hambre? ¿Por dónde viene?
10: Cortines, pero está el tráfico horrible.
8: Ah, eso nos dijo hace rato el zapis. De Chago.
9: ¿A qué altura,
8: bro? ¿A qué altura ve? Dime.
9: Por el
8: Villamanga. ¿A qué altura ve de Ruiz Cortines?
10: Al
8: Villamanga,
10: dice
8: esto. Ya, ahí está en tu casa, dime por dónde estás, viste. Ya te vamos a mandar el dron.
10: En serio, está el tráfico. De hecho, para que se enteren, Ruiz Cortines, ambos carriles, ida y vuelta, están horribles.
8: Están horribles. No, pues nunca han estado bonitos. ¡Ah, que está feo el tráfico!
10: Sí, sí, sí.
8: Dice el topo que ya te va a comprar una moto exclusiva para que nos vengas a dejar la comida, dice.
10: Creo, dile.
8: ¿Ah?
10: No, quiero que me suba una moto.
8: No. ¿Te da miedo?
10: No, es precaución.
8: ¿Te da ñañara? ¿Algún miedo tenías que tener aparte de tu mujer? Bueno, pues, apúrate, pues. Viste que ahí estás todavía a la mecha contigo. Eso te va a costar un refresco. Eso te va a costar un refresco.
10: Aquí voy en camino. ¿Qué quieres?
8: Paso al Oxxo. ¡Ah! Ya he hecho el gol, ¿viste? ¿Una droga cola?
9: O sea, el Oxxo que está adelantito.
8: El Oxxo que está adelantito en su casa es. Que está adelantito el negocio, el que está a dos pasos. Ahí al lado de su gasolinera. ¡Ja! Su mecha cadena de veras, por Dios y la Virgen. Voy a salir comiendo a las 5 de la tarde. ¡Qué bárbaro, qué bárbaro! ¿Qué vamos a hacer contigo? No se pierdan la segunda, la continuación de esta plática a las 4 de la tarde con el topo destruyendo a cadena. ¿Ah? A ver si esa hora ya llegó la comida. Si no, mañana van a hacer el rezo de la chacala. Que se murió esperando la comida de cadena, ¿viste?
10: ¿Viste?
8: Bueno, pues, ya te vamos a comprar un helicóptero, ¿lo oíste? ¡Y hasta donde viene cadena con la comida suena! A ver, mate, vale, ¿viste? Por eso, que si yo no fuera Vizcaya el consentido, porque a su mecha, de veras, hasta en moto se lo manda. Pero es que los dos platitos, ¿ve? Pero bien limpiecitos y hasta con besitos, estrellitas ahí. Y todo así bien arregladito.
9: Y Esteban con B chica.
8: ¿Ah?
9: Esteban con B chica.
8: Y a ti te pusieron Esteban con B chica. Bueno, es que la verdad no me quejo porque el otro día pedí unos, hasta se me hizo agua la boca, el espagueti con camarones y estaba rebosante de camarones, así riquísimo. No lo he vuelto a pedir, ¿viste? ¡Bueno!
0: Bueno. Me cadeneara ella.
8: ¿De qué?
0: Me cadeneara ella.
8: Me cadeneara ella. ¿Qué os dijo? ¿Qué rollo? ¿Qué acción? ¿Qué móvil? ¿Qué va a querer?
0: ¿Va a querer o se lo echamos al perro?
8: ¡Ay, hijito de mi vida! Ya ni el pal que perro va a alcanzar. ¡Está muy seco, rayo!
0: ¿Para qué?
8: ¡Ni el perro va a alcanzar algo, hijo!
0: ¿Por qué?
8: Pues está muy seco.
0: ¿Está muy seco?
8: ¡Está muy seco! ¿Cuánto pesa?
0: Yo.
9: No, yo.
0: Vete, voy a decir cuánto peso. Yo peso 42 kilos.
8: ¿Y mides?
0: Soy hombre.
8: Por eso, ¿y mides?
0: Y mido 1.42.
8: ¡Ah, rayo! Está más alto mi hijo.
0: Es cierto. Y peso 58 y mido 1.65.
8: ¡Ah, rayo! Eres bien bolsillo, hijo. Eres petit.
0: Ya, sí. O este alimento ese de perro de engorda.
8: ¿Será? Si no, por lo menos échate royal, hijo.
0: No, si no, me voy a tener que inflar como cuando inflan a las gallinas. ¡Inflara!
8: ¡Ah, qué barbaridad! ¡Qué rollo! ¡Qué acción! ¡Qué móvil!
0: Nada, aquí andamos chambeando, aprovechando la agüita.
8: Está chido, ¿verdad?
0: Sí, que en la mañana estaba el calor, que el carro no daba a hacer clima.
8: Estaba sabroso.
0: Ancina es.
8: Sigue la agüita, hijo, sigue la agüita. Ve desempolvando ahí tu chamarrita.
0: Verdad, hay que aprovechar ahorita porque no va a durar toda la semana.
8: ¿Quién sabe de aquí cuando vuelvas a sacar, viste?
0: Sí, quién sabe. Oye, ¿puedes poner una rola ahí?
8: ¿Cuál quieres, hijo?
0: Quiero la de Lamento Boliviano.
8: ¿Lamento Boliviano para quién?
0: Pues para mí.
8: Nomás vas a lamentarte tú.
0: Sí,
8: nada más
0: me
8: va a levantar yo. Ay, de veras. Ok, Tuririana. Ahorita te la vamos a poner, ¿oíste?
0: Dale pues, amigue.
8: Dale pues, amigue. Pórtate mal, cuídate bien, niégalo todo y hasta donde está. ¡Suena!
0: La qué buena, con la Chucky.
8: Tuririana. Dice, hijo, nos das, dinero no prestas, pero una funda para mi machete sí sale, dice. A la mecha de veras con usted. A la mecha de veras. Dice, si Chago no es sapo, chacala, dice. Está hablando mal, dice. Es súper mega sapísimo, dice. Ay, no, de veras, por Dios y la Virgen. Oye, ¿y qué se hacen mientras viene cadena? ¡Ah, espérame! Espérate, ve. notita de voz, notita de voz. ¿Qué dice? ¿Qué dice?
11: Ya voy en camino. Hay mucho tráfico sobre Ruiz Cortines, pero ya voy en camino.
8: Ok, eso fue a las 3:36, son las 3:42. ¿Será posible que llegue antes de las 4 de la tarde? No. Ese reporte lo tendremos en el programa de Parranda con el Topo.
9: Llega a las 4 es gratis la comida.
8: Este es como las pizzas. Si no llega a las 4 de la tarde,
9: no le pagamos.
8: No le pagamos. Y si llega después de las 4:10, el Topo le dará un beso. ¡Ah! No se pierda el próximo capítulo. Si le dieron o no el beso a Cadena. ¿En dónde será el beso? ¿Dónde se lo quiere dar?
9: No sé. Sí.
8: No dijiste que no, viste. Nomás dijiste no sé. Solito caíste, puerco. Hija, date cuenta. Topo te lo estás sacando. 3 de la tarde, 43 minutos. Vámonos. Con música, corte. ¿Con qué nos vamos?
9: Con corte.
8: ¿Con corte? ¿Te lo corto? Vámonos y regresamos. No le cambie, no se vaya. Ya no alcanzaste boleto, bebé. No alcanzaste boleto. Dice al Topo que le dé un beso de ese color. Dice. Vámonos y regresamos, no le cambie. Aquí suena la que buena. ¿Qué color es?
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Turiruri, turiruri. Ya nos vamos. No he llegado todavía, Dicen que ya le están metiendo turbo. ¿Qué pasó a la gasolinera a echar gasolina de avión? Y dice que quiere el beso de otro color, que de ese color no lo quiere. Ya nos vamos. Muchísimas gracias. Estaremos de nuevo cuenta con todos ustedes mañana en punto de las 2 de la tarde, ¿eh? Ya me voy. Nos tenemos que ir, señorita Laura. No me quiero despedir, pero usted, tengo que ir porque después de, les voy a contar un chisme que después de, no me gusta el chisme, me fascina. Después de 10 años vuelvo a tener una mascota. Porque cuando nació René, como se estaba pasando que estaba quedando sin líquido, le dio infección en uno de sus pulmones, entonces no podíamos tener ningún tipo de animal. Por eso fue que después corrimos al papá y y no pudimos, no teníamos animalitos. Entonces ya ahorita ya podemos. Y después de 10 años, hoy vamos a tener una mascota en casa, un perrito. Ya tiene nombre y todo, ya le compramos sus cosillas y todo. Entonces ya vamos a tener, ya después se los vamos a presentar. Está bien bonito, tiene su naricita y aparece como un corazoncito. Ah, está bonito, está así blanquito con... Ay, yo no sé quién está más checha, si mi hijo o yo, pero andamos emocionados. ¡Ya nos vamos! Ya sonó el timbre, ya llegó, ya vino por su beso, beso. ¿Qué dice el público? ¡Va a querer hecho! Ya nos vamos, ¿con qué nos vamos a despedir? Pon lo que tú quieras, haz lo que quieras. Ya estás grande, tienes credencial de lector. Siempre has hecho lo que has querido, topo. Soy David Chocala, les mando muchísimos besos. Pórtense mal, cuídense bien. Ya no estoy, ya me fui. Préstame tu perrorrón, dice acá. ¿Yo con qué me quedo?

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6: A pesar de que esta semana se registró una disminución en los casos de dengue en Tabasco, la Secretaría de Salud recomendó a la población no bajar la guardia para evitar la proliferación de los mosquitos transmisores de la enfermedad. Hasta el pasado fin de semana se confirmaron 324 casos de la enfermedad en el estado, cifra que se estabilizó respecto a los últimos meses. Aún así, para evitar la proliferación de los mosquitos transmisores de la enfermedad. Hasta el pasado fin de semana se confirmaron 324 casos de la enfermedad en el estado, cifra que se

0: De acuerdo con el Sistema Nacional de Vigilancia Epidemiológica de Dengue, el 81% de los casos confirmados en el país corresponden a Sonora, Tabasco, Sinaloa, Veracruz y Baja California Sur. Recuerde, en casa se recomienda usar mosquiteros, repelente y manga larga, y acudir al médico si hay fiebre alta, dolor detrás de los ojos o sangrado. La detección temprana es clave porque el dengue puede complicarse a dengue grave en 24 o 48 horas si no se hidrata y monitorea al paciente. Hasta el siguiente comentario.
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11: Las 4:43.
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señores, ¿cómo están? Buenas tardes, bienvenidos. Qué bueno, 89.3 de FM. Un placer saludarlos desde Avenida Ruiz Cortines, número 58, en la colonia Magisterial. Buenas tardes, muy buenas tardes, bienvenidos, bienvenidas a la 89.3 de FM. Qué buena onda que nos están acompañando. Gracias, ahí vino la señora, la señora Yareli, creo que fue la que vino. Le entregamos un pase de la estación ganadera para que vaya a comer, válido todo el mes de mayo. ¿Qué onda, Adrián Zucchi? ¿Qué hiciste, Adrián Zucchi? ¿Qué movimiento alterado? ¿Qué rollo con ese hoyo?

Oigan, ahí está, 99-31-29-09-33-33. Son las 4:47 este animal del Topo Bossi. Vámonos, se llama la chupadita. Una para llevar con todo, dicen por ahí. De una vez, ¿quién se anima? Dijo mi compadre. 99-31-29-09-33. Ayer me encontré al buen Willo allá en el béisbol. Saludos, mi hermano Willo. ¿Cómo estás, gordo? ¿Cómo estás, gordo? ¿Cómo estás, gordo? No, mentira, no. Bien, mi compadre, 99-31-29-09-33 para que te puedas en contacto con nosotros. Pausa musical, volvemos. Esto es de Parranda con el Topo Bosque. Mándame tu mensaje, 99-31-29-09-33. Saludos a mi amiga Mari de Maseca Gruma.

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3: A pesar de que esta semana se registró una disminución en los casos de dengue en Tabasco, la Secretaría de Salud recomendó a la población no bajar la guardia para evitar la proliferación de los mosquitos transmisores de la enfermedad. Hasta el pasado fin de semana se confirmaron 324 casos de la enfermedad en el estado, cifra que se estabilizó respecto a los últimos meses. Aún así, la entidad se ubica en el primer lugar nacional con una incidencia de 13.10 por cada 100.000 habitantes y en segundo lugar respecto al número de personas con la sintomatología. Y es que Tabasco es uno de los estados con mayor incidencia de dengue en México debido a su clima cálido húmedo y las lluvias constantes, sobre todo de junio a octubre. De acuerdo con el Sistema Nacional de Vigilancia Epidemiológica de Dengue, el 81% de los casos confirmados en el país corresponden a Sonora, Tabasco, Sinaloa, Veracruz y Baja California Sur. Recuerde, en casa se recomienda usar mosquiteros, repelente y manga larga y acudir al médico si hay fiebre alta, dolor detrás de los ojos o sangrado. La detección temprana es clave porque el dengue puede complicarse a dengue grave en 24 o 48 horas si no se hidrata y monitorea al paciente. Hasta el siguiente comentario.
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0: qué cosa. 5 de la tarde, 14 minutos. 5 con 14, la que buena 83.3. Saludos, Topo. Bien rayado ayer con la quiniela. Oye, le pegué, gordo. Oye, me dijo mi esposa que me hablaste, mi buen Serino. Oye, Shiner, yo la neta, yo estaba clavado en el partido, gordo. Y justo cuando me hablas, es cuando estaba yo cobrando las quinielas, you know, no. Es que para eso llega uno al béisbol, para apostarle y ganarle. Si no, ¿para qué voy, pues? Si no, ¿para qué vamos? ¿Qué hiciste, Rubéncito? ¿Qué hiciste, Rubéncito?
1: Topo, Topito. Ya te vi el otro día, Topo. Ya te vi. Oye, mandamos un saludito, vemos aquí en la carretera de Villahermosa a Tiapa. No, Tiapa, Villahermosa, ahí traigo a un enfermo. Mandamos un saludo porque me vengo durmiendo. Y aquí suena la que buena con el Topo.
0: Saludos, Rubéncito. ¿Qué hiciste, Willo? Saludos a mi hermano. En sintonía, al buen Willo. También lo saludé al buen Willito. ¿Qué hiciste, Willo? ¿Qué hiciste, Willo? ¿Qué hiciste, Willo? ¿Qué hiciste, Willo? ¿Qué hiciste, Willo? ¿Qué hiciste, Willo? Ahora, ¿cómo va el mensaje? 9931-29-0933.
2: Saludos.
0: Saludos, mi hermano del alma.
2: El pulpo ya no es el pulpo porque es calamardo. Ya es calamardo. Y ya los tentáculos tienen más chicos. Ya no es el pulpo porque ya se le acabaron las manoplas. Y aquí se le ve que por acá el Topo.
0: Saludos a Don Freddy Guzmán. ¿Qué hiciste, Don Freddy? Saludos a José hasta la planta transmisora de transmisiones de Transmiten la Qué Buena. Saludos a Joséito. ¿Qué hiciste, Joséito? No vayas a bajar la palanca. Súbele mejor que lleguemos hasta Guatemala. Saludos al buen
2: Potopo. Buena tarde, buena tarde. Una rola ahí, aunque mal paguen ella.
0: Saludos a mi hermano John Tyre. John Tyre. Ya tiene nitrógeno, mi hermano John Tyre ahí en Libertad, en Tamulté. Saludos a mis amigos de John Tyre. ¿Qué hiciste, chonito? Bájense los chones, que se bajen los chones. Pero ya. Ya parará, compadre. Saludos allá a la banda malandra. 9931-290933. Tráfico horrible por todos lados, por todas partes. El tráfico horrible. Se pela el mango, se chupa el mango. Y mi cuerpo relajado. No, hombre, sí. Ahí sigue el tráfico, ¿no? Ahí sí nos pueden informar. Por favor, si nos pueden informar. Si hay tráfico, no hay tráfico. Son tan amables de informarnos en este momento. Que alguien nos diga, sí, Topo, no, Topo, ¿eh? Que alguien diga, sí, Topo.
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0: la que buena, DJ Topo, afirma Topi. Son tan amables de informarnos en este momento, que alguien nos diga, sí, Topo, no, Topo, ¿eh?

0: metra. Casi te la tragas, hermano. No voy a decir más.
1: Aquí estamos chambeando a gente a Molde. Saludo al Comeguao, al Chaparro, a la flota.
2: De arriba la flota, saca de esa misma, hermano.
1: El taller era la batería. Una rola y una rola, Topito.
0: ¿Cuál quiere? Tengo tres viejas, dice una amiga, pero casi te la devora, gordo.
3: Tráfico pesado, Topito, desde la Lima hasta la Majagua.
0: La Lima, la Majagua, ya es normal ese tráfico. Dice, todavía hay tráfico. ¿Dónde, gordo? ¿Dónde? Dice, aquí andamos modulando Uber, ya que no entramos, entrenamos a los niños hoy. Eso es todo, Willo. Trágico, dice que trágico. Está trágico, dice. Está trágico el tráfico. Ah, ese tráfico. Ah, ya lo corregiste. Trágico, dice el otro. El otro Morales. El otro Cadena. Cadena tumbado, dice. El otro Abundi, dice. No mencionen a ese hombre. Se abren ahorita, pero. Anda, pero atareado con chamba. Dice, ponme la de José José. Nadie como ella. Seguro está enamorado, gordo. El otro de la América, ahora anda respetando. Lávate la boca cuando hables de la América, carnal, ¿eh? Hola, entonces no se ha oído hablar de la liguilla porque, pues ya, la América está eliminado, ¿ah? Saludos a Mari. ¿Sigues escuchando, Mari? ¿Sigues escuchando? No. Ya te fuiste a dormir a tu casa, Mari. Mari, ¿sigues escuchando, mija? Saludos a mis amigos de Maseca. Chiquilín, ¿estás vivo? ¿Estás vivo, gordo? Buenas tardes, compa. Saludos, bendiciones. Chiqui, ¿estás vivo, hermano? Oye, gordo, ¿cómo le hacemos entonces para emplacar mi moto, gordo? ¿Cómo le voy a hacer? Ya no estás allá donde estabas antes, gordo. ¿Cómo le voy a hacer ahora para emplacar mi moto? Dice. Pues ve cómo le haces. Va a hacer tu fila, dice. Voy a hacer tu fila y caminando y me ando para ese charco. Me dejaste de 9 meses, chiquilín, ¿eh? No voy a decir nada, chiquilín. Me dejaste de 9 meses, ¿eh? De 9 meses, sabroso. ¿Eh? De 9 meses, gordo, la neta. No voy a decir marcas. Échale, mija.

0: ¡Ahora me dicen topo!
1: ¡Intenta! ¡Márcame más tarde, tío! ¿Cómo le hacemos? ¡Eso, chequelén! ¡Eso, mi hermano!
0: Si no, ¿pa' qué estamos, va, gordo?
1: ¡Eso es así, gordo!
0: Chiquilín, mi hermano del alma, va a ser el primero que te va a llevar dos boletos para Cuerno Chueco, gordo, la neta. Va, va, va. Ya, dalo por hecho, ya son tuyos. Ya son tuyos, gordo. Uy, uy, uy. Oigan, la próxima semana vamos a tener el gusto y el privilegio de entrevistar a los de Panteón Rococó. Porque tenemos una dinámica chida, ¿eh? Va a haber boletos para Panteón Rococó. Dice, ¿a qué no te marco, gordo? No te voy a hacer muy temprano. Dice, te escucharé por una hora. Voy a agarrar camino a Macuspana. Uy, mija. Gracias, mija. ¿Cuándo vienes a ver? Pero es que te da miedo, mija. Sí, tú vas a querer eso y más, chiquita. Tú tienes eso y más. Tú tienes hasta beso, mamita. Eso no lo quieres, nada. Los besos no. Es que los besos no se dan en la camisa. ¿Dónde se dan? Dice, no, se me hace que es miedo. Bueno, se hace que es miedo. No hace que te guste, ¿verdad? Y tengas que cambiarte a Villahermosa. Ese es el problema, que te va a gustar y vives muy lejos. Vámonos con más mensaje, topo. El tráfico en la entrada Villahermosa viniendo de Teapa. Hay tráfico lento. Está la fila hasta la entrada de Parrilla para que tomen sus precauciones. Pues sí, yo digo que sí. Debes de probar tantito nomás. Dijera, ¿qué tanto? Tantito nomás, hija, nomás tantito. Pues, ¿y no has probado nada, hija? ¿Andas así en la austeridad o cómo? Sí, ya. La neta, pregunta seria. No voy a decir a quién le estoy preguntando. No voy a decir, no te voy a quemar, mija, nomás dime. ¿Andas así andas como en ayuna o no?

0: ¿Andas en ayunas? No.
1: Sí.
0: No.
1: Sí.
0: Es pregunta, pues es pregunta. Yo nada más quiero saber.
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0: Yo quiero saber si andas en ayunas o no.
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0: Si quieres te invito a desayunar, mija, para que no andes tanto en ayunas, no te va a hacer mal.
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0: rey. Oye, agarras choquillo esa cosa, ¿vale? ¡Ay, ay, ay! ¡Qué cosa, verdad! ¡Ay, cosas! ¡Ah, ya anda uno ahí! ¿Y por qué no le das chance, mija? Nomás quien quite. Quien quite y luego. Hasta de espalda te vas.
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0: Dice el otro queso de Oaxaca, dice. Hola, saludos, Topo. Puedes complacerme con la canción En Privado de Xavi. ¿Qué hiciste, Sheila? ¿Cómo estás, mija? ¿Cómo te va, chiquitita? Hola. Ese lunar que tienes, Sheila, junto a la boca. Dice, en todos lados, Topo, encuentras un poco de tráfico, man. Es que nomás llueve, nomás orinas en Villahermosa y se hace el tráfico horrible. Imagínense cinco borrachos juntos.
2: Yo soy de carrera larga.
0: Dice, no, porque luego quieren repetir. Venga, yo te invito a desayunar y no repetimos. ¿Qué dices? Y ya se queda uno con la duda. Ya nomás, si estuvo bueno el desayuno, pues ya ahí queda. Si no estuvo bueno, pues ya te quedas con, ni modo, con la emoción de que no estuvo bueno.
2: ¿Ah?
0: Digo, no te late. Tapa una chela, dice, con esas melodías. La neta, estoy sacando set, ¿para qué? Porque ya es miércoles, pues, ya casi quincena. Para los maestros ya es quincena, para los maestros ya cobraron, ya el día es su día. El 15, piqui piqui. Por cierto, mañana conjuntos en Comalcalco, Tabasco. Algún día, tal vez. Ya fue el batazo de la vida. ¿Cómo te dicen cuando no quieren nada? ¿Cómo te dicen cuando la neta no? ¿Cómo te dicen? O sea, te lo dicen así. Algún día, Topo. Algún día, tal vez. Algún día. Puede ser. La neta. Dice por acá. Topito, saludos para ti, te escuchamos rumbo a Río Viejo. Gracias, saludos, Topo. ¿Gracias de qué? Gracias, la que me adorna. Dice Topo, unas friolentas para la lluvia. ¿Para la lluvia? ¿Para qué para la lluvia? ¿Para uno sí, carnal?
2: No llevamos prisa.
0: ¿Dónde andas, Adriancito? ¿Dónde andas, Adriancito? Se ha vuelto Adriancito, pero desde que se enteró que se va a Tulum, se ha vuelto a su mecha, no le voy a decir. A agarrar ritmo y sabor. Y la chona. Buenas tardes, Pollito Guillén. Me dejaste mal el día lunes, Pollito. No me vuelvas a decir Topo. Un sixito porque me dejaste mal.
3: Topo, sixito.
0: Me late que acabaste, gordo. Pero me da miedo que me quieras comer como te querías comer a tu amiga. Imagínate, era tu amiga. Saludos, mi buen Topo, que escuchando en camino a Tapachula. Los ingenieros de Radio Núcleo. Saludos a la banda que va a... ¿Por dónde van, pues? Van a Tapachula, se van por acá, por Pichucalco, ¿por dónde? Saludos a los ingenieros. Saludos al ingeniero Stalin. ¡Hombre, ingeniero! Ya a usted le corresponde la de Tonalá, ya casi es de usted. Bueno, vamos a darle una más cerca, una, la de Arriaga. ¡A la meta! ¡Vámonos! ¡Ritmo y sabor!
2: Y arriba yo.
0: Dice, yo uso el tú di que sí, no digas cuándo. ¡Ah! Ah, o sea, ya me bateaste, hija. O sea, ya fue así como que Topo, te vas a quedar con las ganas de querer desayunar conmigo, pero no. O sea, ya me lo dijiste cantadito, ¿ah? ¿Eh? O sea, te pregunto pa' no volver. Yo donde me dicen no, no. Donde me cierran una puerta, ando buscando otra, mira. Donde se cierra una puerta, cuatro puertas se me abren para el Topo, mija. Si sobres, Topito. Y luego me dicen, montale, déjale caer tu armamento, Topo. Que sienta lo que traes. Echa, Topito, suéltale. Así pues. Yo no dije no, pero tampoco dijiste sí. Ay, Dios Padre, mija. Pero ya digo que sí va a pasar un día, mija. Sí va a pasar, nomás que no te vaya a gustar. Dice, acá está el capibara en el pozo. Gracias, Salamero. Gracias, Salamero, qué buena onda. Qué buena... ¿Cómo abundan los Salamero, por Dios? Oye, ¿aprendiste a escribir, Esteban, con B de bueno en lugar de B de vaca?
2: Y la chona.
0: ¿Tú lo escribiste a quién? Dice por acá. Ok.
3: Quemando Topo, se va a entrar la tóxica.
0: ¿Qué dice?
3: Quemando Topo, se va a entrar la tóxica.
0: A ver, Shainer Serino, yo no dije que eras tú, carnal. Ya lo quemé. Dice, Topito, nunca me dijiste, canal. A ver, pollito. Yo te dije al aire hoy, y es más, ahí viene Adriancito. Y todavía me dijo David, Davidcito Uber, me dijo, Topo, ahí te caigo. Y David cumplió, él vino. Buenas tardes, mi amigazo Topo, aquí saludándote como siempre, tu amigo el Venadito de Cunduacán. Complazo con una canción de Temerarios cualquiera. ¡Venadito! ¿Qué hiciste, gordo? ¿No fuiste ayer al partido, hombre? Yo pensé que tú ibas a decirme, Topo, vamos. Necesitaba yo un pitcher como Cecilio Ruiz. Así o como en sus buenos tiempos, Emigdio López. Un pitcher de que 9 entradas, carnal. 9 entradas, no una entrada, 9 entradas, gordo. Y nunca te reportaste. Pero voy a regalar boletos para el partido de mañana. Mañana voy a regalar boletos para el último partido de Olmecas contra Diablos, el tercero de la serie. Ahorita le digo cómo lo regalo, pendientes ustedes, porque vamos a regalar boletitos para el partido de mañana. ¡Vamos mañana, Venadito!
1: Todos la conocen con el apodo de Chona. Todos la conocen con el apodo de Chona.
0: ¡Vámonos con esta rola! ¡Regresamos! Se llama La Chona. Dice, con razón me dijo el sapo del potro que no me vio en la entrada, dice. Es que el potro ya no es potro. El potro es sapo y murciélago porque vuela cuando es de noche. Se va, sale corriendo. Dice, yo lo escribo diferente, Esteban. Oye, ¿qué hiciste pues, mija? O sea, ya me dejaste ahí con tu sonrisa, o sea, me dejaste con la carabina al hombro. O sea, nada más que te voy a decir una cosa, soy como Duvalín. ¿Eh? Y luego soy como Tutsi Pop. ¿Cómo? Busca cómo es Tutsi Pop. Le das una chupadita y quieres llegar hasta el centro de la... ¿De la qué? ¿Cómo decía? ¿De la chupi qué? ¿Cómo decía? ¿Algo así, no? Alguien que me diga cómo era la Tutsi Pop. ¡Regresamos! 5.29. Esto es nada más y nada menos.
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0: Y esto se llama... 5.29, 99.31, 29.09.33. Me río de los mensajes que me mandan. Voy con boletos, regresando del corte.

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0: Ándale pues, ándale pues, qué cosa tan maravillosa. Dice con razón, dice, y le contesté que no fui convocado. Espérate, sé que tú no fuiste convocado, tú fuiste el primer sapo, pollito, que dijiste, un sexito topo, cuando salgas. Y fuiste el primero que se rajó. Ni modo. Así es la vida, gordo.
1: Topo, ¿a qué hora juegan la América, la semifinal?
0: ¿Qué estás feliz porque pasaste? O sea, ¿estás feliz porque pasaste como primer lugar, como con 20 puntos de diferencia del América? Y el peor América le dio un susto al Pumas. El peor América de todos los tiempos. Así es catalogado este América. El peor América de todos los tiempos estuvo a un penal de eliminar al mejor Pumas de todos los tiempos. ¿Eh? Imagínate, el mejor Chivas de todos los tiempos temblaba si pasaba la América. Entonces, ¿qué vamos a hablar, gordo? ¿Hablamos de seriedad? ¿Hablamos de cosas chidas? ¿Eh? Hablemos de cosas chidas, carnal. O sea, es la neta, dime, ¿es la verdad o no? O sea, ¿se te cayó el calzoncito, carnal? Cuando el penal, minuto 86, la vaca de Henry la falló. Era Sendeja que le iba a tirar, pero ni modo, así es el fútbol, gordo. Y meritoriamente ustedes pasaron, mas no ganaron. Presumían que no iban a pasar por encima. 3-0, 3-2, 3-3. No, en el Azteca. 3-0 en su cancha. 3-3. Casi el 4-3, gordo. Pero casi no cuenta, pues. ¿Algo más que tenga usted que decir, gordo? ¿Algo más que presuma usted su equipito chafa? Porque nuestro equipo mediocre, nuestro equipo sí mediocre, esta temporada fue el equipo más mediocre. Quedábamos lástima. Pero con la lástima quedábamos. Imagínate hasta dónde llegó. Esta América, la América tiene algo que no tiene ningún equipo del fútbol mexicano, se llama exigencia. ¿Eh? Que hasta en los peores momentos le tienen miedo a la América. Llámese Chivas, Cruz Azul, Pachuca, llámese como se llame. Al peor América le tenían miedo. Al peor América. Al peor, ¿eh? Y como lo dicen los comentaristas, ¿de qué vamos a hablar ahora si el América está eliminado? Se les acabó el rating. Ya están hablando del Mundial. Ya no hay rating. El América genera eso. Genera eso y más. Nos llaman arrogantes. No somos arrogantes, simplemente somos los que somos. Y estamos los que estamos, dijera la canción. No estoy llorando, gordo, no estoy llorando, Oscarito. No sé a qué rayos equipo le vayas tú, pero no estoy llorando, gordo. Si no, a mí me preguntan, yo les contesto, gordo. A mí me preguntan, yo les digo. O sea, le tenían miedo al peor América, ¿o no? Todos los equipos o todos los pseudoaficionados estaban interesados y estaban con el ojo al América. Ahorita como ya el América está eliminado, ya tienen que ver a su equipito. Así que, ¿y si pasamos? ¿Con quién nos enfrentamos? Todos quieren enfrentar al América. Todo. No, Chivas tenía miedo. Chivas iba a orinar en el pantalón al ver al América pasar a semifinales. O sea, la neta, si el América pasaba y Chivas pasaba, se iban a enfrentar. Y Chivas ya estaba con las piernitas temblorosas. Así como cuando sales de a ciertos masajes, ya estaba así las chivitas. Te iba a apostar 5,000. Cuando quieran, nos enfrenta al América, Chivas, lo apostamos, gordo. Lo apostamos, no lo tengo, pero lo consigo. No, si miedo no tengo, carnal. Bueno.
2: Buenas tardes, Topo.
0: Bueno.
2: Pues yo, Chago.
0: Chago, así sí. Que te, ¿cómo te dicen a ti en otras estaciones? ¿Cómo te dicen? ¿Chantilly?
2: Sí, eso es lo que me dice la chacala.
0: No, acá mandaron, yo estaba de testigo, yo lo leí. No hay bronca, gordo.
2: No, en buena onda, te estoy diciendo como es.
0: Está bien. ¿Qué va, Chaquito?
2: La única que me dice Chantilly, y eso porque a veces le hablo como ya tú sabes, 11 y medio, pero es la chacala.
0: Ah, pues así dijeron, que así te dice por ahí, no se puede decir marca, pero bueno.
2: No. Negativo.
0: ¿Qué va, Chaquito? ¿Qué rollo?
2: Nada, que aquí con lo que están hablando de la América, la verdad es que sí. Le iba a temblar la truza al Chivo.
0: Le tembló, no le iba. Le tembló porque tuvieron a 6 minutos de que la América pasara y Chivas ya estaba. Uy, Le hablo a Santander o a quien ya estaban buscando árbitro.
2: Te voy a decir una cosa, te topo. Dime. La neta, yo vi el partido y mi respeto. El América lo tenía abajo el Puma y se recuperó. Y como le he dicho siempre, nunca den por muerto al América, nunca, porque siempre se ha levantado, de las peores se ha levantado.
0: Eso, gordo, eso. Este fue el comentario de Chago, el Chantilly. Que nos engaña, pero no importa. ¿Qué onda, Chaguito? ¿Qué rola quieres, Chaguito?
2: Yo no te estoy engañando, gordo, no te estoy engañando.
0: ¿Qué rolita quieres, Chaguito?
2: Soy americanista de corazón. Y lo digo así, abiertamente, contigo y con cualquiera.
0: De hecho, Chago sale del taxi nada más para escucharnos a nosotros, porque su hobby, ese es su hobby, el taxi. Él tiene su lavadora de carro, su car wash, pues. ¿Qué onda? ¿Qué va, Chaguito? ¿Qué va, Chaguito?
2: Pero oye, dime. ¿Una rolita ahí?
0: ¿Cuál quiere?
2: De Guardianes del Amor.
0: Guardianes del Amor, que vienen el próximo.
2: ¿Qué dice? ¿Cómo se llama este? Ay, se me fue el nombre de la canción.
0: No sé, gordo. Tú, el que le va a pedir es tú.
2: Una niña está llorando. La chica está llorando. Ah, si se llama.
0: Ahora, ahorita la buscamos. Una niña está llorando. La busco y te la pongo, hermano. Aquí suena.
2: La qué buena. Con el Oski.
0: Saludos a Chantilly.
3: Estoy bien rico, ¿no?
0: Estoy bien rico, ¿no?
4: Un bañito de humildad, Topo. Dime, ¿a qué hora el América estuvo al frente del marcador? Jamás, en los dos partidos.
0: No, jamás.
4: Estuvo abajo del marcador.
0: No, no digo que estuvo al frente. No digo, no, no te pongas palabras que no dije, gordo. No seas sapo. No dije que estuvo. Dije que te tembló el calzoncito, ¿va? Dice, sería mañana, mándame un boleto para entrar. Ahorita lo vamos a regalar, gordo. Tú tranquilo.
5: Topo, una rola ahí. Buenas tardes, Topo.
0: Buenas tardes.
5: Hey, una rola ahí. Una de Chico Che. ¿Dónde te agarró el temblor?
0: Topo, tú fuiste que te ganaste las dos quinielas en el partido. Saludos, ahí estuvimos apoyando a los Olmecas. Sí, gordo. Sí, Orlando, nos ganamos dos quinielas. Chulada, gordo. La neta. Para las cheves, pues.
6: La realidad, Topo. El peor equipo de la América necesitó 4 penales en 2 partidos para que... También al final lo fallaron. Perdió, es la realidad. Un equipo que necesita penales, ayuda al arbitraje, no puede ser un super equipo.
0: ¿Alguien me puede traducir qué quiso decir don Freddy Guzmán? Si alguien sea tan amable que me mande una nota de voz o escrito. ¿Qué dijo don Freddy Guzmán? Por favor. Dice, déjalo que hablen. Todo. Desde cuando los Pumas no entran a liguilla. Dice, no, están tan felices. Hola, Topo, buenas tardes. Yo te puedo decir una cosa, que los demás equipos no roban como el América. Por eso le tienen miedo, porque son rateros, no es por otra cosa. Entiéndelo. Gracias, qué buena onda.
7: ¿Será que a los americanistas no les da vergüenza? Pena, dijera yo. Ni porque le regalan los penales, no pasen. Le regalan los penales y los fallan. Qué brutos, de verdad. ¿Dónde? Vergüenza me debería dar de ese equipo tan mediocre, de
0: vergüenza.
7: Qué bárbaro. Qué tipo.
0: Le dicen el mega super sapo a Chago. Dice, ah, ¿por qué?
8: Es cierto. Nunca de por muerto el América. Ya siempre ha estado muerto. Y arriba las Chivas.
0: Arriba la América, el Chivas. Bueno, dice Chavo, el champulín. Dice Chavo. Dice por acá.
9: Ya, tranquilo, mi hermano Topo. Sí, es verdad lo que dijiste. La América tiene todo lo que no tiene el otro equipo: el VAR y los árbitros. Seamos realistas. Y los penales regalados inexistentes. No pasa nada. Saludos.
0: Ahí está el otro. Oh, luego sacan su Chiva, hermano, dentro.
10: Lo que Freddy Guzmán quiso decir, que el América es corrupto. Jardiné quería 6 penales.
0: Corrupto. Se dice corrupto, gordo. Corrupto.
11: Hola, Topito.
0: Me divierto.
11: Dile a Freddy que se vaya a dormir mejor.
0: La neta, yo también estaba pensando lo mismo. Ya, don Freddy, dármase, señor. Siéntese.
12: El otro Torres.
0: Ahí está el otro.
12: La verdad no sé, Topo, qué... ¿Qué dice? Porque en otro programa sí habla bien y contigo, no sé si lo hace de adrede o qué onda.
0: Lo que pasa es que me ama y por eso hablo, sí, mándame la de la traduzco de la nota de voz. Dice, es que te quiere apostar los 5,000, dile que aquí estoy yo, Topo, le voy al azul y le vamos a dar en su Mauser a las Chivas, dile que apueste conmigo. Te saluda tu amigo Esteban Gómez, ahí está. Ahí está, Oscarito. Ahí salió uno del Cruz Azul. 5,000 varos, gordo. Y no es el potro. No es el potro, porque el potro es rajón. El potro es rajón, así lo digo. Ahí está, gordo. ¿De cuánto le pegaste a la quiniela? De 200 varos, don Oscar. Imagínese cuánto saqué. De 200, dos de 200, nomás.
3: Ay, alfa.
0: Nomás pa' pantalla, pues, pa. Cuando uno dice afortunado en el juego, desafortunado en el amor. ¡Ay, amores que duelen! ¿Qué hizo mi niña de la que me batió? ¿Qué hizo mi chiquitito que me batió? Ya está el nitrógeno acá, John Tyre. Eso es todo, John Tyre. Eso es todo, amigo, instalando el equipo de nitrógeno. Ya van a tener nitrógeno, John Tyre. ¿Qué hiciste, mi niña? Nomás me dejó en visto. Ya no quiere nada. Tráfico pesado de Parrilla a Villahermosa. Saludos, tráfico pesado de Parrilla a Villahermosa. Oye, Miguelito, ya corriste a tu cuñado. No le dejes a tu hermana, gordo. Te lo juro, no se la des. Es una bestia ese carnal. No se la des, gordo, por Dios. Te vas a arrepentir. Lo a la onda es que mejores la familia, no que la empeores. ¿Cómo le vas a dar a tu hermana a ese? No, a ese de la chida, no se la des, gordo. Vas a empeorar la raza. Y la idea es mejorarla, gordo. No le conviene a tu hermana. Yo sé lo que te digo. Te voy a mandar una foto cuando llegue a las tiendas a enamorar a la chica. No, la neta, gordo. No es que sea sapo, pero no le conviene a tu hermana, gordo. No le conviene a tu hermana. No, no, no, no. No, Miguelito, no se la des. Mejora la raza, gordo. Está feo ese hombre. Y aparte es sapísimo. Neta, gordo, neta, yo te aconsejo. Tienes apellido de abolengo, Miguelito, los Carrera, ¿no? O sea, no te puedes medir con un. No, gordo, no entregues a tu hermana así nomás porque sí, gordo. La neta, no la des por unas papas. No, gordo, la botana, en cualquier botanero la encuentras. Pero una hermana, no, gordo, o sea, no. Piénsalo, yo sé lo que te digo. Analízalo. No te conviene ese como cuñado, no te conviene, cara. No te conviene. Te lo digo aquí, neta. Buena onda, te lo digo en buena onda. Enterado, gordo, así es. 10-4, peinado para atrás. Topito, buenas tardes. ¿Me puedes complacer con la canción de Laurita Garza con Tucanes e Invasor de Nuevo León, por favor? Mi niña. Saludos a la suegra, gordo. Saludos a la suegra. Por más que la suegra diga que no. ¡Ja! Por más que la suegra dice, no, te vas a creer. Claro. Claro, yo sé que no, pues, pero yo tengo otros datos. Es que la cera, ¡ah, ya vas a creer que! ¡Ay, señora! ¡Señora! Yo la conozco. No la conoce, señora. No la conoce. ¿Cómo la ve, Miguelito? Dice, un saludo para la señora Lola de Cadena. ¡Ah, la señora Cadena! Saludos a la señora Bartola de Cadena. Saludos a la señora Bartele. De Cantini. Saludos a la señora Zili.
13: Buenas tardes, amigo Topo. Buenas tardes, don Esteban. Habla don Manolo. ¿De qué lloran los ardidos? Dígame.
0: ¿Quién está ardido? Yo no. Dice arriba la América y punto. Eso. Odienme más, pero digan lo que digan. El América es el papá de todos. Y las Chivas no van a ser campeón. No, ojalá se enfrente Chivas y Cruz Azul. Ay, Dios, ni daño se van a hacer. Se van a romper sus medias entre ellos. Ay, se van a... Ay, tú, amuga. ¿Cómo se llama esa? Ya me imagino a la Chiva manita caliente. Se están enfrentando en final. Ah, ok, yo ni enterado estoy. Ah, entonces seguramente va a ser la final Cruz Azul Pumas. Ah, a lo mejor tiene chance de ser campeón el Pumas. Ya le toca los Pumas. Está bien. Dice, salúdame a doña Lola también, está buena para suegra. Atentamente el topo. No, va a ganar Cruz Azul. El otro va a ganar Cruz Azul, dice. Va a ganar Cruz Azul, otro va a ganar Cruz Azul. Espérate. Va a ganar Cruz Azul, otro va a ganar Cruz Azul. Está borracho. Hagan antidoping aquí a los que mandan mensaje, por favor. La neta, tan pasado. Baja la pausa. Regreso con ustedes. Soy Esteban Torres. Me dicen el Topoboski. Aquí por la 89.3. Final Cruz Azul contra Cruz Azul. No, mentira, Cruz Azul Pachuca, brother. Ah, sería buena final. Sería una muy buena final. A ver quién estafa más. Si los Martínez o los Velázquez. No, broma. Cotorreo.
13: Pachuca. A ver quién estafa más. Pachuca Chiva, final.
0: Pachuca Chiva, ahí está el otro. Ay, Dios mío. Bueno, pausa, regresamos. Esta es la que buena, 89.3 de FM, 9931-290933, para que me mandes tu mensajito. Y te mandamos saludito completamente en vivo a través de la que buena. 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